0: hacerle la pregunta, ¿no? ¿Cuál cree usted entonces que al final es esa palabra que más necesitaba Colombia escuchar hoy? Una palabra.
1: No es soledad y abandono, no puede ser soledad y abandono. Yo creo que tiene que ser unión, ¿sabes? Creo que tenemos que unirnos por lo que sentimos y el corazón nos está diciendo y latiendo que es el camino que debemos tomar, que de verdad necesitamos la humanidad, que de verdad necesitamos ir para adelante y no para atrás, que el odio no genera nada, que de verdad necesitamos estar unidos y que de verdad somos un solo país, ¿no? Esto pasa como cuando uno está filmando. Hay un lema que uno dice cuando está filmando y dice, estamos haciendo una sola película, ¿sí? Tú no estás haciendo tu película, yo mi película, es una
0: Es
1: sola
0: cierto.
1: película. Creo que nosotros estamos haciendo un solo país. Entonces, pues ojalá la gente lo entienda y hagamos un solo país porque todo lo necesitamos.
0: Bueno, pues con esta palabra, ¿no? Cerramos esa entrevista. Unión, recuerden ustedes, Volar, que llega a las salas de cine del país desde este próximo 4 de junio aquí en Bogotá. 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Y ahí van a poder contar y encontrar también ese retrato íntimo sobre el abandono, la infancia olvidada, pero sobre todo esa necesidad de pertenecer. 7:01 de la noche, estamos al aire en La Verdadera Alternativa de la Radio.

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1: Celebre 100 años de Rafael Escalona en Bogotá. Se trata de la Casa Museo Rafael Escalona y las anécdotas de un maestro que vivió casi 40 años en Bogotá. El recorrido reúne objetos personales, fotografías, manuscritos, grabaciones originales e instrumentos típicos del género. En el marco de este centenario, los visitantes podrán disfrutar de nuevas versiones del catálogo musical del compositor, interpretadas por artistas nacionales e internacionales, además de la exposición itinerante Escalona 100 años, patrimonio vivo en circulación. Extranjeramente Criollo, la serie que reinventa la cocina colombiana. Se trata de un viaje por 6 regiones junto al chef Nicolás Díaz, donde la carne importada de Estados Unidos se integra a la tradición de la cocina criolla. La iniciativa, liderada por la Federación de Exportadores de Carne de Estados Unidos, surge en un momento clave para el sector. La producción está disponible en plataformas digitales y redes sociales de la Federación, llevando el recorrido gastronómico a distintos públicos y mostrando nuevas miradas sobre la cocina colombiana. Pixel lanza Fantasma, un sencillo sobre el narcisismo y la lucha emocional. La canción El Tema hará parte del tercer EP del grupo, un proyecto que verá la luz en 2026 y que llegará con un formato especial para sus seguidores. La propuesta musical combina una carga emocional profunda con una producción cuidadosamente trabajada, dando vida a una composición que conecta con experiencias cotidianas y realidades difíciles de afrontar. 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

0: 7:13 de la noche. Gracias por estar en sintonía con Amantes del Círculo Polar. Hoy estamos iniciando mes. Oiga, el mes de junio sí que llega recargadito. ¿Usted cómo recibe? Ya junio, el mes 6 del año.
1: Ya se acabó.
0: Me emociona.
1: Ya apague y vámonos.
0: Ya caminé para los buñuelos y la natilla.
1: Sí, desde junio.
0: Ay, no. Dijo por ahí, alguien me regañó un día.
1: Sí,
0: dijo, aprenda a vivir cada día, aprenda a disfrutar los meses. Qué cosa sí. De andar trayendo diciembre.
1: Me hace acordar que a mí siempre me dicen que le dan piedra a la gente que cumple años en noviembre, porque desde noviembre se está sintiendo ya más diciembre que el mismo mes. Entonces sí. Es como, hombre, con calmita, vamos afrontando mes a mes a ver qué va sucediendo. Pero sí, nosotros somos muy sensibles.
0: Pero ya después de que se cumple en enero tema. Ya no hay peor mes.
1: No hay peor mes, ¿cierto?
0: Y depende de la semana, ¿no?
1: Y entre más cercano sea diciembre, es peor.
0: Sí, lo confirmo. Yo cumplí una semanita después.
1: Imagínese cumplir el primero de enero.
0: Ay, duro.
1: Duro.
0: Duro. No, todo el mundo trasnochado. Se celebra.
1: Ese día nadie sale.
0: ¿Sabe qué? Supongo que hay happy birthday to me.
1: Sí,
0: to
1: listo.
0: Me.
1: Y se acabó.
0: Ay, no. ¿Qué
1: el domiciliario y listo.
0: Ay, pido domicilio, por lo menos, para que no le toque.
1: Domicilio.
0: Usted, ay, gracias por ese almuerzo sorpresa.
1: Se lo envía y se sorprende solo.
0: Ay, sí, qué triste. Pero, sí, ¿cómo recibió junio? ¿Cómo ha sentido esto de este año?
1: Es que después de despedirnos con esa tusa electoral, yo lo recibo con expectativa. Lo recibo con ganas de contarle al mundo que se despierte, ¿vale?
0: Ale.
1: Es que, bueno, es que uno en junio uno tiene más, ¿cómo decirlo? Como esas

0: Entonces, que cuando usted está estudiando en el colegio, usted le dice, no, pues usted ya está en temporada de vacaciones estudiantil, ¿no? Y está en temporada y los meses que más tienen festivos son los que usted descansa.
1: No, es que sí, es cierto. Es como el karma del estudiante, ¿no?
0: Pero yo creo, pues yo me pongo a pensar ahora que soy como ajeno a ese aspecto, que se dan esos festivos es para darle más tiempo a las familias con sus hijos.
1: A los papás,
0: ¿Sí o no?
1: sí,
0: Ay, ve,
1: claro. Sacar a pasear al niño.
0: estamos a nivel
1: Ya piensa como
0: filosófico.
1: papá.
0: Oiga,
1: Uy,
0: sí, no lo había
1: uy,
0: pensado.
1: ¿qué será lo que se viene en camino? Segundo
0: No.
1: semestre del año.
0: Segundo semestre, igual.
1: Mire que sí, efectivamente, estamos hablando de tres. De los 4 fines de semana que tenemos en junio, 3 son festivo. Y este sí que empieza, ¿no? Con todos los poderes, porque estamos hablando del mundial, de ir a San Pedriar, que recordemos es el 29 de junio. De hecho, ya estamos prontos al lanzamiento del Festival Folclórico del Tolima, que es uno de los más importantes. Mejor dicho, llega junio recargado de agenda cultural. Pero sí, yo creo que este año ha sido bien particular. Ay, sí que hay que meterle mucho positivismo a lo que viene, ¿no? Mucha esperanza, mucha fe. Y hablando de todo un poco, pues hoy tenemos esa pregunta. ¿Cuál es esa palabra que usted cree que hoy Colombia necesita más que nunca? Yo le añadiría esa esperanza, fe, ¿sabe?
0: Fe, fe, me gusta esa. Por aquí nos están reportando sintonía 324-137-1393. Saludamos a Héctor Cristancho y nos dice dos palabras, no una, pero es muy importante. Inteligencia emocional.
1: Uy, le digo, señor Héctor, que ese es mi reto 2026. En mi mapa de sueños puse inteligencia emocional.
0: Claro, nos
1: Qué
0: falta mucho.
1: difícil.
0: Es que volvemos al mismo punto, somos muy tocados, muchísimo. Y si usted está en contravía de alguien que es más terco que usted, uy, Dios mío, ¿no?
1: Sí.
0: Y vea que es que pongo el mismo ejemplo de siempre. Colombia es una sociedad muy violenta. Tal así que el día más violento del año es el Día de la Madre. Y si usted está en contravía de ciertos principios en su familia, usted es el que lleva el bulto, ¿no? Es más, lo vimos, y voy a traer el caso que es muy, muy duro, que estamos todavía como impactados a nivel nacional, y es el caso del muchacho que se bota en la laguna, no sé si es en Tota, no sé si es bueno, no sé en dónde, se bota y por cuestiones de la vida él se ahoga y fallece, ¿no? Y él estaba sufriendo bullying dentro de el barco en el que iba. Y ve, o sea, si usted está en contravía de algo, es posible que la misma presión lo lleve a ese tipo de actos.
1: No sé si fue en Guatapé.
0: Guatapé, sí, señora.
1: Sí.
0: Guatapé. Entonces, pongo eso a colación, es algo duro, muy, muy difícil, algo que deberíamos procesar como sociedad y decirnos esto nunca tuvo que haber pasado y nunca debe más volver a suceder.
1: Sí.
0: Pero lo vemos. O sea, yo creo que el estado generacional de la sociedad, el más violento es el niño,
1: Y
0: el
1: que
0: de
1: no
0: la
1: es solo.
0: infancia.
1: Y mire que esa palabra no es solo como para hablar de temas políticos, ¿no? Es un tema de verdad bastante álgido. Yo creo que hoy todo el mundo, o sea, usted entra a TikTok y ya hay una inteligencia artificial que le dice cómo ser inteligente emocionalmente.
0: Sí.
1: Usted entra a cualquier plataforma y ve coach, ¿no? Personas que hablan con extraterrestres diciéndole también cómo puede usted alinear sus chakras para entender la
0: Yo me quiero
1: inteligencia
0: unir a
1: emocional.
0: ese cursito y para hablar también en ese lenguaje.
1: Pero sí, usted, ñaki, ñaca, y así usted va controlando, ¿no? Las emociones.
0: Se va.
1: Esa es una buena
0: Si
1: forma.
0: usted aprende otro lenguaje, usted se internacionaliza, ¿no? Y si
1: Claro.
0: usted aprende un lenguaje de extraterrestre, ¿cómo sería?
1: Sí, pues así,
0: ¿Se
1: ñaca,
0: universaliza?
1: ñaca. Usted es bilingüe ahora, pero del universo,
0: ¿Sí?
1: ¿no? Tiene
0: ¿Unibilingüe?
1: ese
0: ¿Universalingüe?
1: plus. Y mire que algo muy, muy curioso detrás de la inteligencia emocional es cómo uno reacciona frente a ciertas situaciones, ¿no? Y es difícil porque ahí cuando usted recibe el empujón en Transmilenio, cuando usted recibe la mala palabra, cuando, mire que ayer me pasó algo que les iba a contar y no fui tan inteligente emocional. Voy a contar
0: Sí,
1: esas anécdotas porque
0: normal,
1: la gente no
0: normal.
1: sabe lo que pasa detrás de una jornada electoral como periodista. Pero les voy a contar porque quiero chismear un ratico con ustedes y desahogarme sobre
0: Quiere,
1: todo.
0: yo escuché chimbiar.
1: No, chismito.

0: Chismear. Eso es, sí, ve que ya me andan regañando acá por andar diciendo esa palabra. No, yo quiero chismear.
1: Chismear, chismear.
0: ¿Por qué? Imagínense.
1: No musear, chismear.
0: No,
1: chismear.
0: Musear no. Musear eso es para los jueves. Hoy es chismear. Entonces, sí, resulta que estaba por allí en la sede de campaña del candidato que me correspondió y estaba muy lleno, ¿no? Había muchísimos periodistas. De hecho, para usted poder tomar la imagen de lejos, ¿no? Con el punto 5 activado allí, con el por 5 activado allí, tenía que subirse en una silla,
1: sí,
0: para poder lograr sobrepasar un montón de periodistas que estaban delante, porque estaba lleno, lleno, habían periodistas de todo el mundo. Y conseguir una toma para cargar el celular estaba imposible.
1: Dios.
0: Y ya a las 8 de la noche su celular dice... batería, batería, batería. Entonces empecé yo a buscar una toma, me tocó salirme un rato como del salón donde estaba, estábamos en un hotel, y luego llegué y adiviné que había una toma vacía. Entonces, pues yo, ay, corrí, la puse. Sí. Y llega una argentina y me dice, por favor, quita ese cargador de ahí, que voy a cargar esta luz porque vengo de un medio de televisión y necesito que la quites. Entonces yo le digo... no, señora. Le dije, no, yo vine a cargar con mi celular. Vine a cargar. Yo le dije, no, es que necesito cargar mi teléfono. Entonces me dice, no, es que yo tengo que cargarla, quítala de ahí. Así, ay, como si fuera la toma. Entonces al frente. Pero esto es inteligencia emocional, porque ay, el ay, compañero al lado mío sí fue inteligente emocionalmente. Entonces le dice a otro periodista que estaba ahí, entonces, como ya no, quítela usted. Y él le dice, si quieres, te doy 5 minutos de carga. Pero yo llegué primero, y se lo hice de una forma muy decente, yo llegué primero y necesito cargar mi computador y todos tenemos que trabajar acá. Entonces sí, claro, ella dice, no importa, quítenla. Y me dice, vuelve y me mira y me dice, es que yo vi esa toma primero, sino que usted se adelantó y se me metió ahí. Y yo le dije, pues vaya y mire otra toma, porque esta es la mía. Pero ahí me di cuenta que no era inteligente emocionalmente. En cambio, mi compañero, el que estaba al frente, así, le dice, no, tranquila, ve y busca otra toma. ¿Sí ve? Esa es la diferencia de sí, dos personas en el momento de reaccionar. Y luego me quedo hablando con él y esta anécdota la traigo porque era un periodista que venía desde Londres. Y me dice, está muy difícil la situación acá. Me dijo, yo amo Colombia, pero nunca había visto... que fuera tan polarizado dentro de todos los años que he venido a cubrir. Y me dijo, pero al final, ¿sabe qué? Hay que aprender a tener empatía y hay que aprender a tener también como esa inteligencia emocional. Entonces Héctor, sí, me hizo acordar de esa anécdota y le cuento.
1: No, pues bueno, eso es lo que necesitamos en este momento, pura inteligencia emocional. Y hay algo que sí vale la pena traer a colación y es que todo país merece sus líderes. Así de simple.
0: Sí,
1: vamos de bando a bando, lo merecemos, por la simple y llana razón que nosotros somos quienes decidimos. Vaya y pelee con quien quiera, pero así son las cosas. Usted vota por alguien y se elige. Sí, hay muchos dichos que dicen, por ejemplo, usted vota primero y la registraduría vota después. Pero yo creo que después de tanta veeduría que hay, de hecho es el las votaciones con más veedores internacionales en la historia de Colombia,
0: sí,
1: donde este tipo de cosas tienen que, digamos, si en algún caso hay algún fraude electoral, va a salir a la luz, quiérase o no se quiera. Si quiere pasar de agache, no va a poderlo hacer en este momento por todo lo que significa la registraduría y pues con todo lo software que en ese momento están pues adscritos para las elecciones. Entonces yo creo que, vuelvo y digo, todo país merece sus líderes. Y ahora, ya que estamos hablando de elecciones, estamos hablando de política, de incluso también de fútbol, le traigo libros para leer en temporada electoral.
0: ¡Ay! Eso está muy interesante. Está chévere, ¿no?
1: Estamos, pues, ya que estamos en ese encuentro de rifirrafe, muchas tensiones, lo que estamos encontrando en este lunes de literatura en Amantes del Círculo Polar es elocuencia, es hablar con el otro, es entendernos, es saber que somos parte de un todo. Entonces me tomé el atrevimiento de buscar algunos libros que hablan de eso.
0: A ver, de los recomendados.
1: Y entonces lo que vamos a hablar a continuación son esos libros que están dentro del entorno político y el entorno periodístico en medio de la contienda electoral. Así que le traigo el primero. Este es de Brian Kaplan. Anote bien este nombre, Brian Kaplan. Él nos trae un libro que se llama El mito del votante racional. Imagínese este título. El mito del votante racional. Y cuestiona los supuestos básicos de la democracia, argumentando que los peores resultados políticos provienen de las creencias irracionales que los votantes apoyan y exigen a los políticos. El mito del votante racional. ¿Cómo le parece?
0: Me gusta, bueno, me gusta, ¿no? Está bueno. El mito del votante racional ya lo tenemos ahí anotado.
1: De Brian Kaplan. Le tengo otro.
0: A ver.
1: Manuel Arias Maldonado nos trae un libro que se llama La democracia sentimental. Él analiza con las emociones y cómo las emociones y el manejo de los sentimientos han desplazado a la razón en el debate público, impulsando fenómenos como el populismo y la polarización. La democracia sentimental.
0: Oye, bonito, ¿no? está bueno.
1: Y le traigo el último.
0: La ñapa.
1: La ñapa. Giovanni Sartori nos trae un libro que se llama La democracia en 30 lecciones, una obra clásica y muy directa que define los conceptos fundamentales y los riesgos del sistema democrático frente a las campañas modernas. La democracia en 30 lecciones de Giovanni Sartori.
0: Yo le traigo también mis recomendados.
1: A ver, a ver.
0: Yo siempre lo traigo, pero hay una frase que me impacta mucho y quiero que ustedes la tengan presente, porque por eso es un buen libro que siempre recomiendo. Y dice esto: durante el tiempo en que los hombres viven sin un poder común que los mantenga todos en respeto, se hallan en aquella condición llamada guerra, y una guerra de todos contra todos. Se la repito: durante el tiempo en que los hombres viven sin un poder común que los mantenga a todos en respeto, se hallan en aquella condición llamada guerra, y una guerra de todos contra todos. Es algo muy similar a lo que está pasando, ¿no?
1: Sí, ¿de qué libro es? ¿O quién lo dijo?
0: Se lo digo. Es de justamente El Leviatán de Thomas Hobbes. Y es un libro muy... A mí me parece... Son libros históricos. Le traje dos que yo personalmente he leído y me ayudaron a cambiar un poco la perspectiva de lo que realmente es la política y las palabras de Estado, ¿no? Y diferencia de gobierno, porque son dos cosas totalmente diferentes, aunque tienen mucha correlación. Y este libro... En particular, por ejemplo, trae muchas palabras que usted, si lo lee, de verdad va a entender su papel en medio del Estado. Dice: el hombre es un lobo para el hombre, la vida del hombre es solitaria, pobre, desagradable, brutal y corta. Pero usted de verdad se encuentra ahí unos factos históricos para entender hoy en día cómo se mueve el gobierno. Y otra que le traigo se llama El Príncipe, de Nicolás Maquiavelo. De hecho, claro. Este libro yo creo que nos ayuda a entender mucho cómo ha funcionado la política en Colombia, porque diferentes mandatarios han dicho que dentro de sus libros, para poder tomar decisiones como gobernantes, ha estado El Príncipe de Nicolás Maquiavelo. Y una frase, por ejemplo, para que usted la tenga ahí, para que entienda un poco de lo que trata, es, por ejemplo: un príncipe debe parecer misericordioso, fiel, humano, íntegro y religioso, pero debe estar dispuesto a actuar de manera contraria cuando sea necesario. Es un libro bastante polémico para su época, pero recordemos que Nicolás Maquiavelo lo que hace es darle recomendaciones justamente al príncipe, ¿no?, de ese contexto en el que él estaba, y escribe un libro diciéndole: mire, estos son los consejos, estas son las cartas que usted debe tener sobre la mesa. Fue y ha sido un libro polémico de: ¿será que esa es la forma realmente de gobernar? ¿Será que el fin justifica los medios? Pero lo cierto acá es que muchos gobernantes de nuestro país han adquirido este libro para también entenderse a ellos mismos como soberanos, ¿no? Entonces, ahí le dejo mis recomendados.
1: Está bueno, está bueno. De hecho, me hace acordar de algo que analicé hace un par de años sobre la normalidad que tenemos como sociedad. Creo que Colombia está tan acostumbrada a la crisis que cuando ve un poquito de calma o de racionalidad, quiere volver a lo de antes.
0: Somos tóxicos.
1: Sí, somos muy tóxicos. Y no hablo de solamente del tema político. Creo que nos gusta estar en crisis todo el tiempo.
0: No le gusta la pelea.
1: La hostilidad. Si vemos calma, no, tenemos que buscar el conflicto. Y creo que si esto se da hasta en las relaciones, ¿no? Creo que ese tipo de acciones ya es tan natural como sociedad que necesitamos es estar en guerra. Y bueno, Nicolás Maquiavelo, de hecho la palabra maquiavélico viene de él. Sí, entonces pues ahí está. Están buenos los libros, ¿no? Hay que tenerlos allí. De hecho, tengo ganas de comprarme el mito del votante racional. Por ahí lo estaba buscando.
0: Oiga, sí, vale la pena traer esos buenos recomendados. Mire, si usted de pronto no le gusta leer como de planes de gobierno, porque hay gente que dice, qué mamera, no me gusta.
1: Aunque debería, ¿no?
0: Eso debería, sí, y eso debería ser, bueno, vale la pena la redundancia, un deber antes de ir a ejercer el voto.
1: Es un deber ciudadano.
0: Claro, pero si usted dice, no, yo no, por lo menos lea ese tipo de libros, porque usted ahí va a entender mucho de verdad cómo funciona la mente de la política. Es que yo creo que eso es clave y le ayuda a uno como a transformar un poco esa estructura a veces tan cegada y tan emocional de lo que tenemos. Entonces, claro. Vale la pena.
1: Es más, le cuento algo así un poco personal y ya nos vamos con música, ¿le parece?
0: Dale, dale.
1: Imagínese que hace un par de días dije, me voy a cortar las greñas.
0: Ay,
1: voy a buscar cordura en mi vida.
0: Pero habíamos dicho que iba a quedar crespito como en los 80.
1: Ay, sí.
0: No, se iba a dejar el afro no arriba y la partecita de los pelitos abajo también.
1: Es Juan, ¿no? Juan o...
0: Juan.
1: No le cumplí a Juan. Juan es, no. Debe estar decepcionado.
0: A Juan y a los oyentes.
1: Sí. Algún día.
0: Eso
1: algún
0: quedó
1: día.
0: Grabado.
1: Sí, pero es que quería... sí, es que yo quería un poco de seriedad para las elecciones.
0: Ah, bueno.
1: Oye, tenía muy desordenado el cabello, entonces fui a una peluquería. Y me puse a hablar con una... Uy, casi tú le meten gol a Colombia.
0: Ay, Dios mío.
1: Me puse a hablar con la peluquera. Y la peluquera había nacido en Colombia, pero se la habían llevado muy pequeña a Venezuela. Entonces, técnicamente, es venezolana. Y me empezó a dar su postura. Y decía, pues, yo no voto acá porque, pues, claramente tengo mi cédula en Venezuela. Pero yo creo que todo esto está mal. Todo está mal, eso de los subsidios está mal, eso de la gasolina está mal, eso... Y yo le empezaba a preguntar cosas muy puntuales como persona, ¿no? Por ejemplo, la accesibilidad a una canasta básica de comida. Y entonces ya no podía responder ese tipo de cosas. Y claramente yo no la ataqué porque, o sea, todos pensamos distinto, y es, lo bonito es el diálogo. Entonces, lo único que invité dentro de todo era como, infórmate primero... antes de atacar, porque después el ataque va a ser contra ti, así como en este momento de pronto lo estás sintiendo, porque también le estaba aclarando ciertas cosas y ciertos datos fuertes, ¿no? Y de un momento a otro pues seguía con su retórica, su narrativa, y empezó a decirme desde la perspectiva de Venezuela que el acceso a diferentes servicios básicos como la educación lo veía justo. Entonces ella se estaba contradiciendo sola.
0: Es difícil.
1: Entonces yo fue con todo el respeto, todo el cariño. Claramente no lo estoy trayendo a resaltar como a decir, ah, se lo dije, ¿no? Sino como de hay que informarse, ¿no? Es momento de hacerlo. Y creo que ese tipo de cosas en este momento es necesario. Que no es solo quedarnos con lo que vemos en TikTok, con lo que vemos en Facebook, con lo que vemos en X, porque... Ya fue llamado hace un par de años Mark Zuckerberg, ¿no? El dueño y señor de Meta, a rendir cuentas sobre la presencia de redes sociales en una guerra en África. Y vemos que ellos no, ellos son cifras, ellos son dinero.
0: Y la venta de datos está así. Lo decíamos hace poco, ¿no? Uh-huh. Si usted quiere entender un poco también la manipulación que hay en las redes sociales, un buen recomendado es Cambridge Analytic. De hecho, es un documental que usted encuentra en YouTube, si no estoy mal, o si no es una plataforma de streaming. Y ahí usted se va a dar cuenta cómo se manipula sus datos, ¿no? Para que usted tome ciertas decisiones electorales. Bueno, así que les extendemos esta puerta abierta para que ustedes también se unan a esta conversación, para que nos cuente qué palabra hoy necesita Colombia más que nunca, empezando mes, en esa tensión electoral, en todo lo que está sucediendo en la vida cotidiana, en su vida. Usted dice, no, ¿sabe qué? Como colombiano necesitamos amor. Sí, lo necesitamos. Necesitamos empatía. La necesitamos. Entonces queremos escucharlos, queremos leerlos, y una forma de hacerlo es a través del 324-137-1393. 324-137-1393. Y mientras ustedes lo hacen, ¿qué le parece si alistamos maletica?
1: Uy, sabe que sí, merecemos vacaciones.
0: Merecemos vacaciones. Cuando uno está tan estresado, de verdad, ¿qué es lo mejor? Coja y empaque su maleta y vaya así un ratico, desconéctese de la vida.
1: Le voy a recomendar una canción.
0: A ver.
1: Es una canción que, ahora La tengo en la cabeza, pero no sé cómo se
0: la
1: llama.
0: La tengo en la punta de la lengua.
1: Sí. Pero busco la letra.
0: Ahí va la paloma, en su paloma. Ahí. Sí. Como quien dice, atrápela.
1: Sí, así sí. Le toca atrapar esa paloma.
0: Pero sí, oiga, yo creo que hay canciones que lo llevan a uno a eso, ¿no? A hacer un momentico esa pausa. En la mente, y a veces lo mejor, yo sí soy de ese mantra de vida, cuando usted está muy estresado, no sabe sí. Qué hacer, coja y empaque su maleta y desconéctese un ratico.
1: Ya le tengo la canción.
0: A ver, ¿cuál será?
1: Se llama Contra Todo Pronóstico, de Mr. Quilombo.
0: Ay.
1: Música española para que usted alimente el alma y no escuche siempre lo mismo. Pero nos vamos de viaje, ¿no? Yo voy a llevar en esta ocasión un par de lentes de sol. Voy a llevarme lentes de sol, porque últimamente me han dolido mucho los ojitos, entonces vamos a llevar lentes de sol.
0: Yo creo que voy a llevar ropita interior, que no me falte. Así que bueno, nos vamos de viaje, y la primera parada es bien curiosa, porque sea aquí en Cundinamarca, ¿no? Pero es de un evento que aparece una vez al año, y que todavía sigue siendo tendencia, ya pasó hace unas semanitas, pero oiga, esto ha hecho que el mundo esté, mejor dicho, allí en vilo. Pues nos vamos para Cundinamarca y especialmente para Chaguanas.

0: otra vez. A mí me encanta, ¿no?, la creatividad que tiene el colombiano. Y eso es como cuando no hay forma de que lleguen a su pueblo de incentivar el turismo, inventémonos algo que de verdad atraiga gente. Y pues nace, nada más y nada menos que en Changuaní, el Festival de la Soltería. ¿Y sabe a qué le rinde tributo? A los incompliques.
1: Sin compliques, ok. Sí. Hombre, ¿sabe otra cosa que sucede dentro de nuestra cultura colombiana? Es que tenemos que darle categorías a las relaciones y a los procesos de la relación. ¿Sí? Si usted no dice que es novio o novia de alguien, no son novios. Así usted haya salido un año, 3 años, pero si usted no le dice al otro, no
0: lo
1: pasa
0: nada. Lo siento, pero
1: nada.
0: Soy de esas.
1: ¿Sí?
0: Soy de esas.
1: Porque somos colombianos. De hecho, vi un influencer, un creador de contenido que vive en España y tiene una novia esposa española.
0: Novia esposa
1: española.
0: ¿Cómo es eso?
1: Sí, estaba a puertas de casarse, ¿no? Entonces, él le dice
0: como la prometida.
1: Sí, algo así. Entonces le dice él a ella como de, bueno, ya estamos saliendo, ya pues estamos entablando esta relación, así que usted y yo, ¿qué somos? Y ella le dice, ¿cómo así? Ya conoce a mis papás, ya se ha quedado conmigo. Ya tiene cepillo de dientes en mi casa.
0: No.
1: ¿Cómo así que no somos? ¿Cómo así que qué somos? Y ella decía, es que aquí usted sale con alguien y lo respeta. Usted, o sea, apenas usted ya entabla esa situación de citas y toda esa cosa, usted ya es parte de la vida del otro y tiene que respetar eso, según lo que ella dice. En cambio, acá en Colombia pasamos eso de agache, porque como no hay categoría, entonces ninguno de los dos se puso de acuerdo, entonces yo puedo hacer lo que quiera, ¿sí?
0: Sí.
1: Y creo que ahí es donde nace este festival.
0: Oiga, es bien curioso, y mire que lo más curioso es cómo funciona. Se llama el Festival del Soltero, ¿no?
1: Listo.
0: Estamos a 3 horas de Bogotá, en Changuaní, y la idea es un decreto, ¿no? Esto es un decreto que si usted asiste, usted dice, sí, estoy de acuerdo. Y es un decreto que se repite anualmente desde 1972. ¿Cuál es el decreto? Usted, si lo firma, si usted asiste, va a tener derecho a 3 días de soltería.
1: No jodas.
0: Mientras duran las festividades.
1: Ah, o sea que usted, o sea, el festival no es para los solteros. Es para gente que quiere estar soltera.
0: Es complejo. Mire que.
1: O sea que es el festival de la infidelidad, ¿no?
0: Yo no sé. Oiga, no. ¿Sabe qué es lo más curioso? Se lo voy a decir.
1: ¿Qué?
0: Que el origen de ese festival es de un evento religioso.
1: No, todo mal.
0: Sí, era como aquellos jóvenes que alguna vez rezaron para que se les concediera el deseo de encontrar pareja, ¿no? Entonces, de ahí es donde dicen, pues vamos a crear este festival, porque eran de formas de jóvenes que iban a todas las misas, a las jornadas religiosas, diciéndole a la Virgen María a través de un rosario, por favor, que me llegue la media naranja, virgencita.
1: Pero imagínese, no, hombre, o sea, sí me parece interesante, porque al final creo que el 90% de las festividades colombianas vienen de un acto religioso. ¿Sí?
0: Sí,
1: o sea, ahí estamos de acuerdo. Pero ahora que involucre el tema de estar soltero, o sea, no sé si sea que usted llegue con su pareja y los dos firmen el decreto, porque ahí está la elocuencia, ¿no? Pero qué tal llegue la persona diciendo, es que voy con unos amigos de viaje, me voy, ya vuelvo esposa mía, hijos míos, llego allá, firmo el decreto, ella no sabe.
0: Esposa, me voy a ir a pedirle a la Virgen mi media naranja.
1: Sí, sí. Pues bueno, eso es Colombia, papá,
0: sí.
1: Por ahí dicen.
0: No, imagínese cómo funciona.
1: A ver.
0: Involucra a menores de edad, uh-huh. Ellos desfilan por las calles, tienen eventos deportivos, gastronómicos, musicales, cabalgatas, juegos pirotécnicos, reinados. Y también la idea es poner a gozar a los incompliques, ¿no? Entonces, usted se encuentra de todo. Por ejemplo, el gran carnaval de la soltería, el desfile de solteritos, que son estudiantes de colegio. Y pues es bien curioso, porque la idea, ¿no?, es que Changuaní pues crezca en materia del turismo. Esa es la pregunta. ¿Usted invitaría a su pareja o lo dejaría a su pareja ir a este festival?
1: Pero entonces, ¿cuál es el caso de tener pareja?
0: Pero no. Es que puede ser que usted vaya y disfrute de todas las actividades y no se consiga ningún sin complique.
1: Pues claro, pues si uno va al festival, chévere.
0: Ustedes le dicen, voy a ir allí al festival de soltero, pero no significa que vaya a llegar con un sin complique, solo ir a jugar un ratito, a ver qué pasa en la vida.
1: Usted diría, con su pareja, usted le diría a su pareja, vamos a ir a firmar este decreto, tenemos 3 días de soltería.
0: No.
1: ¿Sí?
0: Yo no iría a firmar el decreto, pero sí asistiría como de, yo haría de recocha. Yo haría, de irse a reír un buen rato.
1: Yo iría por pura curiosidad de cómo es la vuelta, pero yo no iría a firmar. Porque volvemos al mismo punto, ¿no? O sea, ¿cuál sería la gracia de estar con alguien? Sí, uno
0: pero
1: no
0: ¿qué
1: lo
0: tal
1: hace?
0: La evidencia, la ilumine.
1: Ahí está el otro caso, porque pues si llega a suceder ese tipo de cosas es porque usted lo estaba buscando.
0: Nos está muy divertido. Este
1: sí,
0: es
1: festival
0: Colombia.
1: De... This is Colombia, my
0: Welcome
1: friend.
0: Welcome to Colombia. Oiga, sí, increíble. Pero bueno, ¿qué le parece si de Chaguaní nos vamos a otra parada muy importante? Y esta vez es para el Valle del Cauca.

0: Pues nos fuimos para Cartago y esta vez porque este será el epicentro del freestyle colombiano. Vamos a encontrarnos con Colombia, tiene buena rima. Y es que el ganador irá a Red Bull Batalla. Sé cómo le va con todos estos enfrentamientos de freestyle, los MC, las rimas, el rifirrafe.
1: A mí me gusta mucho. De hecho, soy muy asiduo de este contenido por Loquillo.
0: Ay, sí, a mí también me gusta Loquillo.
1: Sí, este hombre es muy, muy bueno en lo que hace. Porque si él viene del mundo de la trova, ¿no? Entonces, creo que los trovadores al momento de improvisar la tienen muy clara porque se defienden en este universo lingüístico. Entonces, cuando usted tiene un conocimiento un poco más letrado, pongámoslo así, no quiero ofender a los freestylers que vienen desde otra rama, pero que tienen un poquito más de amoldar, ¿no?, su discurso, creo que tienen más fácil, porque el hablar el lenguaje colombiano es muy duro y nosotros tenemos muchas palabras para referirnos a la misma cosa. Entonces, viene primero de la trova, que es la trova antioqueña, es muy difícil, ¿no? O sea, los concursos de trova son una cosa bestial, y además porque tienen unas reglas muy, muy puntuales. Por ejemplo, si usted no respeta tres líneas de la trova, le quitan puntos y así sucesivamente.
0: Eso no es tan fácil como uno a veces cree.
1: No lo es. Entonces, como él viene de ese universo, entonces cuando va a los freestylers, pues a toda esta batalla, como que le va bien porque no ofende al otro.
0: Y lo hace de una forma chévere, a mí me
1: sí,
0: gusta.
1: Y a mí me gusta eso porque el otro le dice, no, y su mamá, y yo no sé qué, ta, ta, ta. Y
0: le echan la
1: sí,
0: madre y
1: él como, ok, sigamos entonces en nuestro juego. Y es lo que me parece bonito de la presentación de Loquillo, porque no, o sea, sí hay momentos donde ofende, eso sí, toda la vida. Pero que sea constante es muy, como que casi es nulo.
0: Eso es cierto. Mire que a mí me gusta, de hecho, por ahí una rima muy famosa de Loquillo que se volvió un himno por todo lado. Sí. Y hablando justamente de Colombia tiene buena rima, me acordé hace poco, el año pasado estuvimos justamente en el lanzamiento de lo que sería una de las finales que se iba a llevar a cabo acá en Colombia de Red Bull Batalla. Y es muy interesante entender que, por ejemplo, detrás de eso encontramos niños, niñas, porque son muy jóvenes.
1: Sí.
0: Habían personas de 14, 15, pero que en el escenario, ¿no?, son dos boxeadores de la palabra, mientras que por fuera son buenos amigos, es un parche sabroso, ¿no?, de también un gremio bien unido, porque eso sí hay que decirlo. Y esta vez, pues, tenemos un proyecto impulsado por Valleste, que él es uno de los exponentes colombianos de la improvisación también en español. Y este evento, pues se va a llevar a cabo 5, 6 y 7 de junio en la concha acústica del municipio. Quien gane, pues obtendrá ese cupo para ir a competir a la Red Bull Batalla en el circuito internacional de freestyle. Así que tiene que ser, mejor dicho, un buen exponente porque nos va a ir a representar.
1: Sí, hombre. O sea, creo que Colombia, vuelvo y digo, tiene mucha ventaja en eso. Nuestro lenguaje es muy amplio. Muy, muy amplio. Y usted habla con un extranjero y dice que el español más bonito que hay es el colombiano, ¿no? Y de hecho también el acento, por la forma en cómo nosotros nos expresamos, somos muy rimbombantes en nuestras palabras. Entonces, pues bueno, vamos a ver cómo le van a nuestros freestylers, primero en su competición y después allá en Red Bull Batallas. No solamente está Loquillo, ¿no? Hay varios exponentes, entonces por supuesto eso va a ser sensacional. Y bueno, ahí está la música, ¿no?
0: Sí, señor. Pues bueno, del Valle del Cauca, justamente de este encuentro en la concha acústica de Cartago. ¿Qué le parece si hoy celebramos a Cartagena? Porque nuestra heroica de Colombia está cumpliendo años, y esto es muy importante, 493 años de fundación.

0: Ay, oiga, esa canción sí que me gusta. Y tenemos al Joe, ¿no? Con Ulala Cartagena, ¿no? Pero a su ritmo.
1: Oiga, me puse a buscar cuál es la ciudad más antigua de Colombia.
0: ¿Cuál es?
1: Es Santa Marta. Santa Marta se fundó en 1525 por el conquistador español Rodrigo de Bastidas.
0: Sí, estábamos celebrando el año pasado sus 500 años. De sí. hecho, Carlos Vives reunió un combo grande, ¿no? Uh-huh. Para hablar de esos 500 años de Santa Marta y fue algo bien especial. Y sí, estamos con ciudades, digamos, bien antiguas. Colombia tiene una historia muy, muy interesante. Yo creo que una no muy lejana es Cartagena.
1: Uh-huh. Hace 500, ¿no? años se fundó esto.
0: Sí, señor.
1: Y ahora busqué la ciudad más antigua del mundo.
0: Ay, ¿cuál será?
1: Jericó, en Palestina. Es considerada universalmente como la ciudad continuamente habitada más antigua del mundo. Los arqueólogos han desenterrado evidencias de asentamientos que datan de hace más de 11.000 años, aproximadamente 9.000 antes de Cristo. Después le sigue Damasco, en Siria, después Biblos, en Líbano, y después en Mesopotamia, actual Irak, que se llama Uruk.
0: Es que, de hecho, pues hay que decirlo, Colombia es uno de los países que como república, ¿no? Como país, república independiente, pues a comparación de otros países, claro, llevamos pocos, somos jóvenes.
1: Es nuevito, nuevito.
0: Sí, y mire que es muy curioso porque Santa Marta, pues es del 1525, pero la que le sigue, efectivamente, pues es Cartagena de Indias, fundada el 1 de junio de 1533 por Pedro de Heredia. Y es reconocida mundialmente, recordemos, por esta gran muralla, por toda su historia, por todo lo que podemos encontrar en Cartagena, más allá de esos conflictos sociales, ¿no? Económicos, sí. De turismo, pues es un lugar muy apetecido en el mundo a nivel turístico y también yo creo que es un lugar que representa mucho la historia colombiana, ¿no? La libertad en medio de todo lo que hubo con la esclavitud, ¿no? Porque fue un punto bastante álgido para nuestro país.
1: Claro, pues es que ahí era donde llegaban los grandes buques, ¿no? Pongámoslo así con esa palabra buques, porque venía con mucha gente. Allí desembarcaban gitanos, desembarcaban europeos, desembarcaban también esclavistas. Entonces todo ahí se unía. Y todo pues quedaba muy latente en Cartagena. De hecho se dice que por allí es donde ingresa el acordeón, ¿sí? O sea, el instrumento como tal. Entonces, pues, nos da una apertura grande.
0: Yo no sé si usted, en Cartagena encontramos el Castillo de San Felipe, uh-huh. ¿no? Y hay un museo muy importante allí también en Cartagena. Tenemos varios, ¿no? El Museo de Cartagena de Indias. Hay uno sí. justamente que era antes la cárcel, ¿no? Donde llegaban allí todo ese proceso de esclavitud. Y es bastante duro entrar. Hace poco vi a un influencer y nos mostraba videos de cómo eran los temas de tortura antes. Y usted se encuentra, por ejemplo, con collares que tenían púas de hierro. Es decir, sí. a usted le ponían este castigo, pero prácticamente ya era un asesinato. Y traigo esta colación porque para Cartagena encontrar esa libertad como ciudad no fue fácil. Fue de verdad de muchas luchas, de mucha sangre derramada y por eso hay que celebrarla por alto. De hecho, pues esto lo hacen allí, ¿no? Desde esta mañana, desde las 6, pues se hizo la gran bandera en el Castillo San Felipe. A las 7 ya se dio esa Eucaristía tradicional en la Catedral Santa Catalina de Alejandría. A las 11, pues se habló también de esa gran celebración pública. Y son 493 años que también tienen a sus reinas, ¿no? El reinado popular de las fiestas de la independencia del 11 de noviembre. Y al final una variada programación que se da, por ejemplo, en la tradicional bola de trapo de Getsemaní, un ciclo paseo, bueno, viene recargada de bastantes actividades.
1: Exactamente. Pues le cuento otra cosa, otra emoción para Colombia. Acaba de anotar Luis Javier Suárez el tercer gol de la Selección Colombia.
0: Estamos de fiesta,
1: estamos de carnaval.
0: Después de esas tusas, también estamos de fiesta, esa es Colombia. Sí. Un día, un ratico lloramos, otro ratico celebramos.
1: Sí, usted debe tomar agüita. ¿Por qué? Porque hoy es lunes. Entonces va, toma agüita, pasa ese trago amargo y sigue disfrutando de la vida. Pero ahí está. Davinson Sánchez a los 16 minutos, Luis Díaz al número 22, ¿no? A los 22 minutos y Luis Javier Suárez a los 80 minutos. Un golazo se están acostumbrando los delanteros colombianos a hacer goles bonitos, al goles con estilo.
0: Sí, oiga, y hablando de deportes, en Colombia sí que tenemos unos muy extraños, ¿no? Por ejemplo, si usted va a Corabastos, hay un campeonato de...
1: ¿De los que voltean?
0: Del desgranado.
1: Del desgranado, ¿no?
0: Sí, como es que es como las arvejas, sacarle sí. las pepitas, pero no me acuerdo, creo que sí es del desgranado, el que logre desgranar más rápido la arveja. Y en Cartagena tienen uno muy curioso, yo la verdad no tenía ni idea, que se llama el campeonato de bola de trapo de Getsemaní. Entonces, ¿qué es lo que hacen? Se reúnen, ¿no?, los vecinos alrededor de ese campeonato, y el bola de trapo lo que busca es reunir esas bolas con mayor cantidad de retazos de tela, y el que la logre, ¿no?, el que la logre también reunir. Hablan de varios equipos y es bien curioso porque salen a correr con esas bolas de trapo por todo el barrio Getsemaní.
1: Sí.
0: Muy curioso, y justamente con eso, la mayor cantidad de tela, de retazos de tela que se logre unir para armar esas famosas bolas de trapo.
1: Bien, interesante.
0: Y compita.
1: Me hace acordar, es de la embarazada de trapo. ¿Se acuerda de ella?
0: No.
1: Imagínese que hubo una historia muy colombiana, ¿no? Esto está dentro del país del realismo mágico. Es una chica que supuestamente queda embarazada.
0: Sí.
1: Porque su esposo en ese momento le estaba haciendo infiel, ¿no? Le estaba poniendo los cuernillos.
0: Ay, no.
1: Y entonces la chica lo que decide es embarazarse. Entonces le dice: querido esposo, estoy embarazada. Entonces él claramente pues es muy preocupado por ella, toda la cosa, y empieza a crecerle la panza. Pero de un momento a otro es excesiva la panza.
0: ¡Ay!
1: Entonces ella decía que estaba embarazada de 9 niños.
0: No puede ser, no.
1: Y ya después de que no pudo sostener más la mentira, se dieron cuenta que la panza era de trapo.
0: Ay, sí, ve, le sí. tocaba ir a cruzar allá a Cartagena.
1: Sí,
0: ¿no?
1: a ver si cargaba eso.
0: Yo creo que hubiera sido una buena.
1: No, eso creo que es un lado muy oscuro de Colombia.
0: No, qué triste.
1: Pero sí, no sé, ¿no sabía esa historia?
0: No, yo no la recordaba, ¿sabes? Pero sí, cosas que suceden en Colombia.
1: Solo acá, eso es lo que hay que
0: Hoy
1: decir.
0: Hoy estamos hablando de Colombia y esa es una buena palabra, diversión, también nos define como país. 493 años de fundación de la Gran Heroica.

0: 7:56 de la noche. Y hay que despedirse con una muy buena noticia. Esta es nuestra última parada. Se va a dar en el Amazonas, pero desde la gran pantalla. Yo no sé si usted se vio un documental que lleva ese nombre, Perdidos en el Amazonas.
1: Sí, claro. Creo que eso fue un acontecimiento mundial, ¿no? Sí. Eso pasó a ser visto a nivel internacional. Muchos enviados especiales estuvieron en el Amazonas haciendo esta búsqueda de estos niños que se pierden, y mucha controversia también con el perrito, de implementar otras herramientas para encontrarlos, como la tradicional, digamos, como ancestralidad del territorio, que fue muy controversial, ¿no? Porque decía que la selva los está protegiendo. Y de hecho los mismos chamanes, me atrevo a decir el nombre de chamán, porque realmente no sé cómo se consideren a ellos, ¿no? Los abuelos de estas comunidades decían que esto realmente se los estaba comunicando la naturaleza, que ellos estaban bien, que no importa lo que suceda en su entorno, ellos van a estar bien. Y ve, cuando pasan tantos días, ¿cuántos días fueron? ¿Como 21 días?
0: Sí, en realidad estamos hablando de 40 días.
1: 40 días, imagínense. Y cuando vuelven están impolutos. Un rasguñito que otro y ya. Y fue un accidente aéreo. ¿Cómo es eso posible? Eso solamente sucede aquí en Colombia.
0: Es que es bastante curioso. De hecho, recordemos que estaba allí el nombre de la Operación Esperanza, ¿no? Y es una estrategia que reunió a 150 militares, 200 voluntarios de comunidades indígenas. Y pues después de 40 días de búsqueda, el 9 de junio del 2023, pues se da finalmente ese resultado, el testimonio de los cuatro hermanos indígenas. Pues resulta que se hicieron libros, se hicieron documentales, películas, usted encuentra de todo sobre este caso. Pero lo más curioso es este documental, Perdidos en el Amazonas. Y lo que nos cuentan allí, pues es ese testimonio directo de los cuatro hermanos indígenas, así como el relato de los rescatistas, estamos hablando de indígenas, campesinos, militares, pues que participaron en una de las operaciones humanitarias más conmovedoras de la historia del país. Y es pues algo muy privilegiado para nosotros de contarles esta noticia, porque Perdidos en el Amazonas se llevó el premio Emmy, ¿no? Que este es clave dentro del séptimo arte, a mejor documental de actualidad. Esto se dio en la edición número 47 de los premios Emmy, que recordemos se llevó a cabo el pasado jueves 28 de mayo en el Frederick Rose Hall del Jazz del Lincoln Center en Nueva York. Y allí, a este escenario que es tan clave para la cultura, para el mundo, pues llegó la historia de los niños Mucutuy y el talento colombiano que también supo retratar muy bien lo que fue esa historia. Perdidos en el Amazonas es el que le da el cierre justamente a este vuelo charter, ¿no? Porque nos vamos a recordar esa historia, pero sobre todo también a celebrar allí desde el Lincoln Center en Nueva York y desde los premios Emmy, y ahí llega Perdidos en el Amazonas.

0: Y bueno, así nos vamos despidiendo. Gracias a todos ustedes por acompañarnos en este lunes de literatura y de desahogo, ¿no? Y hablamos bastante de Colombia, de cómo nos sentimos, a todos ustedes que se unieron a esta conversación. Gracias también por estar en sintonía. Mañana es 2 de junio, hablamos de la celebración del Día del Campesino en Colombia. Así que, ¿qué tal si usted va pensando en esos poetas campesinos, poetas de la ruralidad, que también nos acompañan, ¿no? Y que también son claves dentro de este espacio. Mañana tendremos nuestro martes de poesía, así que los invitamos a que estén bien conectaditos desde las 5 de la tarde. Son las 8 en punto de la noche. Gracias por estar aquí conectados con la verdadera alternativa de la radio. Mañana nos encontramos. Chao, chao.
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4: Celebre 100 años de Rafael Escalona en Bogotá. Se trata de la Casa Museo Rafael Escalona y las anécdotas de un maestro que vivió casi 40 años en Bogotá. El recorrido reúne objetos personales, fotografías, manuscritos, grabaciones originales e instrumentos típicos del género. En el marco de este centenario, los visitantes podrán disfrutar de nuevas versiones del catálogo musical del compositor, interpretadas por artistas nacionales e internacionales, además de la exposición itinerante Escalona 100 años, patrimonio vivo en circulación. Extranjeramente Criollo, la serie que reinventa la cocina colombiana. Se trata de un viaje por 6 regiones junto al chef Nicolás Díaz, donde la carne importada de Estados Unidos se integra a la tradición de la cocina criolla. La iniciativa, liderada por la Federación de Exportadores de Carne de Estados Unidos, surge en un momento clave para el sector. La producción está disponible en plataformas digitales y redes sociales de la Federación, llevando el recorrido gastronómico a distintos públicos y mostrando nuevas miradas sobre la cocina colombiana. Pixel lanza Fantasma, un sencillo sobre el narcisismo y la lucha emocional. La canción El Tema hará parte del tercer EP del grupo, un proyecto que verá la luz en 2026 y que llegará con un formato especial para sus seguidores. La propuesta musical combina una carga emocional profunda con una producción cuidadosamente trabajada, dando vida a una composición que conecta con experiencias cotidianas y realidades difíciles de afrontar. 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

tampoco. 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Encontramos sueños. 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

Al comienzo del barroco español, durante el reinado de Felipe II, en julio de 1583, un decreto de los alcaldes de Casa y Corte de Madrid prohibía bailar la zarabanda bajo pena de 200 azotes y 6 años remando en galeras. 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

0: octubre de 1766, el Tribunal de la Inquisición en lo que sería luego México emitió un edicto público ordenando que nadie cantara ni bailara el chuchumbé bajo pena de excomunión y castigo ejemplar. Décadas después, en 1807, un bando del gobernador de Montevideo, Francisco Javier de Lío, resuelve prohibir los bailes, tangos y candombes de los africanos y sus descendientes. Después, en 1913, Giuseppe Sarto, que fue el Papa Pío X, prohibió explícitamente que se bailara el tango en ambientes católicos y en eventos eclesiásticos. Lo consideraba una danza procaz e impura.
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En Puerto Rico, en 1995, se presentó la Ley 112, que permitía incautar casetes de reggaetón. La Operación Centinela, que se llamaba, afectó directamente al género urbano y a productores como Playero, DJ Nelson y DJ Negro. La policía hacía redadas en tiendas de discos. Se argumentaba que el género y la danza que lo acompañaba eran vulgares por su contenido sexual. Pero ahora se baila en todo el mundo, sin el más mínimo disimulo. Así que, a mover ese...

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2: Este viernes falleció a sus 104 años el filósofo y sociólogo francés Edgar Morin, una de las figuras más influyentes del pensamiento francés en el último medio siglo y también autor de la teoría del pensamiento complejo. Morin fue además una persona muy cercana a América Latina. Todo esto nos lo cuenta Asbel López.
3: Edgar Morin fue una de las figuras más influyentes del pensamiento francés en los últimos 50 años, especialmente por su aporte al enfoque transdisciplinario y su teoría del pensamiento complejo. Sus ideas sobre la complejidad marcaron el pensamiento contemporáneo en ámbitos tan diversos como la sociología, la filosofía, la educación y la ecología.
4: Je crois, si vous voulez, que la sociologie est une science qui n'a pas de fondement. Et moi, ce que j'essaye maintenant, c'est, je ne dis pas que j'y réussirai, mais d'essayer de poser les fondements de la science humaine, non pas en opposition avec les autres sciences, mais en liaison. Bien entendu, en ayant toujours le sentiment que je ne vais pas réduire l'homme à un animal, ou, et je ne vais pas réduire, disons, les problèmes vivants à des problèmes purement physico-chimiques, mais qu'au contraire, ça me permet de mieux dégager ce qu'il y a d'unique et d'original chez l'homme.
3: Fue l'auteur, entre autres, de El Método, la méthode, en esa obra monumental en seis tomos que terminó de publicar en 2004, desarrolla su teoría del pensamiento complejo. Para muchos, descubrir sus ideas fue una auténtica revelación. Virginia Gonfantini, Rubén Fontalvo y Carlos Jesús Delgado Díaz son profesores universitarios en Rosario, Barranquilla y La Habana, respectivamente.
5: Yo lo conocí a Edgar Morin hace 25 años atrás, cuando estaba comenzando a dar una clase de posgrado en Argentina, en Rosario, y llegó a mí un texto que hacía referencia a la introducción al pensamiento complejo de Edgar Morin, y yo no lo conocía. Y cuando empecé a leer a Morin, en realidad me estalló la cabeza porque presentaba una nueva teoría del conocimiento que tiene que ver con este complexus que es el entramado de elementos heterogéneos. Lo que construyó fue cómo poder entrelazar los diferentes saberes que son necesarios para poder vivir en el siglo XXI.
6: Digamos, con él uno aprende a ser demócrata en el conocimiento. Aprende uno a comprender a los opositores o a los opuestos o a los contrarios.
7: Es efectivamente un pensamiento muy metafórico, muy rico en su riqueza simbólica, pero al mismo tiempo muy preciso. Un autor capaz de pensar la realidad desde sí mismo, como autor, como hace cualquier otro autor, pero pensando en la clave colectiva, en cada clave simbólica y cultural, profundamente francés y profundamente universal.

0: Edgar Morin nació el 8 de julio de 1921 en París, en el seno de una familia judía sefardita. Su madre, llamada Luna, murió cuando él tenía 10 años. Su padre tenía una mercería en la calle Aboukir. Cuando empezó la Segunda Guerra Mundial, Edgar Morin tenía 18 años.
1: Edgar Morin fue un resistente en la Segunda Guerra Mundial.
0: Carlos Moreno, promotor de la ciudad de los 15 minutos y miembro de la Academia Francesa de Tecnología.
1: Su nombre, Morin, viene de su alias. Era su nombre de guerra. Cuando alguien entra en resistencia, como fue en ese momento en la Segunda Guerra Mundial contra el fascismo, cuando ingresa a círculos de resistencia, sabe perfectamente que puede morir en cualquier instante. Yo pienso que el motor principal de Edgar Morin fue siempre contestar el orden establecido. Siempre. Es lo que le llevó a ser resistente, es lo que le llevó a ser comunista, es lo que llevó a no ser más comunista, es lo que le llevó a apoyarse en el mayo del 68, es lo que llevó a no apoyar más los post-68, es lo que le llevó a criticar los regímenes totalitarios, a apoyar los movimientos de lucha en América Latina contra las dictaduras, a trascender nuestra capacidad de vida por la intelectualidad, y al mismo tiempo a estar muy cerca de la gente. En un momento en el que en América Latina el guevarismo, y el castrismo y el guevarismo, el maoísmo, el comunismo, son fuentes de pensamiento de ciertos sectores de la población, Edgar Morin ofrece un pensamiento transversal que ofrece claves para pensar un lugar en el que vivimos

0: En 2015, Edgar Morin respondió en español a una entrevista de Radio Francia Internacional.
1: Es necesario de un método, de un modo de ver, puede cambiar las cosas. La enseñanza oficial en todos los países

0: cuando vino a un congreso en el año 2004. Realmente fue un giro total en el estudio de su pensamiento. Muchas personas se interesaron y se amplió el círculo de las personas que trabajamos el pensamiento de Morán. En el campo de la educación es el centrar la atención en el vínculo entre la educación y la vida. No es educación para el trabajo la que promueve Morán. Promueve una educación para el trabajo y para la vida. Un aprender a vivir, un enseñar a vivir. Un no pierdas con la carrera universitaria la vida. Una conexión profunda entre conocimiento, vida, reflexión humana, interpretación humana, simbolismo humano. Creo que ese es un legado fundamental en el campo de la educación.
1: La influencia del pensamiento complejo de Edgar Morin en América Latina ha tenido muchos aspectos. Virginia Gonfantini, profesora de pensamiento complejo en varias universidades latinoamericanas, resalta una noción en particular.
2: Morin hace muchísimos años depositó la mirada en América Latina, en función de los regionalismos, en función de esta concepción de pensamiento de sur que él acuñó, esta concepción de las diferentes epistemologías que nosotros utilizamos.
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0: Muy buenos días a todos nuestros oyentes que escuchan los 90.4 FM Stereo. Somos la emisora de la Universidad Distrital Francisco José de Caldas, iniciando programa en este día 2 de junio del año 2026. Un saludo para todos los que en este momento sintonizan los 90.4 FM y que también nos pueden ver a través de nuestro canal de YouTube. Nos encuentran como la UD Estéreo, la UD 90.4 FM Estéreo. Los invitamos también para que nos escuchen y nos sigan a través de nuestra página web, laud.uddistrital.edu.co. Por allí también pueden ustedes estar en contacto con nosotros. 7:32 y en revista de la mañana a esta hora también saludamos a nuestros compañeros de la mesa de trabajo. Samuel Céspedes, muy buenos días.
1: Carolina Carmona, saludarle a usted con los muy buenos días y también a Carlos Santamaría que nos acompañan día a día aquí en cabina de la UD 90.4 FM Estéreo. Saludar también a todos nuestros oyentes de Revista La Mañana que como siempre pues están ahí conectados, siempre fieles de 7:30 también a 10:00 de lunes a viernes.
0: Así es, Samuel, y un saludo también para Carlos Santamaría que ya a esta hora está listo también con la información. Buenos días, Carlos.
2: Carolina, Samuel, Alejandro también, oyentes, bienvenidos aquí a Revista de la Mañana. Desde muy temprano hemos estado, o el día a día con el cual empezamos nuestra jornada, empezamos desde muy temprano con Radio Francia Internacional. Posteriormente llegamos a su programa de la mañana, que estamos hablando de Revista de la Mañana. Después seguimos con los diferentes programas que tenemos al mediodía y en la noche tenemos, tarde-noche, tenemos Amantes del Círculo Polar. La programación para que ustedes, todos los oyentes, no se desconecten de los 90.4 FM Estéreo, para que sigan conectados con todo lo que está pasando en Bogotá, en Colombia y lo mejor, en la Universidad Distrital.
0: Así es, y también a todos ustedes, oyentes queridos, los invitamos para que nos sigan en las redes sociales. Nos encuentran como @laudestereo en todas las plataformas, en Facebook, en TikTok, en Instagram, también en X. Y allí ustedes pueden ver nuestro contenido, todo lo que compartimos el equipo de la UD Estéreo. Iniciando este programa que, como bien lo dijo Samuel, va hasta las 10 a.m. con información de interés, información general, con noticias y también algo de pedagogía para todos los oyentes. Pero antes de irnos con toda la información, contémosle a los oyentes también cómo está la movilidad para aquellos que se desplazan en los diferentes corredores de la capital, y aquellos que van también por también diferentes calles y avenidas de Bogotá.
2: Perfecto, Carolina, en estos momentos nos enlazamos con nuestros amigos de movilidad que nos van a traer información de cómo se encuentran las calles de la capital.
3: Este es el reporte de la mañana en gestión del tráfico. A esta hora se presenta afectación vial por las siguientes novedades en la ciudad. Choques simples en la avenida Boyacá con carrera 23, sentido sur-norte, en la localidad de Tunjuelito, y en la avenida Centenario con carrera 65, sentido oriente-occidente, en Puente Aranda. También se presenta una caída de motociclista en la avenida Boyacá con calle 39 sur, localidad de Kennedy, un choque con lesionado en la avenida Suba con avenida Ciudad de Cali, sentido oriente-occidente, y un vehículo varado en la avenida Centenario con carrera 68D, sentido oriente-occidente. En los puntos ya se encuentra nuestro equipo en vía gestionando el tráfico para evitar afectaciones en la movilidad, y se gestiona también grúa para retiro del vehículo varado.
2: Bueno, muchas gracias a nuestros amigos de movilidad que nos traen toda la información, como también tenemos la última actualización que nos dicen que en la localidad de Suba, exactamente en la autopista norte con calle 129 sentido norte-sur, hay un vehículo varado, lo que está gestionando, lo que está realizando una congestión por la zona, para que ustedes estén atentos y puedan buscar vías alternas. Recuerden también el pico y placa el día de hoy, vehículos terminados en placas de 1, 2, 3, 4, 5, no pueden salir el día de hoy. Recuerden que esta medida es desde las 6 de la mañana hasta las 9 de la noche y que también usted puede pagar el pico y placa solidario, que es que usted, aunque tenga pico y placa, pueda usar su vehículo, pero tiene que hacer un pago a través de las plataformas oficiales. Recuerden que hay muchas páginas fraudulentas que lo que están haciendo es robarle el dinero, robarle la información y que usted no pague el pico y placa y pueda estar en peligro de que le puedan quitar el vehículo el día de hoy, Carolina.
0: Muy bien, ahí está el dato para aquellos que se movilizan en la capital, que tengan presente esa recomendación, el pico y placa para hoy. Hoy queremos también hacerles una invitación, y es que desde la Gobernación de Cundinamarca indican que hoy desde las 8 de la mañana y hasta las 3 de la tarde van a realizar los mercados campesinos del departamento, y se va a realizar dentro de la plazoleta de la Gobernación de Cundinamarca. Cundinamarca. Ahí está para aquellos que estén cerca sobre la calle 26 o que quieran darse la pasadita a la Gobernación de Cundinamarca. Qué rico para que conozcan esos emprendimientos directos de nuestro departamento, Samuel.
1: Carolina, complementando la información que usted nos está brindando, le cuento que hoy 2 de junio se está celebrando principalmente también el Día Nacional del Campesino. No sé si usted quiere que profundicemos de una
0: claro,
1: vez.
0: Claro, hablemos un poquito.
1: Listo, Carolina. Entonces, le cuento que esta fecha fue establecida mediante el decreto 135 de 1965, por supuesto, esto con este propósito de rendir homenaje a los trabajadores que están en el campo con su rol fundamental en la economía, también en la seguridad alimentaria, por supuesto, pues porque ellos tienen todos los cultivos de la nación y también la preservación de nuestras tradiciones. Y también, aunque es una fecha pues conmemorativa que está muy arraigada y pues apoyada por diversas entidades como FENALCO y el Banco Agrario de Colombia, pues no está catalogado oficialmente como un día festivo a nivel nacional, y en muchos municipios pues se celebra el primer domingo de junio. Y esto también puedes comentarle, Carolina, que se celebra paralelamente con la Semana Ambiental. Entonces yo creo que pues esta semana tenemos como muchos temitas de campesinos, de medio ambiente y pues de cuidado, sobre todo pues de estos temas tan importantes.
0: Qué bonito y que usted nos comparte esta fecha, Samuel, y es una fecha muy importante para el país, por eso es que se realizan eventos como este de los mercados campesinos, siendo la primera celebración, esta, la de la gobernación. Recordemos que en 2 días, el 4 de junio, también se va a realizar el gran mercado campesino, y ese será el distrital que se va a realizar aquí en Bogotá. Bueno, el de Cundinamarca también es en Bogotá, pero se realiza en la gobernación de Cundinamarca. Por eso escuchemos lo que dijo Marcos Barreto, secretario de Agrocampesinado de Cundinamarca, haciendo la invitación hoy a este gran evento.
4: El mes de junio se caracteriza por hacerle un homenaje a nuestros campesinos. Y en Cundinamarca queremos iniciar el 2 de junio. El gobernador Jorge Emilio Rey Ángel, en unión con el Servicio Nacional de Aprendizaje, va a traer a la Plaza de la Paz las 50 mejores experiencias que desde el SENA, con estudiantes de la ruralidad de Cundinamarca, quieren presentar sus productos. Es importante para ellos que los conozcan, que las personas vayan, los aprecien, los prueben, les compren, para que sigan apropiándose de esto y permanezcan con sus actividades o sus sueños en la ruralidad del departamento. Allí podremos encontrar productos y accesorios de la avicultura, podemos tener café, vamos a tener panadería, colmenas de miel, vamos a tener frutas, hortalizas, verduras, derivados de la caña, derivados de los productos lácteos, cárnicos, embutidos y una gran variedad. Son más de 50 iniciativas que los jóvenes quieren mostrarle a todos ustedes. Cordialmente invitados todos los funcionarios de la Gobernación de Cundinamarca y nuestros visitantes el martes 2 de junio, Plazoleta de la Paz.
0: Qué bonito, qué bonito. Ahí está entonces esta invitación hoy durante todo el día, martes 2 de junio, 8 de la mañana a 3 de la tarde, allí en la dirección donde se encuentra la Gobernación de Cundinamarca, para que lo tengan muy presente, que se las voy a recordar para aquellos que digan, venga, pero ¿dónde queda? Pues la Gobernación de Cundinamarca está ubicada en plena calle 26, en la avenida El Dorado. Ya les voy a decir dónde está ubicada exactamente, con dirección en mano, la Gobernación de Cundinamarca. Es la calle 26, número 5153, es decir, calle 26 con carrera 50. Ahí ustedes se dan cuenta dónde es la Gobernación, porque en plena, cuando van en Transmilenio, uno ve como una pirámide, una edificación grande en forma de pirámide, y que está al occidente sur de esa calle 26 de la avenida El Dorado. Entonces, para que los que quieran ir a ese evento especial, pues la entrada no tiene ningún inconveniente, no se tienen que registrar nada de ello, sino que simplemente ustedes dicen, voy para el mercado campesino, pueden entonces disfrutar. Recuerde que son más de 50 emprendimientos los que van a estar allí, emprendimientos rurales, que van a estar allí entonces en este evento. Y de antemano, eso es como una antesala también de lo que será el gran mercado campesino el próximo jueves y viernes en Bogotá, donde habrán también emprendimientos no solo de Bogotá, de Cundinamarca, sino de otras partes del país. Le pregunto a Samuel, ¿a usted le gustan los mercados campesinos?
1: Carolina, vea que no he ido al gran mercado nacional campesino, pero sí he visto que por diferentes localidades muchas veces se celebran estos como mercados de pulgas, pero que se llaman pues mercados campesinos, pues porque están dirigidos a este público rural. rural para que vendan cosas de sus emprendimientos. Y al lado de mi casa, justamente la semana pasada o antepasada, creo que fue, no me recuerdo muy bien fechas, hubo un mercado campesino en donde pues venden sus productos y lo que cultivan en las zonas donde viven. Y pues uno se pega la chismoseadita y ve cosas interesantes, la verdad, y a buen precio.
0: Así es. El mercado campesino son estos emprendimientos, muchos de ellos son agricultores que están cerca de la zona urbana de Bogotá, que hacen parte de la zona rural de Bogotá, de la localidad de Sumapaz, de Ciudad Bolívar y de otras partes rurales que tiene nuestra capital, y pues claro, pues exponen y presentan sus productos. Pues para todos los campesinos que hacen parte de nuestra querida capital, un abrazo grande, feliz día. Ustedes son los que nos alimentan prácticamente, son los que sostienen la seguridad y garantizan la seguridad alimentaria, no solo de Bogotá, sino también del país. Gracias por esa labor tan bonita que realizan y tan importante. Son como las, siento que los campesinos son como esas, como su función es como las abejitas, así como las abejas tienen una función fundamental y sostienen el mundo, igualmente pasa con el campesinado. 7:42, a esta hora nos vamos con música, ya volvemos con información, con las noticias con las que amanece el país, aquí en Revista de la Mañana.
2: Perfecto, Carolina, pero antes de eso, ¿qué tal si vamos rápido con el clima que tenemos en este momento aquí? Y vamos a comentar que en este instante tenemos una temperatura actual de 13 grados centígrados, vamos a tener una máxima de 17, una mínima de 11, y tenemos pronóstico de lluvia a partir de las 12 del mediodía, con ráfagas de viento de hasta 12 kilómetros por hora, y vamos a ver cómo podemos observar en el mapa en estos momentos como la ciudad, en este caso, el mapa de Bogotá, se encuentra y en donde podemos observar algunos puntos en los cuales hay picos, en donde hubo lluvias, como pueden observar en la parte de los cerros orientales, normalmente en todo el costado del sur, del oriente sur, digámosle así, tenemos unos picos acumulados bajos de lluvia, y también por la parte que limita el occidente, estamos hablando por la vía de Cota, Funza, Mosquera, también tenemos puntos en los cuales hay acumulados bajos de lluvia para que usted esté preparado el día de hoy. Son las 7:43, ¿qué tal si vamos con música preparada que tenemos para todos ustedes, los oyentes de la U? Recuerde que si tienen alguna canción que quiera que pongamos y escuchemos y que sea de nuestra línea musical, lo puede hacer a través del WhatsApp 324-137-1393, 324-137-1393. Y mientras tanto, ¿qué tal si traemos a la Sonora Santanera? 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
3: Siete de la mañana con 48 minutos, continuamos en Revista de la Mañana y a esta hora vamos a contarles las noticias con las que amanece Colombia y Bogotá y comenzamos. El Ministerio de Salud deroga el uso de Miprez para medicamentos de la UPC. El Gobierno Nacional expidió una directriz de urgencia para suspender la obligación tecnológica que afectaba la entrega de fármacos de uso común que no eran de alto costo, por ejemplo, el ibuprofeno y el acetaminofén. De esta manera, entonces, se busca garantizar la entrega de estos medicamentos puntualmente. El ICETEX amplió el plazo hasta el 20 de junio de la jornada de soluciones para que más beneficiarios con dificultades se pongan al día con la rebaja de los intereses. Es una iniciativa que inició el pasado 19 de mayo y continuará, como les comento, hasta el 20 de junio y busca que cerca de más de 600 beneficiarios realicen acuerdos de pago al cumplir los índices moratorios. En noticias de Bogotá, el segundo centro de inclusión para habitantes y exhabitantes de calle busca estar atentos para atender a más población. La Secretaría de Integración Social realizó la apertura oficial de este centro de inclusión diseñado para acompañar a esta población y ofrecerle herramientas con el fin de avanzar hacia la inclusión social, laboral y productiva. Noticias también de Bogotá, el 62% de los estudiantes de los colegios públicos cree que el feminismo odia a las mujeres. Y es que esto fue un análisis que entregó y fue realizado por la Estrategia de Transformaciones Culturales de la Secretaría Distrital de la Mujer, que manifestó lo que han pensado los estudiantes. La Secretaría concluye que es importante trabajar sobre la prevención de violencias contra las mujeres y no desandar el camino en cuanto a los derechos de protección a la mujer. 7 de la mañana con 51 minutos, más noticias con Samuel Céspedes.
4: Así es, Carolina, continuamos con noticias nacionales porque el Servicio Geológico Colombiano acaba de poner al servicio un mapa interactivo con información sobre el agua subterránea y esto, por supuesto, lo puso al servicio de las entidades, también de la academia e investigadores y el sector productivo, que es una moderna herramienta tecnológica que permite pues conocer esta información geoespacial de 14.177 puntos de agua subterránea en todo el territorio nacional. Continuamos con una iniciativa del Ministerio de las Tecnologías y las Comunicaciones porque pues hablamos de Socialtech porque está presentando sus nuevos resultados al país, donde nos afirma que ya están listos los nuevos talentos que impulsan la economía digital. Y seguimos con noticias de la registraduría, porque acá le contamos, recordemos que pues en este nuevo escenario electoral han surgido dudas entre los ciudadanos, especialmente pues si usted sabe si es posible o no cambiar el puesto de votación para la segunda vuelta presidencial, y aquí pues le comentamos según lo que nos dijo la registraduría. Y terminamos con noticias de Bogotá, porque el Jardín Botánico se está preparando también para celebrar la Semana Ambiental del año 2026. Y aquí le contamos cómo está la agenda con todas las actividades que están disponibles.
3: 7:52 y a esta hora nos vamos con las noticias deportivas con Carlos Santamaría.
5: Empezamos el tema deportivo que tenemos el día de hoy, 2 de junio, con buena información y un día muy movido que tuvimos, que podemos compartir con todos ustedes. Y vamos a empezar con algo que llamó mucho la atención, y estamos hablando del deporte del tenis, estamos hablando mucho de Roland Garros.
3: No lo voy a dejar avanzar.
5: ¿No me vas a dejar avanzar?
3: No, la selección Colombia, ¿qué pasó
5: con la selección? No, es con la selección Colombia. Quiero finalizar.
3: Ah, yo pensé que íbamos a abrir con la selección.
5: No, la selección es muy importante.
3: Claro, ¿no? Por eso pensé que íbamos a empezar con oe, oe.
5: Empecemos con selección entonces.
3: Claro, con ánimo, como si hubiéramos ganado, porque parece que no.
5: No, ganamos. Pues el día de ayer se jugó el partido de despedida con el público de Colombia, en este caso de la capital, de la selección frente a su mundial que se va a jugar en Brasil, México y Canadá 2026. Tenemos que informar que el partido fue contra Costa Rica a las 6:00 p.m. con un resultado 3-1 a favor del equipo colombiano. Dejó un... Es que no sé cómo expresarlo.
4: ¿Un sinsabor tal vez o un qué?
5: Samuel, yo creo que fue un partido en el cual uno esperaba que fuera mucho mejor, más diferente, pero Costa Rica nos complicó.
4: O sea, ¿usted qué esperaba del partido de ayer, Carlitos?
5: Un partido de despedida, un partido más cómodo, un partido en el cual el profe Lorenzo pudiera probar jugadores, algunos que no han tenido tanto ritmo, pero se vio que fue un partido que Costa Rica nos complicó, casi nos empata el 2-2. Pero al final ganamos, que es lo más importante, ¿no? Pero...
3: Sí, aunque la victoria fue alta, no fue un 3-1, no fue un 2-1, ni un empate, sino buenos goles, ¿no?
4: Yo le iba a preguntar a Carlitos, usted que pues sabe mucho, usted es futbolero de sangre, ¿cómo ve a la selección Colombia para el Mundial después del partido del día de ayer?
5: Recordemos que también nos queda otro partido, ¿no? Antes de empezar el Mundial. Este domingo a las 6:00 p.m. jugamos en Estados Unidos contra Jordania, un equipo que sí va a estar en el Mundial. Entonces yo creo que esa va a ser la prueba de demostrar cómo estamos. ¿Cómo lo veo en este momento, Samuel? Veo una selección que ha pasado por muchos procesos y todavía sigue unida, que hay referentes, tenemos jugadores muy importantes como lo es James Rodríguez, como lo es David Ospina, jugadores que ya han tenido 3 Mundiales encima. Entonces creo que ellos son los que tienen que mandar la guía, pero yo creo que una guía más por fuera de la cancha que por dentro de la cancha.
4: Como más de liderazgo.
5: Exactamente, así, okay. Un líder.
3: Pero, señor. ¿Será que es una lo que se vio ayer? ¿De pronto será así como si irá a ir al Mundial o será un despiste? Porque también puede ser, ¿no? Que sea un equipo previo para los partidos previos y otro equipo cuando ya esté en el Mundial, porque ustedes saben que los rivales del Mundial empiezan a ver esos amistosos con tiempo para empezar a decir, bueno, toca atacar por acá porque acá toca poner a alguien que cuide a este jugador. Entonces, no sé. Pues desde mi desconocimiento.
5: No, y esa sería una muy buena estrategia, Carolina, si fue así. Yo creo que es lo mejor, porque lo que usted dice, normalmente, recordemos que en la Copa que se jugó en Qatar 2022, varios equipos empezaron a decirle al público que tenían por ahí gente que los estaba espiando, que los estaba guiando para ver cómo iba a jugar su equipo. Entonces, eso puede ser una de las razones. También recordemos que la selección Colombia planteó un equipo el cual nunca había jugado, una formación distinta sin James Rodríguez de titular, un jugadores que vienen en un buen momento, pero nunca habían tenido tantos minutos con la selección Colombia. Entonces fue un ejercicio interesante, un partido que nos dejó como demostrando que todavía tenemos cositas por mejorar, defensa que mejorar. Pero lo más importante fue que Colombia ya se está despidiendo de la capital para viajar a Estados Unidos. ¿Escucharon las presentaciones de los que se presentaron antes del partido?
4: No.
3: Juan Palau y Morat.
5: Así
4: Morat,
5: es.
4: Yo sabía que Morat se iba a presentar, pero no. O sea, yo vi primer tiempo, dije, la estamos sufriendo mucho, no quiero ver más, y me fui al gimnasio, entonces.
3: no quiero sufrir, sí. No apago el televisor.
5: Pues estaba comentando Carolina, ¿no?
3: Adelante. Supe, la verdad, no los vi la presentación de los artistas, pero escuché comentarios que esperaban un poco más de Morat. Fue los comentarios que escuché. Que inclusive el otro artista que quizás no es tan reconocido Sí es conocido porque estuvo en La Reina del Flow y todo, actuó allí. Es hijo de un gran comentarista deportivo, inclusive. Pero estuvo mejor Juan Palau que el mismo Morat, que uno espera más de Morat, ¿no? Porque, bueno, y para cerrar, ya que Samuelito también está, está que se habla.
4: Un aportecito nomás.
3: Pues por ahí también escuché de gente que fue al estadio que el público que había era público más bien como adulto, con niños. Entonces, uno diciendo así desde el desconocimiento, no, pues es que no iban los que eran fanáticos de Morat, que es una generación como entre los 20 y los 40, pongámosle.
5: Okay,
3: entonces, porque había gente que muy adulta y niños. Entonces, quizás pues tienen otras preferencias musicales. Puede ser, no sé.
4: Carolina, y respecto a Morat también, yo no, pues escuché varias críticas, no respecto al show en sí, sino más a que muchas personas daban opciones de que habían otros cantantes, inclusive mejores artistas que representaban pues precisamente este tema futbolero y sobre todo pues a la selección Colombia, porque pues no sé, eso sí también es desde el desconocimiento, no sé si Morat tenga canciones referentes a la selección. Sé que otros artistas sí la tienen, como pues Ryan Castro, que es un artista más comercial, que inclusive pues yo estaba escuchando esas críticas de que hubiesen preferido a otros artistas que a Morat.
5: Yo también escuché eso, Samuel, pero creo que era más el tema de la capital. Entonces, si usted se ve internacionalmente, Morat es el que ha llenado todo lado. Entonces, yo creo que por ahí, como decía Carolina, a primera hora Juan Palau, que él tiene una canción del Mundial y la presentó ahí, mucha gente lo cantó. También se presentó después Morat, que llevó un gran invitado, que fue Camilo. Nadie pensaba que Camilo iba a ir, estaba ahí. Y para finalizar, Carlos Vives subió a tarima, cantó sus canciones al estilo de la Selección Colombia. Y esperaban que a mitad del partido,
3: medio tiempo,
5: iba a subir Capo a cantar. Hubo algún problema porque no se pudo cantar. Acomodaron todo, pero nunca salió el artista. ¿Qué habrá pasado? Todavía no han dicho nada.
3: Bueno, ahí está de todas formas el estadio lleno y disfrutaron así, sea como sea, los artistas que se presentaron y bueno, y ver a la selección jugar es una maravilla, pues, y darles como esa bendición final, váyanse tranquilos a jugar el Mundial, fue algo interesante, aunque bueno, el domingo nuevamente, aunque ya el domingo no están acá, ya están en territorio internacional, sí. Exacto, entonces, pero igual estaremos muy atentos de la selección el domingo, y bueno, porque esto ya se vino, el Mundial prácticamente lo sentimos aquí, respirando la nuca.
5: Ya nos está respirando al cuello.
4: ¿De junio empieza el Mundial?
5: Sí, señor, empieza el 11 de junio con el partido.
3: 9 días.
5: El partido de México-Sudáfrica.
4: Ok, o sea, 9 días ya podemos estar en ambiente futbolero.
5: Estamos, desde ya se siente desde el ambiente ya. Futbolero.
3: Sí, ese ambiente futbolero como mezclado con política suena como, está como sí, agridulce distinto, ¿no? Un poquito. Sí,
5: distinto, algo.
3: Distinto, se siente raro, pero bueno, ahí está, perdóneme Carlos haberle cambiado el orden de sus noticias, pero no, teníamos que hablar de la selección iniciando porque pues nos fue muy bien y hay que sacar esos buenos logros y esas noticias positivas de nuestra selección Colombia. Ahora sí lo dejo con el tenis, qué pena con usted.
5: No, Carolina, creo que usted tomó la mejor decisión y por eso nos vamos a empezar por esa área, porque también los futbolistas, y en este caso la Selección Colombia, se prepara porque este va a ser un mundial diferente. Recordemos que van a haber 48 selecciones, pero también van a haber reglas diferentes. ¿Y qué significa eso? Que uno de los árbitros más famosos de Colombia, estamos hablando de Wilmar Roldán, puso al día a la Selección Colombia sobre las reglas del mundial. Recordemos que la Selección Colombia continúa ajustando todos los detalles antes de su participación de la Copa Mundial de la FIFA, y en esta ocasión el árbitro internacional Wilmar Roldán, lideró una jornada de capacitación dirigida a los jugadores, cuerpos técnicos, con el objetivo de explicar las nuevas disposiciones arbitrales que entrarán en vigencia durante el torneo. Samuelito, ¿se sabe alguna de esas nuevas reglas?
4: Creo que, si no estoy mal, la del arquero, que si se demora más de no sé cuánto tiempo específicamente, creo que son ocho segundos, sí. Se va para tiro de esquina.
5: Perfecto, esa es una de las reglas que se está implementando, y lo más interesante es que la Selección Colombia está haciendo todo ese trabajo con un árbitro profesional, un árbitro internacional, que podemos hablar que Wilmar Roldán ya pitó Copa América, final de Copa América, final de Copa Libertadores, conoce como todo ese proceso y cómo es la capacitación para los árbitros, comentó que durante las actividades empezó a comentarle a todos los jugadores esos cambios relacionados al manejo del tiempo, el comportamiento de los futbolistas frente a los árbitros y los ajustes reglamentarios de la FIFA que implementará. Vamos a contarlo rápidamente. Como decía Samuel, si el arquero dura más de 8 segundos con el balón en la mano, es tiro de esquina. Si un jugador se lesiona y entra a la camilla, tiene que quedarse afuera un minuto obligatoriamente. Ya no tiene que de una entrar, no, de una sale. A la hora de los cambios, que es la que ya se está rigiendo en estos partidos amistosos, recordando que estamos en fecha de amistosos, los cambios, si se demoran más de 10 segundos salir el jugador que está en la cancha a hacer el cambio, en ese caso ya el jugador tiene que esperar un minuto y no puede seguir realizando. Eso es muy importante. Y otra que también dijo el árbitro, a la hora de tener una discusión y taparse la boca, si llegan a taparse la boca y siguen discutiendo, eso ya es amarilla. Entonces son las reglas que se están manejando en esta nueva ola de la FIFA, que se va a empezar a darse como régimen definitivo en este Mundial, Samuel.
4: Le complemento esa de la protesta, y es que le cuento que si pues de igual forma el árbitro puede sancionar con tarjeta roja a cualquier jugador que abandone el terreno de juego en señal de protesta, sea por una discusión, sea por cualquier tipo de decisión que haya tomado el árbitro, pues pueden sacar tarjeta roja también.
5: Samuel, y vea que esa regla se da por la final de la Copa Africana, en la cual recordemos que se jugaba Marruecos-Senegal, y el técnico de Senegal mandó a todo el equipo al camerino diciendo no juguemos más, y al irse y después volver a jugar, esa fue la norma que se creó y dijo, hey, no, esto es un entretenimiento, un partido de fútbol, no se pueden ir. Entonces una de las reglas que se está implementando. Entonces estaremos pendientes de cómo va este Mundial con todas estas nuevas reglas, qué va pasando, con qué va llamando la atención, si los jugadores van aprendiendo cómo es ese ritmo. Estaremos muy atentos.
3: Está interesante esas reglas. Hace días lo pensé, Carlitos, porque vi un partido, no me acuerdo de qué partido estaba.
5: Sí.
3: Y dije, y vi esas actuaciones, parte de que se demoraban con el balón o de que se habían lesionado, se demoraba mucho. Se quedaba ahí en el piso un rato estilo Neymar. Estilo Neymar. Y me acordé y dije, ay, ¿verdad que es en el Mundial donde empiezan esas nuevas reglas?
4: Usted me acaba de responder lo que iba a preguntar, Carolina, porque precisamente yo hace unas 3 semanas tuve el placer de ir al Campín a ver un partido.
3: ¿Y le pasó lo mismo?
4: Y me pasó lo mismo. Vi que el arquero se estaba demorando mucho, por ejemplo, con el balón. Y yo dije, ¿pero dónde están estas nuevas reglas sí, que se supone se iban a aplicar? Pero usted ya me la responde porque sí, pues usted dice que ya es aquí frente al Mundial.
3: Sí, no. Y la cuestión fue que me pregunté lo mismo, pero me acordé de Carlitos, de esta sección, diciendo, empiezan en el Mundial. Y yo, ay, verdad, hasta el Mundial toca esperar, porque ese va a ser el piloto prácticamente. Si nos va bien en el Mundial con esas reglas, seguramente luego en cada una de las federaciones empiezan a aplicar estas medidas, que pues lo que buscan es agilizar el partido, ¿no? Agilizarlo y para que sea más rápido, no se pierda tanto tiempo. Qué interesante. 8:05.
5: Así es, Carolina. Y ya para ir finalizando, tenemos que estar emocionados porque una de las más grandes del tenis vuelve.
3: Ahora sí. Venga, ahora le quiero decir algo. ¿Cómo le parece que yo sé que usted va a hablar de la grande, la reina Serena Williams?
5: ¿Y?
3: ¿Cómo le parece que ayer estuvo viendo un pedacito, pequeñito del partido de Osaka contra la que también es número uno ahora? Osaka, la japonesa. Me llamó la atención mucho el traje, el vestido que tenía. Me hizo recordar aquellas épocas de Serena, porque Serena Williams, hay que decir que ella siempre... Zabalenka, sí, estaba contra Zabalenka. Ve y no sé cómo quedó el partido.
5: Imagínese que ganó Zabalenka.
3: No, es que Zabalenka. Bueno, las dos son muy buenas, pero Zabalenka pues también va, siempre están esos primeros números del ranking. Pues resulta que Serena Williams siempre se destacó por los trajes, ¿sí? Exacto. Ella se vestía como una princesa muchas veces y para algunos era un poco estrafalaria la forma de vestirse, pero ella llamaba la atención. Pues ayer, en el partido con Sabalenka, Osaka tenía un traje dorado, como casi con lentejuelas, completamente dorado. Llamaba la atención porque pues... algunos decían, inclusive los comentaristas decían que esto podía distraer un poco, Pero sí, es bien especial porque las últimas veces que se ha visto Osaka en acción también, o bueno, jugando, ha sido con trajes también como muy llamativos. Está como que siguiendo esa misma línea de Serena Williams. Esa misma línea de moda.
5: Así es. Y muy llamativo, ¿no? Bueno, ¿qué tal si seguimos hablando de Serena Williams? Como decía, Osaka, Serena Williams, esos vestidos. Porque tenemos que decir que es una de las noticias más impactantes del deporte mundial. Porque te vamos diciendo que Serena Williams anunció su regreso al circuito profesional a los 44 años de edad. Hemos estado hablando aquí en Revista de la Semana que hasta muchos ya se retiran, que muchos ya deberían estar descansando. Pero no, vea, Serena dice, voy a volver a jugar. Y luego de permanecer casi 4 temporadas alejada de las competiciones desde su participación, que fue en el US Open 2022. Y estamos hablando que esta ganadora de 23 títulos de Grand Slam entrará a reaparecer en el WTA 500 de Queens en Londres, donde competirá en la modalidad de dobles, junto a la joven canadiense Victoria Mboko. Recordemos que normalmente ella siempre jugaba dobles, era con su hermana, ¿no? Las dos Williams, ajá, pero esta vez va a ir con una joven llamada Victoria canadiense, y ese regreso ha despertado unas emociones muy grandes a los aficionados y especialistas. Claro, es que es una decisión muy... Vea que yo me acuerdo de una historia así, pero en el fútbol, Carolina. Le voy a decir con quién. Con el Pitufo de Ávila. Es un jugador del América que se retiró a los 35. Se retiró a los 35. Y el América iba muy mal, muy mal, muy mal.
3: Va a salvar.
5: Que volvió a jugar a los 42 años. Y le hizo gol al Cali y clasificamos. Entonces, vean esa. No hay que dejar a los mayores por ahí, ¿no? Vean, nos pueden solucionar.
3: La sabiduría.
5: La sabiduría, como pesa.
3: De la adultez.
4: Yo creo que son casi 2022. Usted dijo que fue el retiro de ella. Son casi 4 años en donde, pues, no se sabe si pues ha practicado como un atleta de alto rendimiento. Entonces, yo creo que también, pues, eso puede afectar también con la edad. Entonces, no
3: sé. Sí, toca esperar. Ese va a ser un partido chévere verlo para saber cómo está ella en cuanto a ese rendimiento atlético, porque, claro, un tenista normalmente que está activo, pues entrenan como unas 6 horas diarias, y eso que estoy, creo que me estoy, ¿cómo es que es? Rajando por 2 horas. Claro. Ellos trabajan, ellos todo el tiempo están entrenando, y quién sabe qué nivel de entrenamiento habrá tenido Serena. Claro que si ella dijo, voy a volver. Tuvo que haber sido que en el último año estaba dándole al entrenamiento en forma. Entonces esperemos a ver qué va a pasar con ese partido. Y bueno, pues llama la atención que no esté con Venus, pero pues quizás Venus dirá, no, vaya usted.
5: Ya, yo me cansé de esto.
3: Ya cerré el ciclo, ya vaya usted. Yo la veo. Yo la aplaudo.
5: Así es, Carolina. Y así damos finalizado el tema deportivo que tenemos el día de hoy. Pendientes, porque ya casi desde mañana empezamos nuestro programa de Amantes de la Pecosa. Ay, desde las 2:30 hasta las 3:30. Con buena información del mundial, de todo lo que está pasando.
3: ¿2:30?
5: 2:30.
3: A 3:30, una hora.
5: A 3:30,
3: Carolina. No sabemos de fútbol,
5: pero nos encanta.
3: Le cuento que ahora en el cubrimiento que hicimos de las elecciones, estábamos hablando sobre los programas de la U de Estéreo con otros colegas y empecé a hacer publicidad Amantes de la
5: Pecosa. ¡Ay, me encanta!
3: Lo más llamativo es que la reacción de colegas de otros medios aquí en Bogotá, que estábamos ahí hablando, dijeron, ¡uy, qué interesante un programa desde los aficionados! Yo, sí, no somos analistas, nada, el programa no está hecho por analistas, pero sí por aficionados que aman el fútbol y lo llevan en las venas. Entonces, qué interesante, se vieron muy interesados. Por eso queremos que ustedes también hagan parte activa de ese programa, Amantes de la Pecosa, lunes, miércoles y viernes, de 2:30 de la tarde a 3:30 de la tarde. No sabemos de fútbol, pero nos encanta, y estará liderado por Yuli Sopó y por Carlos Alberto Santamaría. Ellos serán los que estén en ese programa coordinando y pues entregándoles daticos a todos ustedes y para que ustedes interactúen también con nosotros.
5: Así es, Carolina. La forma de vivir el mundial lo tendremos aquí en la UD 90.4 FM, son las 8:11 y ya estamos finalizando nuestro tema deportivo el día de hoy, Carolina.
3: Así es, y ya vamos con música, volvemos después de música con una invitada muy especial porque vamos a hablar de un tema importante y que vale la pena prestarle atención. Se habla mucho del tema, pero hay que tomar medidas y acciones para buscar soluciones. Y es el tema de la informalidad. La informalidad mueve la economía en el país. Sabemos que en Colombia hay muchos emprendimientos y muchos de ellos están de manera informal. Pero hay un gran reto que tiene cualquier gobierno que llegue o en nuestro Estado colombiano, y es cómo lograr que desde la informalidad se aporte a salud y pensión, especialmente a pensión, porque salud, digamos que por el régimen contributivo subsidiado, pues tienen salud. Pero a pensión, estas personas llegan a una vejez y no tienen la forma de obtener esa pensión. Y sí, reciben programas subsidiados del gobierno, pero no son suficientes para ellos tener una vida digna en la vejez. Es algo... una realidad muy, muy latente, que es muy común. Entonces, ¿qué se puede hacer desde un Estado o desde el gobierno para poder garantizarle una vejez digna a las personas que trabajan en la informalidad? Enseguida ya venimos con una invitada muy especial que nos va a hablar sobre este tema y por eso los queremos invitar para que se queden conectados. Váyanse al canal de YouTube, allí nos pueden ver también y pueden compartir esta información. 8:13.

0: 8 de la mañana con 17 minutos, continuamos en Revista de la Mañana y lo que les decíamos hace unos minutos, vamos a hablar de un tema bien interesante y que es necesario hablarlo y es necesario llamar la atención. No solamente estamos hablando de personas o de autoridades, sino también de los ciudadanos, porque a veces estamos en un mundo como tan agitado que cuando estamos desde la informalidad olvidamos inclusive si alguna vez pagamos o hicimos algún aporte de pensión y a dónde fue que lo hicimos, y conocer sobre esos retos que hay desde la informalidad para poder aportar a pensión que es tan necesario, porque no toda la vida vamos a tener 20 años ni 40 años para trabajar, y cuando llegue la adultez pues va a llegar un momento donde no vamos a poder seguir trabajando, y ahí es donde decimos, ah, caramba, yo por qué no aporté a pensión en mi vida. Para hablar sobre este tema está con nosotros una invitada muy especial que vino hasta acá, hasta la cabina, y le agradecemos por estar con nosotros acá en la mesa de trabajo. Y ella es Ani Benítez, consultora y asesora de pensiones y ex vicepresidenta de Beneficios Económicos Periódicos de Colpensiones, a quien la saludamos con los buenos días. Bienvenida a la UD Estéreo.
1: Muy buenos días, un gusto estar aquí. Y les envío un saludo muy especial a toda la audiencia.
0: Muchas gracias, Ani, por estar con nosotros, y empecemos a contarle a los oyentes sobre ese trabajo arduo que usted ha venido haciendo desde varias semanas. Se está hablando sobre el tema de la longevidad, sobre inclusive aquí tuvimos a unos invitados también hablando sobre que cada vez que pasan los años hay menos personas que aportan a pensión porque van reduciéndose las tasas de natalidad. Pero bueno, ese tema va ligado también con este que les traemos, y es sobre la informalidad versus la pensión.
1: Sí, de acuerdo. En el pasado foro de longevidad y centenarios, que fue organizado por la Academia Nacional de Medicina, estuvimos presentes varios expertos que estuvimos hablando no solamente de la importancia que tiene reconocer que Colombia envejece y envejece muy rápidamente, y que la longevidad es un triunfo de nuestra sociedad. Sin embargo, ¿para qué ser más viejos o viejas si no vamos a tener dinero en nuestros bolsillos asegurados, porque las personas lamentablemente no cotizan a pensión? Así que podemos ser más viejos, pero también podemos tener muchos riesgos de caer en la pobreza y en la vulnerabilidad en la vejez.
0: Hablemos un poco, Ani, sobre algunas cifras que ustedes revelaron en medio de ese foro que llaman la atención. Aquí tengo una, pero usted sé que viene preparada con varios daticos, y uno es que la informalidad laboral del 53,3% condena a millones a una vejez precaria. Y es que estamos hablando de que, claro, las personas cuando ya llegan a los 65, a los 70, ve uno que están allí trabajando todavía en los puesticos de dulces, que están allí en la venta de empanadas, y uno les pregunta, hey, ¿por qué estás trabajando a tu edad? Y la respuesta es que no tengo pensión, y si no trabajo, no como. Y es que esa es la vejez precaria a la que también se hace referencia. Hablemos de esos datos.
1: Sí, bueno, primero pongamos sobre la mesa que Colombia está envejeciendo, y envejeciendo muy rápidamente. En el año 2021 teníamos el 14% de la población mayor a 60 años. Se estima que para el 2014 esa cifra suba del 14% al 21%, es decir, que estamos envejeciendo, y estamos envejeciendo muy rápidamente. Hoy la esperanza de vida supera los 76 años y para las mujeres está cercano a los 80 años. Y en contraste, están naciendo menos niños y niñas. El año pasado, al cierre de diciembre de 2025, se registró la cifra de menores nacimientos en la historia registrada en Colombia. Es decir, que estamos siendo cada vez más viejos y menos niños y niñas. ¿Esto qué significa? Significa que hay una presión muy grande en el sistema pensional, especialmente en el sistema de reparto, porque recuerden ustedes que el sistema de reparto se sostiene por los trabajadores jóvenes que ayudan a pagar las pensiones de las personas mayores. Entonces, ya ahí ponemos en alerta un tema importante, y es que las juventudes van a tener que sostener sistemas de pensiones que van a ser cargados de muchísimas personas adultas mayores. Y además, gran parte de esto se puede explicar porque las personas no tienen unas cotizaciones plenas a pensión. Colombia envejece y envejecer en Colombia es sinónimo de no tener pensión. Y la informalidad explica esto, es que el 55,3% del mercado laboral es informal. Y este es un tema muy incómodo porque...

0: Perdieron muchos empleos. ¿Y por qué es incómodo? Porque llevamos mucho tiempo tratando de vencer la informalidad y no ha habido resultados claros en Colombia. Es decir, que este es un problema estructural del mercado laboral y se debe resolver de inmediato, porque ya hoy estamos envejeciendo a tasas muy altas, como mencioné, y la informalidad aún no se resuelve. Y quiero poner sobre la mesa también un tema importante que pusimos en el foro, y es la informalidad tiene rostro de persona del campo. Si la media nacional es del 55% de informalidad, pues resulta que en el campo es del 83%. ¿Qué significa esto? Que muy rara vez vamos a ver un formal en el campo y que muy rara vez vamos a ver un pensionado en el campo. Entonces, esto es un tema estructural, un tema que se debe resolver ya. Y además, para las personas que trabajan en la formalidad y que cotizan a pensión, solo uno de cada cuatro va a lograr pensionarse. Es decir, Colombia es un país en donde estamos condenados a vivir una vejez sin pensión.
1: Ani, usted nos explicaba anteriormente que los jóvenes hoy en día ahora están, pues más en un futuro se va a ver un poco más, que los jóvenes van a cargar económicamente con las pensiones de los adultos mayores. Quisiera que especificara precisamente a todos los que nos sintonizan aquí en Revista de la Mañana, ¿qué riesgos enfrenta entonces Colombia si hay más adultos mayores sin protección económica?
0: Claro, tenemos un riesgo altísimo y es que esto no debe preocupar solamente a los jóvenes, no debe preocupar solamente a las ciudades que además tienen altísimas informalidad, sino que nos debe preocupar a todos porque cuando hay una gran carga de personas mayores en pobreza, en vulnerabilidad, pues todos vamos a tener que cargar fiscalmente ese gran peso. Hoy, por ejemplo, 3 millones de personas adultas mayores reciben un subsidio de la Nación. Este es el llamado programa de Colombia Mayor. Y se financia a través del presupuesto general de la Nación. ¿Esto qué significa? Que sale de todos los impuestos de todos los que aportamos en el país. Y si vamos a tener una mayor carga de personas mayores, pues imagínense la presión fiscal que va a sufrir la Nación y lo que vamos a tener que aportar todos y todas. Por eso es muy importante trabajar en una cultura del ahorro, en una cultura de la cotización. Les cuento, esta mañana me escribió una persona, le dije, ¿a dónde cotizas? Y me dijo, no recuerdo cómo se llama el fondo. Confunden Colpensiones con Colfondos, no saben si están en Protección o en Porvenir, no saben si están en Escandia, no saben dónde reposan los ahorros más importantes de la vida, que son los ahorros pensionales. Vemos muy lejos la vejez, vemos como si eso no fuera a pasar nunca. De hecho, hubo una encuesta muy interesante que hizo la Banca de las Oportunidades en el 2024, que le preguntaron a las personas qué mecanismos tenía para garantizar los recursos necesarios para una jubilación. Y el 21% dijo, yo no estoy pensando en eso todavía. Y lo más terrible es que el 37,6% respondieron que en su edad adulta mayor iba a seguir trabajando. Es decir, que creemos que vamos a tener las fuerzas, las energías, la salud, las posibilidades económicas para seguir trabajando en una etapa en la que deberíamos estar, pues, realmente disfrutando de una jubilación o trabajando si queremos. Pero aquí no trabajamos, las personas mayores no trabajan porque quieren, sino porque les toca, por sobrevivencia, porque no tienen con qué comer, no tienen con qué sobrevivir. Y entre otras cosas, tú que preguntas sobre los jóvenes, la carga va a ser para los jóvenes también de nuestros padres, porque si nuestros padres, nuestras madres no tienen pensión, pues seguramente los hijos no son para realmente, pues para obligatoriamente
2: Ajá.
0: para sostener a sus padres, pero muchos que queremos a nuestros padres, pues seguramente vamos a tener que ayudar en su sostenimiento. Entonces también es un deber de nosotros, los hijos, las hijas, invitar a nuestros padres a que coticen a su pensión o que también aprovechen alternativas de una protección económica en la vejez que hoy ya existen en Colombia y de las que también tuve oportunidad de hablar en el segundo foro de longevidad de la Academia Nacional de Medicina.
2: Ani, hablemos ahora sobre cómo qué medidas se pueden tomar para poder lograr

0: lograr incentivar, sensibilizar a las personas que están en la informalidad a que coticen a pensión? Porque uno dice, bueno, uno da por sentado que las personas que están en informalidad tienen salud por el régimen subsidiado. Pero pues es necesario que alcancen esa cotización a pensión. Pero creo que de pronto, no sé si se puede decir si es una barrera o no. El cotizar sobre salud, uno no puede cotizar sobre pensión sin cotizar en salud. O sea, pues eso va ligadito. Y la cotización sobre el mínimo, por ejemplo, como independientes, está muy alto, está casi en 500 mil pesos. Entonces muchas personas dirán, bueno, pero si yo voy para el campo colombiano, soy campesino, hoy es el día del campesino. Hoy,
1: felicidades preciso, a todos los que sostienen en el campo tantas actividades importantes para el país.
0: Sí, señora. Y por ejemplo, ellos que trabajan en el campo, digamos, no una cosecha, la sacan y hay cosechas que no les va bien, y hay unas que les puede ir súper bien y poder tener un poder adquisitivo mayor, pero hay cosechas que no. Entonces dirán, venga, pero 500 mil mensuales solo para una persona, para el papá o la mamá de esa casa. Entonces es una cifra, un valor muy alto, pues, y por eso es que ¿cómo se dice la palabra? No tienen el estímulo o las ganas de pagar porque dicen, pues con esos 500 mil pago el colegio, el arriendo, los servicios.
1: De acuerdo, sí. Hay personas que están en situaciones muy complicadas para cotizar, pero yo les voy a contar que hay soluciones. Primero, hay que poner foco en los micronegocios. Mira, Carolina, hay una cifra bien desgarradora y es que hoy en el país hay 5,3 millones de micronegocios. Son micronegocios entre 1 y 9 personas y estos micronegocios emplean casi a 10 millones de personas, pero el 84% están en la informalidad y el 88% de sus empleados o trabajadores no cotizan a pensión. Entonces, sí o sí debe haber políticas públicas claras para poder llevar a estos micronegocios hacia una ruta de la formalidad. La gente o los micronegocios a veces huyen de la formalidad porque sienten que le va a caer la DIAN, porque sienten que le va a caer el impuesto. Entonces,
0: que se van a quebrar.
1: Pagando impuestos. Que va a ser muy costoso poder sostener empleos. Entonces, una de las cosas que hay que hacer sí o sí es trabajar políticas públicas porque estos micronegocios se vuelven un punto importante de transformaciones sociales para que estas personas puedan tener una protección social. Eso es una cosa importante. La segunda es que los entes territoriales también deben comprometerse en reducir la informalidad. Es desgarrador ver que, por ejemplo, municipios como Sincelejo tienen el 67,5% de su mercado laboral informal. O sea, es casi todo. Y así Cúcuta, y así Montería, así Santa Marta. Es decir, hay mucho por hacer. Riohacha también es una de las ciudades principales con mayor informalidad. Entonces, desde los entes locales hay que pensar en reducir esta informalidad también. Es un compromiso también de los entes territoriales. Lo tercero es que hay que aprovechar los mecanismos que hoy día existen. Tú estabas diciendo, una cotización plena puede estar costando unos 500 mil pesos. Así es, y para muchas personas puede ser muy difícil, pero para otras no. Por ejemplo, me monté en un Uber hace como 3 días y le dije, ¿tú cuánto te levantas al día?
0: Diario del Uber, sí.
1: Exactamente, y me decía, pues me toca trabajar muy duro y yo me levanto por allí unos 100 mil, 120 mil pesos. Le dije, ok, ¿y estás cotizando
0: a pensión?
1: Y me decía, no, pues es que ahora tengo este trabajo en el rebusque. Entonces, una invitación a estas personas que tienen un flujo de recursos, porque luego le hice las cuentas. Y le dije, si son 120 mil, ¿cuántos días trabajas? Son 5 días, tienes más de 600 mil pesos. De esto obviamente hay que descontar gastos y demás. Le preguntaba, ¿tú podrías cotizar 500 mil pesos al mes ahorrando de 30, 40 mil pesos diarios? Me decía, sí, yo sí podría, sino que no tenía la información, no entendía
0: claro.
1: cómo hacerlo.
0: Falta pedagogía también, ¿no?
1: Mucha pedagogía, es que el sistema pensional es muy complejo. Entonces, hay gente que sí puede, que sí puede hacer una cotización plena. Y yo invito a los que tienen la posibilidad de su cotización plena que comprendan que cotizar a pensión tiene muchas ventajas. En primer lugar, si usted cotiza 50 semanas en los últimos 3 años, usted va a poder beneficiarse de un seguro que lo puede usted cubrir de una pensión de invalidez en el caso de tener invalidez. O, por ejemplo, si fallece y ha cotizado 50 semanas en los últimos 3 años, su beneficiario o beneficiaria puede quedar con una pensión de sobrevivencia.
0: Oh.
1: Entonces, 50 semanas en los últimos 3 años es suficiente para poder lograr tener ese cubrimiento de seguro. No me alcanza, no tengo, estoy en el campo. Bien, hay, por ejemplo, un programa que se llama el Programa de Subsidio de Aporte a Pensión. Este programa beneficia a las personas que, teniendo 650 semanas cotizadas y no están las posibilidades de continuar, recuerden que son 1.300 semanas para cotizar, para lograr el cumplimiento del requisito de densidad de semanas en Colpensiones, debe acumular 1.300. Si tienes 650 y no puedes seguir cotizando, el Estado le ayuda a usted con un 80% del valor de esa cotización y el 20% lo pone usted, hasta ayudarle a completar las 1.300 semanas. ¿Y de dónde sale esa plata de ayuda? Eso sale de todos los que trabajamos formalmente, aportamos al Fondo de Solidaridad Pensional para que personas como usted que hoy nos escucha, que tiene 650 semanas y ve que no puede seguir cotizando, pues existe este programa, el Programa de Subsidio de Aporte a Pensión. Googlee allí ustedes si tienen internet, para que encuentren esta posibilidad y si cumplen los requisitos puedan aportar a pensión. No necesitan aportar a salud porque de hecho pueden estar en el régimen subsidiado.
0: ¿Listo? Qué buen dato.
1: El tercero que les puedo también orientar es que la reforma laboral dio base legal a lo que se denomina la cotización por semanas. Y esto es muy importante porque hay muchas personas que trabajan solo los fines de semana o, por ejemplo, las empleadas domésticas que trabajan por días en las casas. A esas, la mayoría mujeres, que trabajan en las casas, los empleadores le deben pagar su seguridad social. Y no es necesario que salgan del régimen subsidiado de salud. Pueden cotizar por semanas, se les puede cotizar por semanas a través de la planilla 51 del PILA, que se llama la cotización por semanas. Entonces, se puede cotizar de 1 a 7 semanas, de 1 a 4, bueno, mejor dicho, menos del mes se puede cotizar.
0: Sí. No las 4 semanas, sino, un ejemplo, si trabajo
1: una semana, 2 semanas, exacto, 3 semanas,
0: de lo que
1: y hasta trabajado. hasta menos de 4 semanas, porque si ya trabaja el mes completo, pues debería cotizar plenamente. Pero existe el pago por semanas y también se pueden beneficiar personas sin que tengan que pagar el régimen, la cotización a salud. Entonces, una invitación a que también puedan hacer estos pagos a través de este mecanismo. Muchas personas dicen, es que yo no me quiero salir del régimen subsidiado, mejor no me contrate. Pues no es necesario, usted puede seguir trabajando, tener su cubrimiento del régimen subsidiado de salud y aportar, ya sea el programa de subsidio de aporte a pensión o a través del decreto o a través de la cotización por semanas. Que no sea un limitante el tener que estar allí atado al régimen subsidiado porque ya se permite. Y si usted es independiente y gana menos de un salario mínimo, también existen los beneficios económicos periódicos BEPS. Entonces, este es un ahorro voluntario, un ahorro flexible. Los beneficios BEPS los administra Colpensiones. Puede acercarse a cualquier punto de atención de Colpensiones o a través de la página web. Y si usted está en el régimen subsidiado de salud o es beneficiario en salud de un contribuyente, usted puede ahorrar de manera flexible a través del mecanismo de los BEPS. Por ejemplo, en BEPS los cafeteros, que solamente tienen cosecha una vez al año, pues a través de esa cosecha que tienen ingresos, hacen un solo ahorro al año, pero un buen ahorro, un ahorro suficiente para ir acumulando capital para su vejez. Entonces, pueden hacerlo, es flexible, pueden comunicarse con Colpensiones y se pueden vincular muy fácilmente y comenzar a ahorrar. Desde 20.000 pesos pueden ahorrar en los BEPS. Los BEPS no son pensión, no son cotización a pensión, pero sí es un ahorro para la vejez. Sin embargo, en el año 2022, el decreto 1494 permitió que los ahorros de BEP se conviertan en semanas. Entonces, eso es muy interesante. Por ejemplo, conocí una señora, doña María. Ella tenía 1.200 semanas, le faltaban solo 100. Y a través de los ahorros en BEPS logró completar esas 100 semanas. Entonces, si ustedes también están allí muy cercanos a su pensión y no están en la situación económica buena como para seguir cotizando estos 500.000 pesos, como tú decías, pues busque los beneficios económicos periódicos de Colpensiones y ahorre para que pueda completar las semanas que le faltan. Para el año 2026, el ahorro máximo en BEPS es de 2.450.000 pesos al año. No es necesario que cotice a salud, puede estar en el régimen subsidiado, repito, y con estos 2.450.000 pesos, más o menos, son unas 37 semanas del año. Entonces, ahí va acumulando de manera flexible acumulando y completando las semanas para pensión. Hay mucha gente en esa situación, así que ahí hay una solución y la gente a veces no lo conoce, no sabe, y resulta que existen estos mecanismos ya en el sistema de protección económica de la vejez en Colombia.
2: Ani, usted nos habla específicamente todas estas alternativas que pueden, a las que pueden aplicar todos los ciudadanos, pero también quisiera preguntarle si es viable permitir cotizaciones flexibles, por decirlo así, de alguna manera, pues para estas personas que tienen pues ingresos inferiores al salario mínimo, y si es así, ¿cómo se puede garantizar que esas personas sí logren pensionarse?
1: Bueno, una cosa muy importante es que hay que flexibilizar justamente la manera de cotizar, porque es que hay que ser consecuente con la realidad colombiana. Entonces, si no se flexibilizan las maneras de cotización, pues muy difícilmente la gente va a cotizar. Por ejemplo, no sé si ustedes conocen esta cifra, que también es bastante reveladora, cerca del 50% de nuestro mercado laboral gana menos de un salario mínimo mensual. Entonces, cuando una persona gana menos de un salario mínimo, lo que hace es que la aleja del sistema de la protección social. Quien gana menos de un salario mínimo, pues no puede cotizar a salud, no puede cotizar a pensión. Y en la medida en que se aumente el salario mínimo, pues claro, se benefician trabajadores que ganan un salario mínimo y que tienen trabajos formales, pero esto no es la mayoría del mercado laboral. En Colombia, solo el 10% del mercado laboral gana un salario mínimo y el 26% gana entre 1 y 2 salarios mínimos, pero casi la mitad gana menos de un salario mínimo mensual. Entonces, para estas personas, efectivamente, hay que tener alternativas para que puedan cotizar a pensión, pero de ahora que se aumentó justamente el salario mínimo, pues se le puso la vara más alta a estas personas que ya estaban por fuera del sistema y que ahora pues les queda mucho más costoso poder cotizar a salud y pensión. Entonces, pues hay que tener medidas alternativas, hay que tener medidas flexibles, ya les conté de algunas, por ejemplo, para los de menos de un salario mínimo, ahorren en los beneficios económicos periódicos BEPS o que hagan sus cotizaciones por semanas, una semana, 2 semanas, 3 semanas, de acuerdo a cómo sea su condición, o que se beneficien del programa de subsidio aporte a pensión, que son mecanismos que hoy en día existen.
0: Estamos al diálogo con Ani Benítez, ella es consultora y asesora en pensiones y ex vicepresidenta de beneficios económicos periódicos de Colpensiones. Ani, hablemos sobre también muchos de nuestros oyentes, quizás le pasó lo que le pasó esta mañana a la persona que la llamó usted. Yo coticé alguna vez, pero no me acuerdo si fue en el fondo privado. No saben la diferencia entre fondo privado y público, eso, muchos sí les pasa. No se acuerdan. ¿Qué deben hacer estas personas que no saben cuánto tiempo cotizaron, no se acuerdan en qué año lo hicieron? ¿Cómo hacer para recuperar como esas semanas y poderse pasar a Colpensiones y empezar ese proceso de beneficios como usted nos expuso?
1: Bueno, esta es muy, muy buena pregunta. Les dejo sobre la mesa, queridos oyentes y queridas oyentes, que por favor, lo primero que deben hacer, si alguna vez cotizaron, sepan en dónde están sus cotizaciones. son los ahorros más importantes de su vida. ¿A dónde están cotizando? ¿Dónde está su historia laboral? ¿Cuántas semanas tiene si está en el fondo público? ¿O cuánto dinero tiene acumulado en el fondo privado? Entonces, lo primero es saber en dónde están sus cotizaciones. Es su tesoro para la vejez. Es su tesoro más apreciado para cuando usted tenga la posibilidad de retirarse, de descansar o de hacer lo que usted quiera en su etapa adulta mayor. Recuerden que estamos viviendo mucho. Les doy una cifra. En los años 50 había solo cerca de unos 450 centenarios, es decir, personas de 100 años o más. Para el año 2023 la cifra creció casi a 20.000 personas en el país que tienen 100 años. El triunfo de la sociedad es una mayor longevidad. Vamos a vivir más, vamos a tener más años, vamos a tener una esperanza de vida cada vez mayor. ¿Usted se ha preguntado de qué va a vivir usted cuando sea persona mayor? Sea un poco empática con su yo del futuro. Pregúntese de qué va a vivir. Pregúntese si va a tener un dinero en el bolsillo fijo para vivir. Y no crea, como muchos respondieron en esta encuesta que les conté ahora, que va a ser posible trabajar. A los 90 años usted se ve trabajando porque le toca para sobrevivir. Entonces, desde ya, mi invitación es que si usted tiene 18 años, ya comenzó a trabajar, comience a cotizar si tiene, por supuesto, los recursos, si gana un salario mínimo o más, inmediatamente afíliese a un fondo de pensiones. Comience su ahorro pensional. Segundo, si alguna vez cotizó, pues por favor vaya inmediatamente a saber dónde está su historia laboral, cuánto tiene ahorrado y en qué fondo está el tesoro de su ahorro de la vejez. Y tercero, si usted por allí, como el señor del Uber que le contaba, sí tiene ingresos, pero no está cotizando a pensión, haga cuentas diarias, haga un presupuesto, en pie, no se ponga la meta de los 500.000 al mes, póngase las metas por bocados, comience con 20.000 pesos diarios, 30.000 pesos diarios, hágalo, haga sus cuentas, haga su presupuesto y deje este ahorro para la vejez como algo muy importante para usted. Y quinto o cuarto, invito a los hijos, hijas, a que estén pendientes también de las cotizaciones de sus padres y de sus madres. Y si pueden ayudarles, ayúdeles desde ahora. No se imaginan lo importante que va a ser para sus padres en la vejez ser independientes, contar con una autonomía económica en su vejez. ¿Usted le ha preguntado a sus papás a dónde tienen su ahorro pensional? Y les dejo también otro consejo, y es, si usted tiene cotizaciones y ya llegó o está cerca de llegar a la edad de retiro, muchas veces van, retiran el recurso y se lo gastan. En Colpensiones, por ejemplo, hay un acumulado de más de 1.200.000 personas que han reclamado sus, por decirle así, ahorros pensionales. En Colpensiones se le denomina la indemnización sustitutiva de pensión de vejez, o en los fondos privados, ir a retirar sus ahorros. Les quiero dejar sobre la mesa que estudios determinan que esos ahorros ni siquiera duran un año, porque en ese momento, si vienen los hijos, los nietos, las hijas, abuelito, abuelita, ayúdeme con la universidad, con la matrícula, y justo la semana pasada me estaban contando, abuelito, me ayuda con la compra del televisor para el mundial. Y ahí quedan los ahorros de toda la vida para su vejez. Entonces, prepárese desde ahora. Comience y recuerde que cada vez más estamos llegando incluso a los 100 años.
0: Qué buen mensaje. Ya ahí nos dio los tips finales. Sí, pasa mucho eso de que venga, yo no me voy a pensionar, retiro la plata y les da la acelera y se desesperan y retiran. Quizás para subsanar alguna necesidad del momento, pero olvidan de que vienen unos años después. Ese es el llamado de atención que se hace desde también la UD Estéreo para que pensemos en una vejez digna, una vejez con calidad de vida. Pues Ani, muchas gracias por estar aquí, por hablarnos sobre como esa, y eso que me faltó una pregunta.
1: Con gusto.
0: Sobre esas medidas que desde el Estado también se deben tomar para lograr eso, ¿no? Usted nos hablaba inclusive ahora hace antecitos de esta respuesta sobre la flexibilidad de las maneras de cotización. Ya antes de despedirnos, aprovechando su tiempo, ¿cuáles otras medidas de pronto desde el Estado o desde un gobierno se pueden liderar para lograr reducir esa brecha de la informalidad y de los aportes?
1: Mucho por hacer. Para luchar contra la informalidad hay que trabajar sistemas de protección social flexibles, cómo invitar a las personas para que puedan cotizar, por ejemplo, diariamente y no necesariamente desde un mínimo, pero hoy en día la ley no lo permite, porque solo se cotiza desde un salario mínimo y solo hay flexibilidad en lo que ya les conté. Entonces, hay mucho por hacer en materia de política pública para reducir estas brechas de cobertura en protección social. Pero como les decía, también hay que trabajar con los micronegocios. Los micronegocios, por ejemplo, no les conté esta cifra, pero sufren del gota a gota, que es el crédito del miedo, el crédito de la muerte, muchas veces, el crédito de la usura. O sea, los negocios se sostienen a punta de créditos informales y de usura. Entonces, hay mucho también por hacer, porque imagínense todo lo que se puede ahorrar un micronegocio en vez de estar pagando semejante cantidad de intereses en créditos gota a gota. ¿Por qué no trabajamos en la inclusión financiera de estos micronegocios, de los trabajadores informales, para que puedan tener acceso a créditos de menor tasa, unos créditos más ajustados a sus necesidades, porque es que están pagando muchísimo en este país con estos créditos gota a gota? Entonces, la inclusión financiera también es fundamental. Tercero, la educación sobre el sistema. El sistema es complicadísimo. Entender esto es complicado. Aquí estoy tratando de hacerlo de la manera más pedagógica, fácil, para que ustedes vean que hay oportunidad de pensionarse. Pero es un poco complejo, así que hay que también educar sobre esto. Y mi invitación es a que esto se hable desde la universidad y ojalá desde antes. Es decir, hay que promover una cultura del ahorro. Y la cultura del ahorro va desde los hogares, desde la escuela, desde la universidad. Cuando uno no sabe ahorrar o cree que es difícil o que es complicado, pues realmente ahorrar para la vejez es aún peor, porque es ahorrar a muy largo plazo. Entonces, la cultura del ahorro debe estar en nuestro ADN, en nuestra economía, comenzando desde la casa, comenzando desde los jóvenes, desde los niños, comenzando desde los micronegocios. Hay mucho por hacer en materia de formalización. No ahuyentemos a los negocios de la formalidad, ¿sí? Si le vamos a caer en una política pública con impuestos, pues la gente sale corriendo, la gente le da miedo formalizarse. Entonces, hay que trabajar en materia de política pública para que las personas puedan tener todos los beneficios plenos de una protección social y de una formalidad.
0: Pues muchísimas gracias, Ani, por estar con nosotros, por estas recomendaciones y pues aquí las puertas abiertas para cuando en este proceso de formación y educación sobre estos temas, pues nos acompañe en futuras entrevistas.
1: No, con muchísimo gusto, un reconocimiento a la Academia Nacional de Medicina que puso este tema sobre la mesa. Olvidé decirles que hay muchas soluciones que también se están pensando desde la academia. De hecho, cómo dejar recursos, por ejemplo, de regalías, de ciencia y tecnología, por ejemplo, para una mayor investigación sobre estos temas, sobre cómo incorporar a las personas mayores en el mercado laboral, en empleos para las personas mayores, cómo trabajar en investigación sobre la longevidad, en biotecnología, por ejemplo. Entonces, para mí un gran reconocimiento a la academia, porque además de hablar de medicina, puso sobre la mesa la importancia que tiene hablar sobre la informalidad y el envejecer en un entorno informal que tiene tantas consecuencias negativas para los trabajadores y para el país.
0: Estábamos al diálogo con Ani Benítez, ella es consultora y asesora en pensiones y ex vicepresidenta de Beneficios Económicos Periódicos de Colpensiones, hablando sobre estos temas que pues llaman mucho la atención, y es la importancia de cotizar a pensión desde la informalidad. Se puede, es posible, hay muchas opciones. Ustedes pueden escuchar de nuevo esta entrevista. Ani nos dio esos tips, esas recomendaciones, cómo poder hacer esa cotización y para que cuando usted llegue a viejito o a viejita, pues tenga una vida digna y no tenga que seguirse matando, trabajando ya cansado y agotado, sino que tenga una vejez que no sea precaria, sino una vida digna. 8:53, esta entrevista la encuentran nuevamente en YouTube, ingresan YouTube, La U de Estéreo, ahí pueden ver la entrevista de hoy en Revista de la Mañana. 8:53, Carlos, nos vamos con música.
3: Así es, Carolina, vamos con música y nos queda claro que asegurar una pensión es garantizar una vejez digna, un seguro. Y les tengo una canción que viene del año 1981, que hace parte de ese álbum titulado El Tránsito. Estamos hablando de Joan Manuel Serrat, que nos trae la canción Llegar a Viejo. La tenemos aquí en la UD, en los 90.4 FM Stereo.

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9:06, seguimos aquí compartiendo y disfrutando de los grandes momentos que tenemos en los 90.4 FM Estéreo, porque tenemos que hablar de uno de los artistas muy emblemáticos, amigos de la casa, y que un día como hoy nació, y estamos hablando del grandioso maestro Pedro Guerra, que fue uno de los grandes artistas de Tenerife, que nos trae esos cantautores españoles con esa creación de canciones emblemáticas y con una trayectoria que mezcla poesía, compromiso social y raíces, que hoy está de cumpleaños y que es un momento muy especial para que la UD hagamos ese homenaje a este artista que es de la casa. Recordando que un día como hoy está cumpliendo años y está cumpliendo 60 años. 60 años, nació en 66, entonces sí, está cumpliendo 60 años. Y tenemos datos muy interesantes de Pedro Guerra, que tenemos que decir que una de sus primeras canciones fue a los 14 años. Compuso Cataíza, basada en un texto de su padre. Pero cuando empezamos a hablar de sus inicios musicales, empezamos a viajar a esa edad de los 16 años, que ya cantaba en fiestas populares, y a los 18 se trasladó a La Laguna, donde se integró en la escena musical universitaria. Y cuando hablamos de grupos, de fundaciones que él hizo, participó, tenemos que decir que él fue cofundador en el año 1985 del colectivo Taller Canario de Canción con Andrés Molina y Rogelio Botanz, pionero de la nueva canción canaria. Eso me recuerda un poco también a una agrupación chilena, pero más adelante hablaremos de eso. Y también tenemos que decir que las primeras ondas, que fue en el año 1994, donde ganó el premio Ondas a la mejor canción por Contamíname, interpretada por Ana Belén y Víctor Manuel, que la tenemos aquí en los 90.4 FM Estéreo, recuerde, pero esta versión de Pedro Guerra, ¿no? Porque vamos a escuchar a este gran artista que un día como hoy, en el año 1966, está cumpliendo años, llegó a la Tierra y aquí lo tenemos en los 90.4 FM Estéreo.

0: 9 de la mañana, 12 minutos. Continuamos en el programa Revista de la Mañana porque vamos a hablar de un tema de gran importancia que pues está dando el Ministerio de Educación Nacional y también la Universidad Distrital Francisco José de Caldas va a ser parte de eso. Estamos hablando del Freestyle Tour Men, que es una gira nacional del Ministerio de Educación, como le estábamos comentando, que reúne a los mejores talentos universitarios del freestyle y por supuesto la Universidad Distrital está presente con la participación de Asimétrico Freestyle, llevando por supuesto su talento a este importante necesario. Y para este tema pues vamos a hablar con Nicolás Yate, quien es estudiante de la Universidad Distrital Francisco José de Caldas, también director y fundador de Asimétrico Freestyle, y a quien saludamos con los muy buenos días.
1: Buenos días, ¿qué tal? ¿Cómo están?
0: Bien, Nicolás, muchísimas gracias primero que todo pues por pasar a los micrófonos de Revista de la Mañana para hablar de este tema tan importante, y quisiera ya que entráramos en materia y usted le contara a todos nuestros sintonizantes de Revista de la Mañana, pues para quienes no conocen esta iniciativa, ¿qué es el Freestyle Tour Men?
1: Bueno, claro que sí. Básicamente nosotros desde Asimétrico llevamos unos añitos realizando un torneo interuniversitario en Bogotá de freestyle, de batallas de freestyle. Y para este año logramos hacer una unión con el Ministerio de Educación, donde quisimos llevar, digamos que a las universidades públicas del país, el freestyle, un evento de freestyle. Entonces diseñamos, digamos que un formato muy chévere, donde son los mismos estudiantes los que compiten. Es un torneo que básicamente va yendo de ciudad en ciudad, y ya pudimos realizar las cuatro primeras fechas. Estuvimos en la Universidad del Atlántico, en la Universidad del Valle, en la Universidad Pedagógica y en la Universidad de Antioquia, y ya solo nos queda la final. Entonces nada, ha sido un tour muy bonito porque hemos tenido la posibilidad de compartir pues el talento de los estudiantes de la Universidad Pública. De parte de la distrital estuvo Sarox en la Pedagógica representando, y también estuvo JM, que pues por ganar sus batallas estuvo tanto en la Pedagógica como en la Univalle, como en la UDI Antioquia, y ya para la última fecha, ya estando clasificado a la final, tuvo una exhibición contra Balleste, el, digamos que el freestyler más importante de nuestro país. Entonces ha habido una muy buena representación y ha sido algo que ha salido muy bien, todo esto con el apoyo del ministerio, que la verdad ha sido un apoyo intachable, todo ha salido de maravilla. Han sido cuatro eventos que han salido pues digamos que muy bien. Entonces nada, pues felices con esto.
2: Qué bueno lo que usted nos cuenta, y es una buena noticia también para nuestra Universidad Distrital, pero yo quiero que le cuente a los oyentes, que sabemos que muchos de ellos de pronto no hacen parte de la comunidad universitaria, sino que son sencillamente bogotanos que están allí pegaditos al radio. Expliquémosle en qué consiste, qué es el freestyle puntualmente, porque sabemos que hay muchos estilos de freestyle, inclusive en las motos hay freestyle y es buenísimo también, pero contémosle desde la parte artística qué es el freestyle y pues, ¿en qué consiste esta actividad artística que llega a nuestra Universidad Distrital?
1: Claro que sí. Digamos que el freestyle que nosotros realizamos es batallas de freestyle, de rap. Principalmente es, bueno, para que ahí haya una referencia, es una persona muy conocida que lo hace, es Loquillo. Son estas batallas donde, digamos que sobre bases de rap, de trap, sobre bases urbanas, dos personas se enfrentan y realizan, digamos que una confrontación, un debate, desde las palabras, desde las rimas. Entonces, digamos que es básicamente así. Se delibera por parte de cinco jurados que toman una decisión, y es eso, básicamente, lo bonito y lo diferente de Asimétrico y de este tour, es que los competidores son todos estudiantes. Entonces se genera un espacio de debate, de pensamiento crítico, muy, muy bacano, también de expresión, pues digamos lo que expresión artística y cultural por parte de los estudiantes, y nada, es básicamente esto, batallas de rap, siempre sobre beats, digamos que urbanos, y nada, es esto.
2: Nicolás, bueno, le cuento que aprovechando que usted está aquí, que es uno de esos intérpretes, cuéntenos cómo se hace entonces este proceso, cómo hacen ustedes para tener esa agilidad mental de responder a la persona en esa batalla con quien están participando, qué formación deben tener, porque como usted dice algo muy importante, el pensamiento crítico, pero cómo lograr ese pensamiento crítico de alguna realidad, alguna situación que se vive, plasmarlo y que rime, ¿no? Que quede en arte y que, porque me imagino que los que evalúan estos enfrentamientos, esas batallas, deben tener en cuenta el contenido, que rime, la tonalidad. Cuéntenos cómo es esa preparación de los artistas para lograr, pues, impactar en estos eventos y en estos tours como el que están viviendo.
1: Bueno, yo creo que lo principal es la práctica. Antes de llegar a este tipo de eventos grandes, los freestylers practican mucho, compiten mucho en las plazas de Bogotá. Casi que todos los días hay plazas en Bogotá, hay competencias de freestyle. Entonces, los freestylers casi que es día tras día dándole. Considero yo que hay muchas maneras de practicar, de entrenar, por decirlo de alguna manera, pero realmente en el freestyle, desde mi visión, es la práctica lo que hace el maestro. Literalmente es intentar generar un estilo propio, generar, por decirlo de alguna manera, como tu flow, tu sazón, tu manera de hacerlo, y la práctica es lo que te lleva a poder plasmarlo. Al inicio de pronto es un proceso complicado, pero en lo que se practica y se va perfeccionando, llega un punto donde empieza a ser, digamos que, un proceso mental un poco más natural para los freestylers, digamos que pues también tienen este talento y desarrollan este talento, y después ya lo llevas a lo que tú quieras decir, ¿no? A lo que tú quieras transmitir, al mensaje que tú quieras dar, y digamos que eso también es muy importante, el mensaje que tú das, el mensaje que tú entregas, la manera en que lo entregas, y finalmente es eso, práctica, conocimiento. También siento que en el freestyle algo que, bueno, en el rap se le llama knowledge, literal, el conocimiento es algo que a ti te permite la capacidad de entrar en cualquier campo semántico y poder, pues, responder, tener el conocimiento para poder responder a lo que te digan, para poder plantear una tesis cada vez que batallas prácticamente, y eso lo acompañas, digamos que, de la práctica de lo que haces en el freestyle y terminas convirtiéndote, digamos que, en un freestyler muy difícil de ganarle. Entonces es un proceso muy bonito.
0: Nicolás, bueno, usted nombra una palabra muy importante y es el conocimiento, pues, que adquiere cada rapero, cada freestylero, por decirlo así. Quisiera que nos centráramos en este tema porque algunas personas asocian el freestyle únicamente con el entretenimiento. Quisiera que nos relacionáramos el freestyle con el conocimiento y que nos dijera qué aporte tiene esta disciplina en la formación, pues, de los jóvenes que practican este deporte, por decirlo así.
1: Claro, no, 100%. Yo, antes que cualquier cosa, plantearía el freestyle como un arte, más que cualquier otra cosa, y creo que el arte es el medio de expresión humano más bello, es el medio de expresión humano que literalmente le genera a la gente eso, expresión, y creo que el freestyle le ha dado voz quizás a personas que muchas veces no lo han tenido, y en este caso estudiantes, que tienen muchas cosas por decir, que tienen muchas cosas por expresar, y el freestyle es un medio para hacerlo a través de la paz, a través del arte, a través de espacios de entretenimiento. Finalmente también se convierte en entretenimiento, pero más allá de eso, genera espacios de comunidad también, genera espacios de voz, de liderazgo. Muchos de estos freestylers terminan convirtiéndose en líderes, en figuras que la gente sigue, en figuras públicas, a través de nada más que su voz y lo que dicen de forma artística, ¿sabes? Entonces, además de eso, créanme que la persona que llega a ser freestyle es una persona talentosa, es una persona que se ha esforzado, es una persona que tiene una capacidad mental y un poder mental bastante fuerte, y un talento y una habilidad muy grande para poder llegar a hacer esto. Entonces, creo que el freestyle, y la visión que tenemos desde Asimétrico y la visión que tengo yo personalmente, es que el freestyle puede convertirse incluso en un medio educativo, en una manera de expresar y de aprender, ya que es algo que se te queda en la mente, es algo que cuando empiezas a hacerlo quieres mejorar, es algo que te abre la mente a conocer muchas otras cosas, a escuchar al que tienes al frente. El freestyle, más allá de hacerse en batalla, se hace en cyphers, que es cuando, pues, no es batalla, sino que simplemente estamos haciendo freestyle. Entonces, nada, siento que el freestyle concretamente es un medio hermoso, es un medio del que se puede aprender mucho, es un medio del que le da voz a muchas personas tímidas, introvertidas, a personas que a lo mejor no son capaces de alzar su voz en otros ámbitos, a través del arte pueden hacerlo. Entonces creo que es algo que está cogiendo mucha fuerza, que a través de Asimétrico hemos podido llevar a ya más de 30 universidades en el país, hemos podido impactar miles de jóvenes en el país con esto que, con esta ayuda que nos dio el ministerio, con este tour que estamos realizando con el ministerio, hemos podido tener spots con más de 2.000, 3.000 personas a lo largo del país. Entonces, es algo que por fin está tomando la importancia y lo está haciendo a través de la voz de los mismos estudiantes, no de freestylers profesionales o internacionales o así, no, sino que los mismos artistas son los estudiantes, y creo que eso es el punto más valioso y más bonito de tanto de este tour como de la labor que se hace desde Asimétrico.
2: Hablemos. Nicolás, hablemos también sobre

0: En Bogotá tuvimos batallas súper chéveres. Como les contaba, digamos que en el tour hay cuatro batallas por fecha. Cada batalla tiene como, por decirlo así, un nivel. Entonces, para nosotros generar recordación desde el educativo, la batalla más importante es la de especialistas. Y así, cada batalla tiene como un nivel. Entonces, digamos, en la primera, en la pedagógica, la de especialistas, que fue entre Sarux y Django, fue una batalla buenísima, fue una batalla de mucha crítica social. Eso me gustó bastante. Estuvo ahí Sarox representando la Istria, estuvo Django representando la Tadeo, y fue una batalla buenísima. Después nos fuimos a Cali, y en Cali pudimos tener una exhibición en la que tuvimos a Balleste. Balleste también brutal. Tuvimos a Pandora, tuvimos a una chica en especialistas, que también es algo muy chévere, porque este solía ser un espacio muy masculino, y en Cali la que ganó la batalla más importante era una chica, Pandora, que es estudiante de Derecho. Entonces, nada, también fue un momento súper chévere la confrontación entre Pandora y Lich, que es estudiante aquí de la EAN. Después en Medellín tuvimos a Gafas de allá de Medellín, tuvimos a R15, que ganó en Cali. Entonces en Medellín también la rompió. Bueno, me quedo corto nombrándolos a todos. Hay un chico, Jagger, que es estudiante del SENA, que ganó todas sus batallas a lo largo del tour. Entonces también vivió una experiencia muy linda, porque literal le dio la vuelta a Colombia. Han sido experiencias muy, muy hermosas, que llenan mucho, que nada, muy bonito, literal, ver cómo estudiantes que están empezando a hacer su carrera profesional a través de lo que aman hacer tienen estas posibilidades de trascender. Ha sido algo que creo que el tour nos ha dejado, algo muy bonito, de viajar por Colombia. Muchos conocieron un avión por primera vez. Algunos de los que ganaron y fueron a Barranquilla conocieron el mar por primera vez, y ha sido una experiencia muy linda, creo que para todos los que han hecho parte, y de por estudiantes y para estudiantes. Las batallas en general han sido batallones. Correspondido muy bien. En Barranquilla tuvimos casi 3.000 personas en la universidad pública, y pues cuando la pública le gusta algo, el apoyo es increíble. Entonces, nada, ha sido algo súper bonito, ha sido un proceso muy bacano artísticamente. Como les digo, las batallas, los shows, todo lo que se ha hecho ha salido muy bien. Entonces creo que ha sido buenísimo.
1: Bueno, Nicolás, ya para finalizar, ¿dónde podríamos encontrar información de su agrupación o de su nombre asimétrico Freestyle? Y también, ¿dónde pueden pues ver toda esta información de este Freestyle Tour Men 2026?
0: Claro que sí, toda la información, tanto del tour como asimétrico, la pueden encontrar en nuestro Instagram, o en nuestro Facebook. Salimos como asimétrico, raya al piso, freestyle. También tenemos TikTok, igual, asimétrico, raya al piso, freestyle, asimétrico con S, normal, como suena, raya al piso y freestyle. Se escribe FRESTYLE, asimétrico, raya al piso, freestyle. Así salimos en todas las redes sociales. También desde las redes del Ministerio de Educación pueden encontrar la información del tour. Y nada, por ahí nos estamos viendo para este final de tour.
1: Seguimos ya siendo las 9:28 de la mañana. Estamos hablando con Nicolás Yate. Se nos fue un poco la conexión. No sé si usted quiera retomar su respuesta, Nicolás, en frente a la información, ¿dónde podemos encontrarla?
0: Claro que sí, discúlpame. Nos pueden encontrar como asimétrico raya al piso freestyle en todas las redes sociales: Facebook, TikTok, Instagram, o por las redes del Ministerio de Educación. También pueden ver todo lo que está sucediendo con el tour.
1: Muchísimas gracias, Nicolás, nuevamente por haber pasado por los micrófonos de Revista de la Mañana para contarnos sobre el Freestyle Tour Men que está dirigido por el Ministerio de Educación.
0: Muchísimas gracias a ustedes. Que tengan un
1: Nuevamente, Nicolás, muchísimas gracias por su tiempo y recordar que estábamos al aire con Nicolás Yate, quien es director y fundador de Asimétrico Freestyle y también estudiante de la Universidad Distrital Francisco José de Caldas, en donde hablábamos sobre el Freestyle Tour Men, que es una gira nacional del Ministerio de Educación, en donde se reúnen a estos mejores talentos universitarios de freestyle. Y por supuesto, la Universidad Distrital Francisco José de Caldas, pues está presente con la participación de este grupo llamado Asimétrico Freestyle. Y siendo las 9:29 de la mañana, siendo 9:29 minutos de la mañana, hacemos una pausa musical y seguimos en Revista de la Mañana.
2: Así es, Samuel. Vamos a una pausa musical y nos vamos al estilo como tenemos representación en la universidad. y vamos con Free.

0: freestyle. En este caso vamos con Loquillo, que viene una batalla con Maritea, que lo tenemos en la Red Bull Batalla de Gallos. ¿Y qué tal si escuchamos un poco sobre este duelo que tuvieron en la Red Bull Batalla de Gallos?
1: Bienvenidos y bienvenidos.

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Ey, ya se fue para su casa. Baila, nene, que tú eres amenaza. Eres perro criollo, pues demuéstrame esa raza. No.

0: esto, mano? ¿Por qué hacemos esto?
1: Se la lleva Loquillo.
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0: 9 de la mañana con 35 minutos, continuamos en Revista de la Mañana y a esta hora llega la sección de democracia. Hoy es martes y vamos a hablar de temas del país, temas para conocer un poco más nuestra nación, conocer estos temas de democracia que, recordemos, desde que inició este año la Revista de la Mañana, estamos hablando sobre diferentes temas que tienen que ver con las ramas del poder, sobre las funciones que se cumplen en esas ramas de poder, conocer un poco más de nuestra Constitución. Y en esta ocasión vamos a empezar a hablar de la rama ejecutiva. Hablamos hace como unos 2 meses sobre la rama legislativa. Ahora vamos a hablar sobre la rama ejecutiva. Quería preguntarle a usted, mi querido Samuel, sobre... Yo me imagino que usted sabe cuál es la rama ejecutiva, pero no vaya a googlear. ¿Ah? Quieto con esas manos. ¿Para usted qué es la rama ejecutiva?
1: Bueno, Carolina, para mí es esa estructura del poder que es responsable de gobernar y también de ejecutar las leyes, básicamente, y también se organiza o se divide en tres, que son presidente, gobernadores y alcaldía.
0: Esa es la, usted dice que esa es la rama ejecutiva.
1: Sí, y siento que esa es la distribución de la rama también ejecutiva.
0: Usted acaba de decir algo que usted dice, que se encarga de ejecutar las leyes.
1: Ejecutar
0: no
1: leyes,
0: crearlas, sino ejecutarlas.
1: Ejecutar y en un cierto modo administrar de alguna manera, es decir, gobernar de estas leyes. Hacer que se cumplan, por decirlo así.
0: Muy interesante su respuesta. Por eso vamos a preguntarle, Carlos, para usted, ¿qué es la rama ejecutiva? A ver, vamos a ver si lo corchamos.
1: A ver, Carlitos.
2: Carolina, no, yo creo que también es la parte en la cual se encarga de ejecutar esas normas que puedan estar por ahí. Me suena a eso.
0: Bueno, y pues el señor Alejandro Poveda también se dio en la tarea de hablar con los oyentes, más que con los oyentes, con los ciudadanos, con la gente del común, en la calle, y conocer un poco qué tanto saben de la rama ejecutiva. Pues el señor Alejandro Poveda nos dejó estas respuestas que nos dieron los ciudadanos sobre esa pregunta. ¿Qué es la rama ejecutiva?
3: La rama ejecutiva es uno de los poderes del Estado que administra el Ejecutivo, toda la parte administrativa del Estado colombiano.
4: La rama ejecutiva es la que lidera la parte... La rama ejecutiva. Me cortaste.
5: La rama ejecutiva es uno de los tres poderes del sector público, válgalo decir, junto con la rama judicial y la rama legislativa. Es la encargada donde despacha directamente el presidente de la República, y digamos la rama legislativa es el Congreso como tal, donde están todos los senadores y parlamentarios, y la rama judicial, jueces, magistrados, despachando directamente desde las altas cortes.
6: La rama ejecutiva es la que ejecuta las leyes.
0: Bueno, oiga, están informados los ciudadanos, bien. Y también en ese mismo orden de idea, la pregunta que se le hizo a los ciudadanos fue, ¿qué funciones tiene esa rama ejecutiva? Nosotros aquí ya dijimos de pronto algunas, y bueno, inclusive algunos oyentes, sobre que ejecuta las leyes, que administra. Pues, ¿qué dijo la gente en la calle? Alejandro nos tiene ese reporte.
5: Va en torno a la administración directamente del país, ¿sí? El presidente es el encargado como mandatario de representarnos a nosotros ante el mundo, y adicionalmente pues hacer cumplir las normas como tal que nos protegen a nosotros, a los ciudadanos.
7: Es la que se encarga de hacer los decretos o los proyectos de ley para que sean aprobados por el Congreso de la República, o hacer los decretos para someterlos a aprobación por la Corte Constitucional y que generen su validez.
8: Que se encarga de ejecutar el presupuesto, de gobernar, por ejemplo, de digamos proyectar y hacer políticas públicas. Sí, literal, como dice el nombre, pues es el que ejecuta.
3: Su función es administrar, tener en cabeza el Estado y dar las directrices para que las demás entidades que son subsidiarias o en este caso delegadas administrativas del Estado puedan funcionar correctamente.
0: Bueno, la verdad están bien informados los ciudadanos, y Qué maravilla, porque para poder nosotros saber elegir en los momentos de elecciones, cuando hay alcaldías, cuando hay elecciones legislativas o cuando hay elecciones presidenciales, es importante distinguir la diferencia entre las tres ramas del poder. Y por eso queremos escuchar hasta ahora la voz del experto, que es Mauricio Ureña, abogado y profesor de la Universidad del Rosario, quien nos explica qué es y qué funciones tiene la rama ejecutiva, una explicación desde la academia.
9: La rama ejecutiva es, junto a la legislativa y a la judicial, una de las tres ramas del poder público en Colombia. Esta división de poderes y separación de poderes permite que no haya excesos de parte de un poder sobre los otros dos y se garanticen los principios democráticos. Específicamente, la rama ejecutiva es la encargada de gobernar a los ciudadanos y a un territorio bajo los preceptos que la Constitución y la ley van dictando. En los ámbitos, por ejemplo, de desarrollo social, de relaciones internacionales, de seguridad y otros temas que tengan que ver con el desarrollo de las comunidades para garantizar su bienestar dentro de este territorio.
0: Excelente, ahí está la explicación que nos da el experto sobre qué es y qué funciones cumple la rama ejecutiva. Ahora le preguntamos a los ciudadanos qué entidades hacen parte de la rama ejecutiva. Samuel, le pregunto primero a usted, para usted, ¿qué entidades forman esa rama?
1: Carolina, pues yo siento que siguiendo esta lógica de la ejecución de las leyes y también de la administración, pues primero estaría liderada por el presidente, que es como la máxima autoridad que pues administra estas leyes, por decirlo así. Segundo, me imagino que serían los gobernadores y por último los alcaldes, que son pues esta representación, pero en lo local.
0: Bueno, vamos a ver qué dicen los ciudadanos, y porque usted dice algo que ahora queremos precisar, y es algo que también me pasó a mí, okay, sobre esas entidades que tiene la rama ejecutiva. Yo tengo por entendido que la rama ejecutiva son obviamente el presidente, su gabinete, sobre todo los ministerios, uh-huh, y también pensaba, hablo en pasado, de que hacía parte las alcaldías y las gobernaciones, pero okay, eso es un tema que más en unos segunditos vamos a aclarar.
1: Listo, Carolina.
0: ¿Qué dijeron los ciudadanos?
10: Es donde se ubica el presidente, es la que gobierna y hace cumplir las leyes. Y adicionalmente está compuesta por los ministerios y es quien nos ayuda como a administrar los recursos y los servicios del país.
11: Los ministerios entran ahí a ser parte de la rama ejecutiva como tal, y muchas organizaciones a nivel descentralizado entran parte también ahí a ser parte de la rama ejecutiva. Entrarían ahí departamentos administrativos y algunos otros departamentos como tal, pues un departamento de planeación, de prosperidad social.
12: Están los ministerios, las alcaldías, la presidencia, las secretarías de gobierno, por el caso de Bogotá.
0: Muy bien, ahí tenemos entonces lo que dicen los ciudadanos. Pero vamos nuevamente con Mauricio Ureña, abogado y profesor de la Universidad del Rosario, quien nos explica qué entidades integran la rama ejecutiva.
9: Hay que tener en cuenta que la rama ejecutiva no solamente se desenvuelve en el nivel nacional, en la cual operan la Presidencia de la República, los ministerios y los departamentos administrativos, sino que también tiene una dimensión regional o departamental, de la cual hace parte la gobernación y sus respectivas secretarías, así como en los niveles de grandes ciudades como Bogotá o municipios de los diferentes tipos, que también cuentan con una alcaldía mayor como puede ser la Bogotá, alcaldías de los municipios, secretarías o incluso en el caso de ciudades grandes como la propia Bogotá, alcaldías menores. Todo este entramado y toda esta estructura de secretarías, alcaldías menores, alcaldías en el rango local, gobernaciones y secretarías en el ámbito regional y presidencia, ministerios y departamentos administrativos conforman lo que llamamos ya en el organigrama la rama ejecutiva del poder público.
0: Excelente. Ahora, Samuel, le vamos a dar respuesta a los oyentes porque en el tema regional, pues muchos teníamos el concepto de que los alcaldes y los gobernadores hacían parte de la rama ejecutiva. Pues hay una duda que siempre hemos tenido sobre ese tema y también, más allá de eso, sobre los consejos municipales y las asambleas departamentales, ¿a qué rama pertenecen? Escuchemos a Alejandro Toca, coordinador de Administración Pública de la Universidad Politécnico Gran Colombiano, quien nos habla sobre este tema en lo regional.
13: La respuesta es no. Las asambleas departamentales y los consejos municipales no hacen parte de la rama legislativa. Según la Constitución Política de 1991, la rama legislativa está conformada únicamente por el Congreso de la República, es decir, el Senado y la Cámara de Representantes. Sin embargo, la misma Constitución fortaleció la descentralización otorgando más autonomía a departamentos y municipios para decidir sobre asuntos de interés local y regional. Por esa razón existen las asambleas y los consejos. Aunque no integran la rama legislativa, sí son corporaciones públicas de elección popular que ejercen funciones normativas y de control político en sus territorios. Las asambleas expiden ordenanzas departamentales y los consejos aprueban recursos municipales. Por ejemplo, un consejo puede adoptar normas sobre ordenamiento territorial o movilidad, mientras una asamblea puede aprobar disposiciones relacionadas con el presupuesto departamental. En síntesis, el Congreso legisla para todos en el país, mientras que asambleas y consejos regulan asuntos de sus respectivos territorios. Esa distribución de competencias es una de las principales expresiones de la descentralización promovida por la Constitución de 1991.
0: Aquí vamos a hacer entonces una precisión clara para poder entender. Entonces, rama ejecutiva, presidente y su gabinete, ministerios, sí hacen parte de la rama ejecutiva. Aquí aclarando, escuchando la intervención de nuestro invitado, los alcaldes y los gobernadores, alcaldes y gobernadores, sí hacen parte de la rama ejecutiva en el orden territorial. Pero, ojo, asambleas departamentales, que son las que acompañan o rigen en parte paralelo con los gobernadores, el gobernador saca decretos, saca propuestas y es la asamblea departamental la que decide, la que emite también normativas, y en el caso de los municipios o distritos está el alcalde que hace parte de la rama ejecutiva, pero el consejo de la capital o de la ciudad pues es el que también controla, hace control y genera acuerdos para la ciudad. En el caso de las asambleas y los consejos no pertenecen a la rama ejecutiva, no pertenecen tampoco a la rama legislativa, sino que son entidades apartes que ejercen control, vigilancia y también generan acuerdos. Pero entonces, para quedarnos solo en la rama, dejando las asambleas y los consejos aparte, ¿sí? Para que no nos vayamos a enredar, y la rama legislativa aparte, en la rama ejecutiva, que es la que ejecuta las leyes, está presidente, gabinete, o sea, pues estamos hablando de los diferentes institutos, direcciones y ministerios hacen parte de esa rama. Y en lo territorial, en lo regional, están los alcaldes y los gobernadores. Ellos son los que integran esa rama ejecutiva. Es una de las ramas del poder público en Colombia. Recordemos que son tres: rama legislativa, rama judicial y rama ejecutiva. Estamos hablando de la ejecutiva. Entonces, pues para conocer un poco más y por qué nos quedamos en la rama ejecutiva, y seguramente hablaremos más de esta rama en los próximos días. Y es que estamos en Colombia en plenas campañas electorales para la presidencia de la República. El presidente y el vicepresidente de la República son los que lideran esa rama ejecutiva y por lo tanto es bueno conocer qué funciones tiene, cómo se integra, para que a la hora de elegir sepamos también cómo optar, a quién elegir, ¿sí? Entonces es importante estar informados, conocer un poco más sobre ello para saber a la hora de votar cómo votar. Entonces, por eso es que nos vamos a centrar estos días en esta rama del poder público. 9:49, vamos a hacer una pausa nuevamente y vamos a regresar ya para el cierre de revista. A Carlos le quiero hacer una petición de oyente.
2: Carolina, claro que sí. Dígame, coménteme.
0: Como hoy está cumpliendo años nuestro querido Pedro Guerra, hay una canción que él tiene. Bueno, hay dos que me gustan mucho, pero aún una de esas dos, la que usted quiera como sí, complacerme.
2: Claro que sí.
0: Una es Daniela, otra se llama Pasaba por aquí, que interpreta Pedro Guerra. ¿Alguna de esas dos que usted me quiera compartir para escuchar y para disfrutar con los oyentes?
2: No, pues ya le tengo Daniela, Carolina, de una.
0: Vámonos con Daniela, Pedro Guerra, que está cumpliendo 60 años, nuestro artista de la UD Estéreo, este hombre español que quiere mucho a esta casa radial y que también la UD tiene ese sentimiento igual hacia él y que nos ha complacido con diferentes canciones y conciertos, pues hoy en sus 60 años, pues aquí está, Daniela de Pedro Guerra.

0: 9:54, estamos en plena semana ambiental. La Universidad Distrital se une a esa semana ambiental. Ayer tuvimos una vocera hablando sobre esa programación que se va a llevar a cabo en el marco de esta semana que la celebra el distrito, y la Universidad Distrital obviamente se une a estas iniciativas. La entrevista y la información sobre la semana ambiental desde la Universidad Distrital la encuentran en la ud.udistrital.edu.co. Pero ahora vamos a hablar también esa celebración, pero desde el Jardín Botánico, Samuel.
1: Así es, Carolina, le cuento que pues por esta semana ambiental que se está realizando por parte del distrito, pues varias instituciones y entidades pues se han unido también para celebrar esta semana ambiental, y el Jardín Botánico pues es uno de ellos, donde comparte a la ciudadanía esta variada agenda de actividades que también son académicas, pero sobre todo culturales, pues para conmemorar, como usted lo decía, esta semana ambiental del año 2026. Y para celebrar esta fecha, pues las entidades distritales realizan eventos de sensibilización frente al tema de cuidado y protección de los recursos naturales. Entonces, empezamos con el martes 2 de junio, que es decir, es el día de hoy, con los juegos ambientales que se llaman Metodología WET, y también Corporación Autónoma Regional, que están a cargo pues de estas entidades. El lugar será en el aula ambiental del Jardín Botánico desde las 9 de la mañana hasta las 11 de la mañana, y por supuesto volvemos a las 2 de la tarde hasta las 4 de la tarde. También sigue la charla teórico-práctica que está a cargo del sistema acueducto, y también la ruta del agua del acueducto de Bogotá, donde será realizado en el auditorio a las 9:30 de la mañana hasta las 10:30. Luego está la charla Tierra, Territorio y Cambio Climático, que va hasta mediodía y también se celebra en el auditorio. Por supuesto, también hay una obra de teatro que se llama Acto para Cuatro Personajes y un Planeta, que también se realizará a mediodía en la plazoleta Tropicario. Y seguimos con el miércoles 3 de junio. Entonces está la proyección documental Chiviriquete, que se llevará a cabo en Maloca a las 9:30 de la mañana, y la Feria de Servicios y Sensibilización Ambiental, donde se llevará, se realizará en el SENA de Salitre, que es Carrera 57C, número 6429, desde las 11:30 de la mañana hasta las 4 de la tarde. Seguimos con el jueves 4 de junio, donde se realizará el recorrido Ruta de los Aromas y Saberes, donde se va a realizar en la huerta a las 9 de la mañana y también hasta las 10 de la mañana. Y por último, el viernes 5 de junio, donde se realizará un bicirrecorrido patrimonial en el Jardín Botánico José Celestino Motis.
0: ¿Dónde pueden ver esa programación, Samuel, aquellos que quieran programarse?
1: Carolina, le cuento que esa programación está en la página oficial de la alcaldía bogotá.gov.co, o si no, creo que también está en las redes sociales del Jardín Botánico. En Instagram salen como Jardín Botánico de Bogotá, y allí pueden ver toda esta programación de esta agenda de la Semana Ambiental.
0: Qué bueno, entonces ahí está la invitación, 9:57 de la mañana. De esta manera terminamos Revista de la Mañana hoy, martes 2 de junio. Samuel, gracias por su información y por sus invitados.
1: Carolina, muchísimas gracias a usted por sobre todo venir día a día con temas relevantes para la comunidad.
0: Muchísimas gracias, Samuel. Gracias, Carlos. Y nos vamos con pausa y luego música, ¿no?
2: Así es, Carolina. Hacemos una pausa con unos compromisos, después llegamos con la música, y recordarles que tenemos programación iberoamericana y del Caribe, como también los demás programas que tenemos aquí en los 90.4 FM Estéreo.
0: Que tengan un excelente martes, les deseamos desde la UD Estéreo. Mañana nos escuchamos a las 7:30 nuevamente con Revista de la Mañana, y seguimos conectados también con ustedes a través de redes sociales. Chao, chao.
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19 de la mañana en los 90.4 FM. En 1971 surgía un grupo chileno de música raíz folclórica andina, que es el que estamos escuchando a esta hora en nuestra programación. Ellos son Ilapu. Este grupo, como le decía, fue fundado hacia el año de 1971 en la ciudad de Antofagasta, en Chile. Este nombre, Ilapu, viene del idioma quechua y significa rayo. En sus primeros discos, el grupo se caracterizaba por el rescate de instrumentos, melodías y líricas relacionadas con la cultura andina. Y estas son las canciones que suenan en los 90.4 FM a esta hora. Así que usted no se desconecte de nuestra gran programación musical, porque seguimos para compartirle mucha, pero mucha más música. 324-137-1393. Es nuestra línea para que usted ya, desde ya, pueda programar sus canciones favoritas y pueda programar en nuestro espacio de música iberoamericana y del Caribe, saludarnos. O también estamos en contacto con usted allí por ese canal. 324-137-1393. Seguimos con más música aquí en Música Iberoamericana y del Caribe.

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0: Pero eso no es para mí. Ese no es para mami. ¿Cuál es el de mami?
1: Esto es Tanto en los 90.4 FM de Maviland, un artista desde la región de Antioquia que nos brinda este gran espacio para conocerla un poco y también para conocer esas artistas que vienen apostándole a cantar diferentes géneros, a cantarlos desde diferentes perspectivas. Y eso es lo que mostramos aquí en los 90.4 FM en Música Iberoamericana y del Caribe. Recuerde, 324-137-1393. Aquí, este es el WhatsApp al que usted puede escribirnos para programar sus canciones favoritas. 324-137-1393. Somos los 90.4 FM y continúe con nosotros desde la verdadera alternativa de la radio.

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3: 6 de la tarde en París de este martes 2 de junio. Nueva ronda informativa en Radio Francia Internacional. Con Charlie Amadou en los controles, vamos con los titulares.
7: Juan Cascón.
3: Ucrania ordena la evacuación de miles de civiles en la región de Kharkiv tras el último ataque masivo de Rusia. Moscú lanzó 73 misiles y más de 600 drones en la madrugada de este martes, dejando al menos 21 muertos y más de un centenar de heridos. Nueva ronda de conversaciones de paz entre Israel y Líbano. Los embajadores de ambos países se reúnen en Washington en medio de la escalada militar del ejército israelí, una ofensiva especialmente intensa en el sur libanés y que condiciona las negociaciones entre Irán y Estados Unidos. E iremos al Roland Garros para saber las novedades de esta jornada lluviosa de cuartos de final. Hasta aquí los titulares. Comienza el informativo en Radio Francia Internacional. Ucrania ordena la evacuación de más de 7.000 personas de varias localidades de la región de Kharkiv. Las autoridades temen nuevos bombardeos en esta zona fronteriza con Rusia después del ataque masivo que Moscú ha lanzado este martes de madrugada con 73 misiles y más de 600 drones. Solo en Kiev han muerto 6 personas, 21 en todo el país, con los datos que tenemos a esta hora, en lo que ha sido uno de los mayores ataques en lo que va de guerra. Los ucranianos tratan de mantenerse con vida resguardándose bajo tierra de las bombas que caen sobre su país. Nuestro corresponsal Lucas Lazo ha recogido sus testimonios.
8: A 70 metros de profundidad en las entrañas de la estación de metro Teatralna es la una de la madrugada. En pequeños grupos los vecinos del barrio se acomodan en los andenes. Los más previsores despliegan camas plegables. Alona, de 24 años, hojea una novela para matar el tiempo.
9: Prefiero dormir en mi cama con tapones en los oídos y hacer como si no hubiera explosiones, pero estaba muy ansiosa, así que me dije, bueno, bajo al metro, aunque normalmente no lo hago.
8: Una angustia reavivada por el ataque masivo ruso del domingo 24 de mayo contra Kiev.
9: Creo que fue el ataque más duro. Estaba en mi baño, fue muy aterrador. No pude dormir hasta las 6 de la mañana.
8: Es la 1:35, suenan las sirenas. Acostado sobre una colchoneta, Joanny ya se había preparado para el ataque.
10: La última vez, la onda expansiva reventó mis ventanas. Ahora aprendo de mis errores. Me preparé porque circula mucha información por Telegram, por WhatsApp. Se ve cuándo empiezan a despegar los bombarderos.
8: Son las 2:15 de la mañana. Las primeras explosiones resuenan sobre Kiev. Varias oleadas de misiles se suceden hasta el amanecer. En el metro, con los ojos enrojecidos y la mirada fija en sus teléfonos, los habitantes se enteran atónitos del primer balance de este nuevo ataque. Lucas Lazo, Kiev, RFI.
3: Los embajadores de Israel y del Líbano vuelven a reunirse en Washington para una nueva ronda de conversaciones directas de paz con el fondo del fuego cruzado entre el ejército israelí y Hezbollah. Es el cuarto encuentro entre ambos países y está previsto que dure 2 días para tratar de poner fin a un conflicto que, lejos de aproximarse a un cese de las hostilidades, se ha recrudecido en los últimos días. Todo esto a pesar de que el presidente estadounidense Donald Trump aseguró que tanto Israel como Hezbollah se habían comprometido a frenar los ataques. Parte del gobierno de Netanyahu se enfoca en la ciudad de Nablus. ¿Por qué? Esta ciudad nos lo cuenta Leticia Fuentes.
11: Israel anuncia una nueva fase en su ofensiva contra el Líbano tras varios días de ataques mutuos. Así lo ha anunciado este martes el ministro de Defensa israelí, Israel Katz.
12: Ayer el primer ministro y yo lideramos una acción conjunta con las fuerzas de defensa de Israel, cuyo objetivo era establecer una ecuación que diga que Danié está sujeta a la misma ley que se aplica a las comunidades del norte de Israel. Y si las comunidades israelíes continúan siendo atacadas, atacaremos el barrio chiita de Danié en Beirut, que es un bastión del Hezbollah.
11: Israel marca como nuevo objetivo en la guerra contra el Líbano el distrito de Daiye, supuesto bastión de Hezbollah, un gesto que, según los expertos, pone de manifiesto el riesgo de una escalada aún mayor en este conflicto y que podría bloquear la mesa de negociaciones entre Estados Unidos e Irán. Daiye es una zona del sur de Beirut que tiene una importancia clave en el conflicto entre Israel y Hezbollah por varias razones. Allí se concentran oficinas políticas, importantes infraestructuras comunitarias humanitarias y, según el gobierno israelí, también parte de la estructura militar y de mando de Hezbollah. Por eso, para Israel, este barrio no es uno cualquiera, sino un punto central dentro de lo que considera la retaguardia estratégica del grupo armado. El barrio, además, tiene un gran valor simbólico. Es una zona importante para la comunidad chií libanesa, por lo que cualquier ataque tiene también un impacto político interno en el Líbano.
3: Ante la situación en el Líbano, las negociaciones entre Estados Unidos e Irán para el fin de la guerra en Oriente Medio vuelven a estar en punto muerto. Teherán anunció suspenderlas, mientras que Donald Trump dice que podría haber un acuerdo la semana que viene. La Unión Europea ha aprobado endurecer su política migratoria. El nuevo reglamento acordado por el Parlamento y el Consejo Europeo sigue la línea del gobierno italiano de Giorgia Meloni, que deporta a personas a Albania y facilitará la expulsión de migrantes en situación irregular a terceros países. También permitirá crear centros de deportación, lo que plantea dudas sobre cómo van a funcionar y bajo qué tipo de acuerdos. Sobre este tema, RFI entrevistó al experto en migración en la Unión Europea del Centro de Asuntos Internacionales de Barcelona, Francesco Passetti.
13: Toda la investigación que tenemos acerca del funcionamiento de nuestro centro y también, más en general, de las políticas de externalización de la gestión del control migratorio por parte de la Unión Europea y de sus Estados miembros apunta que, en la medida que desplazamos fuera la gestión migratoria, también rebajamos los estándares de garantía de derecho, la protección de los migrantes y, bueno, luego podemos también reflexionar sobre la eficacia y la viabilidad de estas medidas. Esto se junta a la cuestión de los vínculos que se requieren a una persona migrada para ser retornada o enviada a estos centros, que según el nuevo marco regulatorio del pacto, pues son vínculos muy, muy blandos, es decir, se pueden devolver personas que no tengan un lazo concreto con el país. Y se abre también a posible pues retorno de familia, incluida con menores, lo que obviamente pone cuestiones cruciales y dramáticas en términos de derecho humano.
3: Escuchábamos a Francesco Passetti, experto en migración en la Unión Europea del Centro de Asuntos Internacionales de Barcelona. Polémica en Reino Unido. La justicia británica difundió un vídeo que muestra la detención de un joven británico de origen sij, condenado a cadena perpetua por el asesinato de un joven blanco. Pero la clave de la controversia está en que el que apuñaló denunciaba un crimen racista y la policía acabó deteniendo al apuñalado. Corresponsal en Londres, Daniel Postico.
14: La publicación del vídeo hoy y la sentencia de ayer condenando al agresor de origen sij a cadena perpetua han provocado una tremenda indignación popular, generando un intenso debate en el Parlamento. La ministra de Interior, Shabana Mahmood, ha calificado las imágenes de perturbadoras y trágicas de ver y ha dicho que la familia de Henry Novak, el joven asesinado, merece respuestas. La policía de Hampshire se ha visto obligada a pedir disculpas públicas a la familia, reconociendo que el trato que se le dio a su hijo fue inhumano y degradante. El regulador independiente de la policía mantiene abierta una investigación penal sobre la actuación de los agentes involucrados. La policía también ha denunciado intentos de justicia comunitaria después de que se filtraran los supuestos nombres y direcciones de los policías que arrestaron a Henry. Nigel Farage, el líder de Reform, el partido de derecha populista antiinmigración que lidera las encuestas en el país, ha encendido el debate al comparar el caso con el de George Floyd en Estados Unidos, pero a la inversa. Ha dicho que este caso demuestra el miedo a ser llamados racistas. También Elon Musk ha calificado el caso de indignación y para esta tarde hay convocadas protestas. Desde Londres, en el Postico para Radio Francia Internacional.
3: La Organización Mundial de Meteorología advierte de que hay un 80% de probabilidad de que se produzca un episodio del Niño entre junio y agosto. Este fenómeno aumenta el riesgo, como saben, de que se produzcan fenómenos meteorológicos extremos en los próximos meses. ¿Cuáles podrían ser los impactos en América Latina? Nos lo cuenta Rafael Morán.
15: El organismo internacional que vigila la llegada del Niño informó que un nuevo episodio de este tipo llegará con certeza en los próximos meses. Las aguas inusualmente cálidas del Pacífico tropical favorecerán un episodio de moderado a fuerte, indicó la Organización Meteorológica Mundial, la OMM. Celeste Saulo, secretaria general del organismo, detalló cuáles serían los impactos para el continente americano.
16: Los impactos más comunes del Niño son precipitaciones más intensas en el sureste de Sudamérica, en el sur de Estados Unidos y en partes de Ecuador y Perú, que son los dos países más afectados a nivel de sus pesquerías debido al calentamiento de sus aguas. Esperamos también precipitaciones menores y más sequías en Centroamérica y en el norte de América del Sur.
15: Y si bien en la región caribeña se esperan menos huracanes que en condiciones habituales, el hemisferio debe prepararse ante la llegada del Niño, este fenómeno natural que ocurre cada 2 a 7 años y que dura entre 9 meses y un año, pone a prueba los sistemas agrícolas y el suministro de agua en Centroamérica, por ejemplo. Las condiciones de El Niño arrojarán más leña al fuego de un planeta que se calienta también por el cambio climático, recordó por su parte el secretario general de Naciones Unidas, Antonio Guterres.
3: La Organización Mundial de Meteorología, la Organización Mundial de la Salud ha reducido el número de casos sospechosos de ébola en la República Democrática del Congo y Uganda a 116, mientras que el número de casos confirmados pasa a ser de 330 y al brote se le atribuyen unas 250 muertes. En Kenia, la justicia ha ordenado al gobierno que publique todos los detalles del plan que prevé crear un centro de cuarentena para acoger a estadounidenses que hayan estado expuestos al virus. Un plan rodeado de polémica. Paula Estañol.
17: Fue la prensa estadounidense la que reveló a finales de mayo la posible apertura de este centro que permitiría a enfermos estadounidenses contagiados de ébola pasar una cuarentena en Kenia. Días más tarde fue la propia administración Trump la que confirmaba la noticia, provocando una ola de manifestaciones alrededor de la base militar de Laikipia, en el centro del país africano. Se trataría de un centro con una capacidad para 50 camas medicalizadas a cargo de una treintena de funcionarios médicos. Por su parte, el gobierno keniano confirmó que es una colaboración con las autoridades sanitarias del país norteamericano destinada a reforzar la respuesta a urgencias como el ébola. Recordemos que en Kenia no se ha registrado hasta ahora ningún caso de esta enfermedad, cuyo último brote en República Democrática del Congo ya se ha cobrado la vida de 48 personas. Por el momento, la justicia keniana ha paralizado la puesta en marcha de este centro a la espera de una respuesta legal a un recurso interpuesto por una ONG. Esta decisión también preconiza que queda prohibida la entrada al país de cualquier persona expuesta o infectada del virus del ébola.
3: Nos vamos a los deportes. Cuartos de final del Roland Garros. Tenemos ya algunos tenistas clasificados para las semifinales. Conectamos en directo con nuestro compañero Carlos Pizarro. Carlos, novedades.
18: Efectivamente, Juan, a esta hora ya podemos confirmar la primera de las semifinales en el cuadro individual y más precisamente del lado femenino, la que van a disputar la rusa Mirra Andreeva y la ucraniana Marta Kostyuk. Para la rusa será su segunda oportunidad en estas instancias, tras perder la semifinal de 2024 en esta ocasión y tras haber cedido tan solo un set desde el inicio del torneo, se decidió dar rápidamente la rumana Sorana Cristea en una confrontación que tan solo duró 56 minutos. En cuanto a su rival, la tenista ucraniana ganaba un duelo fratricida con mucha facilidad entre Elena Svitolina en tres mangas 6-3, 2-6, 6-2. Esto en cuanto a las chicas, ya que en hombres también tenemos el primer final, semifinalista, que va a ser el alemán Alexander Zverev, que supo aprovechar los nervios con los cuales aparecía en la cancha central el joven español Rafa Jodar. Eso es todo de momento desde Roland Garros.
3: Gracias, Carlos. Hasta aquí el informativo en Radio Francia Internacional.
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3: Ha sido un fin de semana de euforia en París por la victoria del PSG en la Liga de Campeones, que dejó imágenes de celebración, de victoria el sábado por la noche, pero también una serie de desmanes, de destrozos, de vidrieras y autos quemados que se terminaron con unos 900 detenidos. Es una manifestación de violencia recurrente en Francia que Jessica Brumek intentó comprender con un sociólogo.
20: Ni es la primera vez, ni es solo cuando ganan, ni es exclusivo de eventos deportivos. Hace años que grupos violentos aprovechan la concentración de masas para generar desmanes en Francia. Para Dominique Baudin, sociólogo especialista en violencia en el deporte y profesor del Instituto de Estudios Políticos de Fontainebleau, estos eventos se encuadran en una foto mucho más amplia de una sociedad francesa en crisis.
21: No hay ninguna relación entre el fútbol, la victoria del Paris Saint-Germain y los que se comportaron de forma violenta
4: violenta y agresiva en estos días. Desde hace mucho tiempo, el mundo político francés da un ejemplo lamentable de los comportamientos que pueden existir. Y cuando digo lamentable, me refiero a que varios partidos políticos apoyan el uso de la violencia. Son ellos mismos violentos en sus discursos, en sus palabras, en su forma de ser y de actuar. El segundo punto es que hoy en día tengo la impresión de que en la sociedad francesa hay una serie de jóvenes que se están buscando a sí mismos en cuanto a su futuro. Se están buscando en cuanto a cómo formar parte de la sociedad, porque realmente no hay prohibiciones. Me refiero a que los delitos por alteración del orden público, que van mucho más allá, consisten en destrozar las calles, romper vidrieras, robar en tiendas, detener coches. Son condenados débilmente. Se aplican más bien medidas educativas. Y luego está también el hecho de que se trata de oportunidades. Es lo que en sociología se llama la teoría de las oportunidades. Hay una gran victoria, hay un ambiente festivo, una gran concentración. Eso era lo que Gustave Le Bon analizaba en psicología de las multitudes. Es decir, de repente, la gente comete fechorías que no cometería si estuvieran solos.
20: ¿Quiénes son? Según el experto, no se trata de un conjunto de miles de personas, sino de pequeños grupos que llegan, que aparentemente no tienen nada que ver entre sí, que dan el golpe juntos y luego se van cada uno por su lado. Para Baudin, es mucho más complejo que hablar solo de personas en situación de exclusión social.
4: Sería fácil decir, bueno, al fin y al cabo son pobres, delincuentes y violentos. Pero no es eso. Es mucho más variado que eso. Hay gente perfectamente integrada que aún así va a destrozar y a robar. Un sociólogo escribió un día un libro que se titulaba El escalofrío de la revuelta. Es exactamente eso. Querer comportarse de manera delictiva, provocadora, y eso te da placer, sensaciones, al margen de todo lo que te aporta, del prestigio, pero también del robo, de la rapiña, absolutamente de todo.
20: Para el experto, la policía hizo su trabajo, pero las cerca de 900 detenciones no quieren decir nada aisladamente, sino que hay que seguir qué condenas se dictarán.
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3: Jordi Batallé recibe hoy al escritor argentino Mariano Pacheco.
21: Muy buenas tardes a todos, ¿qué tal? ¿Cómo están? Muchos han defendido que la literatura es forzosamente una actividad política, sobre todo cuando toca a lo íntimo, porque pasa a ser una experiencia compartida, común, por tanto, pública. Nuestro invitado de hoy, el escritor argentino Mariano Pacheco, va más allá en su ensayo Literatura y Revolución, que acaba de presentar aquí en París. Muy buenas tardes, Mariano.
22: Bueno, buenas tardes, gracias por la invitación.
21: Es un placer tenerte aquí entre nosotros. ¿Estás de acuerdo en eso de que la literatura es necesariamente una actividad política, si no revolucionaria?
22: Bueno, uno podría pensar que sí, lo que pasa es que habría que analizar, puede ser política por sus temas, puede ser política por las posiciones políticas de quien escribe, y también puede ser política por el modo en que se apela al trabajo con el lenguaje, ¿no? En muchos casos esas tres cuestiones coinciden, pero hay algo fundamental de lo que tú decías que tiene que ver con que, como decía Jean-Paul Sartre, uno de mis maestros y maestro también de varios de los autores que trabajo en este libro, nunca se escribe para esclavos, ¿no? Entonces siempre la literatura, la escritura, trata de promover un vínculo con quien lee y esas personas que leen tienen que poder conquistar la libertad.
21: ¿Cómo nace la idea, Mariano, de escribir literatura y revolución?
22: Bueno, hay un doble movimiento en este caso que tiene que ver por un lado con reivindicar una cierta tradición de las izquierdas, ¿no? Literatura y Revolución es un libro de León Trotsky de hace ya más de 100 años. Si bien en mi caso no me inscribo en la tradición trotskista, pero sí reivindico aquello que ha hecho el marxismo durante buena parte del siglo XIX y durante todo el siglo XX, que tiene que ver con pensar no solo los problemas de la economía, la sociedad, la política más clásicamente, sino también poder pensar los problemas de la literatura, el arte, el cine, la música, el psicoanálisis, ¿no? Es decir, poder tener una mirada integral sobre las aventuras del ser humano en esta época, ¿no? Que es un poco también la nuestra, más allá de las diferencias entre el siglo XX y el siglo XXI.
21: Cada
22: y luego
21: vez más grandes. Esas diferencias se agrandan día a día, ¿eh?
22: Sí, totalmente. El mundo de los autores que trabajo es claramente un mundo que ya no existe como tal. Yo soy de 1980, por lo tanto me crié un poco más al calor de lo que es el nuevo siglo, aunque he transitado por parte de la experiencia analógica, ¿no? De los años, sobre todo, 90.
21: Cuéntanos, ¿cuál es la pregunta principal que te planteaste cuando empiezas a escribir Literatura y Revolución?
22: Bueno, la cuestión era poder reivindicar un archivo de la tradición de escritores de izquierda en la Argentina. El libro coincidió, salió en marzo en Buenos Aires por la editorial Nido de Vacas, que es una editorial independiente que promueve ciertos debates críticos en el contexto de los 50 años del golpe de Estado. De lo que fue la dictadura que llevó adelante un proceso de terrorismo de Estado, de genocidio, en donde, entre otras cosas, barrieron un poco con la perspectiva de la revolución de los años 60-70, no solo en Argentina, sino en el mundo entero. Entonces, 50 años después, la idea era poder salir con un libro que rescatara esa trayectoria literaria, estos nombres de escritores, su producción, pero también, como decía, sus posiciones públicas. En la mayoría de los casos estamos ante nombres fuertes de la cultura nacional que intervinieron en la Argentina, también participando de revistas, de colectivos políticos, de tratando de pensar ese vínculo siempre tenso entre literatura y política.
21: ¿Qué hubieran dicho esa panoplia de escritores del siglo XX de la presidencia de Milei? ¿Estarían sorprendidos, quizás, después de una dictadura?
22: Bueno, es una paradoja que Milei haya ganado las elecciones, ¿no? En ese sentido se diferencia de lo que puede ser la dictadura del 76 u otras anteriores, porque cuenta con un respaldo popular. También lo tuvieron las dictaduras, eso hay que decirlo. Pero en este caso, bueno, tiene que ver quizás con la emergencia de estas derechas extremas actuales, neofascistas o como se las caracterice, que tiene que ver también con una crisis de paradigma de la época. Nosotros, los jóvenes que crecimos después de la dictadura en Argentina y en los años 90 con pleno neoliberalismo, veníamos de la caída del muro de Berlín, con la caída de los proyectos socialistas, pero también con un momento de revitalización en donde aparecieron experiencias de los pueblos como el zapatismo en México, las rebeliones campesino-indígenas en Ecuador, en Bolivia, bueno, en Argentina el 2001, todo lo que implicó luchas desde abajo y pueblos que empezaban a decir basta a ese nuevo orden mundial capitalista. Hoy quizás lo que nos está pasando es que tenemos una crisis de referencia, ya no solo respecto del siglo XX, sino también de estas nuevas experiencias del siglo XXI. Entonces, me parecía que un libro como Literatura y Revolución, desde la crítica, desde la reivindicación de la creación literaria, podía contribuir a politizar un poco desde el lenguaje y desde una perspectiva de ampliar la imaginación para poder discutir qué mundo tenemos y qué mundo queremos, y en función de eso, qué rol puede jugar allí la literatura.
21: Hablando de la caída del muro de Berlín en el 89, en aquellos tiempos se hablaba del fin de la historia. Se equivocaban, ¿no?
22: Exactamente, se hablaba del fin de la historia, del fin del trabajo, del fin de las ideologías. Bueno, como me gusta decir siempre a mí, el fin de todos los fines. Lo que ha pasado es que el capitalismo se expandió, no solo a nivel territorial, abarcó el conjunto del planeta, cosa que nunca había sucedido, sino también de manera intensiva al conjunto de nuestras vidas, ¿no? Algún pensador de estas tierras, Félix Guattari, solía decir, hasta cuando soñamos, soñamos capitalismo. Entonces, de lo que se trata quizás es de poder hacer una ejercicio crítico desde la literatura, desde el arte, desde el ensayo político, para tratar de reimaginar otros futuros posibles.
21: Permíteme que recuerde a nuestros oyentes, Mariano, que has nacido en Quilmes, al sur de Buenos Aires, en 1980, como nos decías, y que tu trayectoria gira en torno al periodismo cultural. Es cierto que conduces un programa de radio que se llama Profanas Palabras, en Radio Heterogénea, ¿no?
22: Sí, ese fue un programa que realicé hasta hace un tiempito. Ahora soy también columnista en la Radio del Pueblo de Buenos Aires, así se llama, haciendo columna de libros, haciendo columnas también sobre cine y sobre eventos culturales. Y también soy editor de un espacio que se llama Contraataque en Revista Resistencias, que es un poco una prensa más militante, digamos, para sacudir las ideas en el marco de un trabajo que hago bajo la coordinación de una escuela autogestiva de filosofía que se llama Horacio González, que es otro gran ensayista argentina, exdirector de la Biblioteca Nacional Argentina, en el marco de un espacio que es un instituto plebeyo, así lo denominamos, un poco para pensar la relación entre el pensamiento y la vida social y los movimientos de lucha política que, bueno, que han sucedido en Argentina durante todos estos años, que hoy están un poco en crisis por la situación de las derechas, el gobierno de Javier Milei, pero que están un poco también a la búsqueda de nuevos caminos.
21: Nos hablabas de Jean-Paul Sartre y de Simone de Beauvoir. ¿De qué manera han influenciado sus tesis de los años 60, 70 a todos esos escritores?
22: Bueno,
21: es, y a ti mismo, quizás.
22: Sí, sí, la figura de Sartre es fundamental. En mi caso, yo leí la primera obra de teatro de Sartre a los 15 años, a puerta cerrada, y a partir de ahí empecé a meterme con... Bueno, y leí todas sus novelas, Los Caminos de la Libertad, La Náusea, Los Cuentos del Muro, y luego parte de su obra filosófica. Y en gran medida el vínculo con estos autores que trabajo en mi último libro tienen que ver con que ellos mismos también estuvieron atravesados, digamos así, por el rayo existencialista, Sartre, Simone de Beauvoir, sin ir más lejos, al grupo Contorno, a David Viñas, etcétera, le decían también los sartreanos porteños o los sartreanos argentinos. La editorial Losada fue una de las primeras en el mundo que hizo traducciones de Simone de Beauvoir, de Jean-Paul Sartre, con lo cual toda la cultura argentina de los

0: irreverencia de poner revolución en el título de un libro de literatura. A mí no se me hubiese ocurrido, pero evidentemente es un síntoma de época que, como decía el pensador británico Mac Fisher, es más fácil a veces imaginar el fin del mundo que el fin del capitalismo, y justamente la revolución lo que viene a proponernos es imaginar, reimaginar y reinventar nuevos mundos posibles, diferentes a los de la sociedad en la que vivimos, ¿no?
1: ¿Qué autores, Mariano, actuales te parecen herederos de esa tradición que pueden devolver vigencia a la revolución en literatura?
0: Bueno, hay por lo menos dos nombres muy claros. Me parece uno bastante conocido en nuestro país, que es Martín Coan, que de hecho ha sido alguien formado por algunos de estos personajes, que también fueron docentes en la Facultad de Filosofía y Letras de la Universidad de Buenos Aires. Y otro es un poco menos conocido, pero considero que es uno de los mejores escritores y críticos argentinos de las últimas décadas, que es Aníbal Jarkovsky. Ha tenido algunas novelas publicadas. Una de ellas, El Trabajo, justamente poniendo eje en las mutaciones del mundo laboral. Otra se llama Rojo Amor, que es un poco una reivindicación de una historia de amor de bolcheviques en la ciudad de Buenos Aires, o sea que a través de la ficción ha trabajado eso. Gran crítico de Juan José Saer, de Jorge Luis Borges, así que creo que por lo menos esos dos nombres son muy importantes. Después hay alguna gente más joven, sin ir más lejos, Juan Matio ha realizado el prólogo de mi libro, y bueno, es una persona de mi generación que viene trabajando junto con otra gente más cerca de la zona de la ciencia ficción, que es una zona a la que yo me siento un poco ajeno, pero que ellos desde ahí tratan de repensar también un poco el vínculo entre literatura y política.
1: El libro lo has presentado en varias ciudades europeas, ayer, este domingo, en París. ¿Cómo ha sido recibido aquí en Europa? ¿Hay una diferencia de cuando lo presentas en Argentina, por ejemplo?
0: Sí, lo que me ha sucedido de todos modos es que me he cruzado con mucha comunidad argentina en Europa, o también latinoamericana. La de París fue la más diversa. Hubo gente de El Salvador, de Chile, de Perú, bueno, de Argentina, alguien también de aquí de Francia, de Euskal Herria. Y en los otros sitios, la verdad que, bueno, ha sido un intercambio también con personas, por ejemplo, en el Estado español, que nos une la lengua. Entonces, una cierta tradición, hemos tenido buenos intercambios. Así que sí, el libro fue presentado en Madrid, en Barcelona, aquí en París. Bueno, tuve una visita a Helsinki también por otras cuestiones vinculadas al arte y la política. Y ahora seguimos en Berlín en unos días. Y después nuevamente vamos a presentar a fin de junio el libro en el barrio madrileño de Vallecas y en el propio centro de Madrid. Y estamos viendo si hacemos también alguna nueva actividad en Barcelona y, bueno, y un paso por Roma. Así que va a ser una gira completa.
1: Toda Europa. En fin, pues ya lo saben, Literatura y Revolución, libro de Mariano Pacheco, ha sido editado en la colección Discusiones de la editorial argentina Nido de Vacas. Muchísimas gracias, Mariano.
0: Bueno, gracias por la invitación.
1: Éxito con tu libro. Permíteme también que dé las gracias a Vanessa Loiseau y a Robin Cuisenot, quienes han ocupado hoy de la realización del programa. Y también saludar a nuestros telespectadores, porque también los tenemos, que nos siguen en toda América, desde Chicago hasta la Patagonia, pasando por Quilmes, seguramente, gracias a una cadena de televisión que se llama UCL, un canal latino, que por cierto emite desde Montevideo, en Uruguay, y también una red que se llama TAL, T-A-L, que reúne televisoras públicas y universitarias de todo el continente. Y a ustedes, muchísimas gracias por su atención y les damos cita para una nueva edición de El Invitado de Radio Francia Internacional.
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0: En los controles, vamos con los titulares.
1: Juan Cascón.
0: Ucrania ordena la evacuación de miles de civiles en la región de Kharkiv tras el último ataque masivo de Rusia. Moscú lanzó 73 misiles y más de 600 drones en la madrugada de este martes, dejando al menos 21 muertos y más de un centenar de heridos. Nueva ronda de conversaciones de paz entre Israel y Líbano. Los embajadores de ambos países se reúnen en Washington en medio de la escalada militar del ejército israelí, una ofensiva especialmente intensa en el sur libanés y que condiciona las negociaciones entre Irán y Estados Unidos. E iremos al Roland Garros para saber las novedades de esta jornada lluviosa de cuartos de final. Hasta aquí los titulares. 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Ucrania ordena la evacuación de más de...
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Buenas tardes a todos los oyentes que nos siguen a través de los 90.4 FM Stereo. Les damos un saludo muy especial. Mi nombre es Lina Neira y les doy la bienvenida a este programa llamado Ciberplaneta. Una hora donde vamos a...

0: estar hablando de ciencia, medio ambiente y tecnología, para que todos ustedes estén muy pendientes. Nos escriban también a través de nuestra línea de WhatsApp 324-137-1393. Ahí nos pueden escribir todas sus dudas, todos sus comentarios, y bueno, si quieren que tengamos un tema en especial, también nos lo puede decir. El día de hoy vamos a hablar de un tema muy importante que está dando un impacto a nivel nacional, y es el fenómeno del Niño. Pero bueno, quiero saludar a Andrés. Andrés, buenas tardes.
1: Lina, oyentes, a todos, muy buenas tardes. Bienvenidos a Ciberplaneta. Así es, Lina, vamos a trabajar un tema muy importante, un tema que de verdad está como generando un poco de comentarios, digámoslo así, de reacciones compartidas. Es el fenómeno del Niño, y una de las preguntas y uno de los temas del día es: ¿el fenómeno del Niño llega de nuevo? ¿Estamos preparados, sí o no? ¿Usted qué considera, Lina?
0: Yo creería que no estamos como tan preparados, ¿no? Porque a veces este tema se vuelve como un poco lejano, lo vemos más como en las zonas costeras, bueno, pero es que esto lo vamos a tratar más adelante.
1: Así es, Lina, pues algo importante, y pues para todos los oyentes que participen en nuestra encuesta, al 324-137-1393, 324-137-1393, que tengan en cuenta, ¿crees que Colombia está lista para enfrentar el fenómeno del Niño? Yo le respondo un poco la pregunta que le hice. A mí me parece algo curioso, porque de lo que yo tengo entendido, lo que se entiende es que el fenómeno del Niño es sequía, es sol, uh-huh. Es temperaturas altas. Uno ve en el tema en Europa, se ven esos calentamientos ahorita muy fuertes, pero pues aquí en Colombia o aquí en Bogotá yo veo lluvias. Anoche llovió, por ejemplo, por el sector donde yo estaba. Entonces yo no entiendo un poco esas uh-huh. dinámicas climáticas. A veces no sé si le pasa como me pasa o a los oyentes que nos están escuchando, que a veces las predicciones del
0: IDEAM
1: terminan siendo algo erróneas. No, todavía no lo he podido entender, entonces...
0: Sí, pero no, bueno. yo no sé, sí, me perdonará el IDEAM, pero si ellos dicen que llueven, yo digo va a ser sol, entonces no llevo sombrilla. Es al contrario, okay. A veces pasa, ¿no? No siempre. Pero bueno, no, Andrés, aquí nosotros estamos hablando... Usted tiene un invitado.
1: Sí, así es. Entonces, seguramente vamos a contextualizar un poco. Seguramente hemos escuchado hablar de mucho del fenómeno del Niño, pero ¿realmente sabemos qué es, cómo puede afectar nuestra vida diaria o por qué los expertos están atentos a su comportamiento? Es por eso que el día de hoy tenemos a el profesor Ricardo Bernal Suárez. Es profesor del programa académico de Ingeniería Ambiental de la Facultad del Medio Ambiente y Recursos Naturales de la Universidad Distrital Francisco José de Caldas. Es estadístico, maestría de meteorología y candidato a doctor en geografía de la Universidad Nacional de Colombia. Profe, la verdad me alegra mucho tenerlo acá, y bienvenido a Ciberplaneta.
2: Bueno, muchas gracias, Andrés, Lina, por esta invitación. Bueno, pues es un tema precisamente interesante que ustedes están planteando, el tema del fenómeno del Niño. Entonces, bueno, estoy aquí presto pues a atender algunas de las inquietudes que precisamente ustedes ya han hecho en esta introducción.
1: Listo, profe, entonces empecemos como con lo importante para contextualizar un poco este tema, y es: ¿qué es el fenómeno del Niño? ¿Qué es exactamente eso que estamos hablando ahorita? ¿Y por qué se llama así? ¿Quién le puso estos nombres? ¿De qué se trata todo este tema del fenómeno del Niño?
2: Bueno, el fenómeno del Niño es un fenómeno climático. La escala al cual pertenece este fenómeno es un tema de variabilidad climática. Básicamente la variabilidad tiene que ver con las fluctuaciones, ¿cómo lo podemos ver? Las fluctuaciones que tiene, por ejemplo, la precipitación, la temperatura. Y cuando hablamos de variabilidad climática, estamos hablando de variabilidad climática entre años. Por eso hablamos de variabilidad climática interanual.
0: Porque fuera de micrófonos usted nos comentaba, profe, que es diferente cambio climático a variabilidad climática.
2: Sí, la variabilidad climática precisamente está en esa escala interanual, y los temas de cambio climático están más en una perspectiva de largo plazo. ¿Cómo se proyecta que el clima, por ejemplo, sea, por ejemplo, a 2070, a 2100, no solamente en territorio colombiano, sino a nivel, digamos, a nivel global? Esas señales, podemos decirlo así también, las señales a largo plazo, por ejemplo, también, por ejemplo, en precipitación y temperatura, esas señales a largo plazo son más en el contexto de cambio climático. Esa fluctuación en las variables, las que estamos señalando año a año, entre años, precisamente tienen que ver con la variabilidad climática. Entonces, este fenómeno es un fenómeno que ha sido estudiado pues ya desde varios años. La comunidad académica pues identifica que este es un fenómeno de tipo oceánico-atmosférico, es decir, su génesis está en el océano y tiene que ver con el calentamiento del océano Pacífico Central, y eso se da desde la zona, esos calentamientos se empiezan a dar desde la zona oeste hacia el este en el Pacífico Central, y hacen que luego tiene un efecto en el componente atmosférico que hace que precisamente se generen alteraciones en la precipitación, en precipitación y en la temperatura del aire de manera particular. Entonces ahí viene un reto en términos de preguntarnos, bueno, lo que ustedes estaban introduciendo, ¿no es cierto? Hay unas evidencias o se empiezan a ver algunas manifestaciones, por ejemplo, disminuciones de precipitación. Ese ya estamos hablando del efecto que tiene el fenómeno del Niño, por ejemplo, en el territorio colombiano. Entonces, si hay un patrón, hablábamos con Lina, que si hay un patrón predominante, podríamos decir así, en una disminución de lluvias, ¿sí?, y un aumento en las temperaturas cuando ocurre el fenómeno del Niño.
1: Ay, perdón, yo lo interrumpo, sí, profe, y es que sí puede haber cambios de clima, es decir, el Niño se quiere, pero pueden haber cambios, o sea, pues pueden haber los dos climas, digámoslo así, en, como se ve aquí en Bogotá, por la mañana sol, por la noche lluvia.
2: Sí, lo que pasa es que allí con las preguntas que me están haciendo, lo que pasa es que es importante, digamos, hacer la claridad para los oyentes y para quien nos escucha en este programa de la Universidad Distrital, es que primero, cuando hablamos del estado de las condiciones del tiempo atmosférico, son las condiciones, por ejemplo, cuando en la mañana vemos cierta nubosidad, o ahora a mediodía, por ejemplo, hoy 2 de junio, vemos ciertas condiciones, por ejemplo, de nubosidad. A eso se refiere condiciones del estado del tiempo, que pueden haber lluvias intermitentes al finalizar la tarde, se llaman condiciones del estado del tiempo. Pero realmente el fenómeno del Niño tiene que ver más con un estudio de la climatología. Entonces son condiciones más en otra escala del tiempo, ¿sí? Y entonces lo que nosotros percibimos como ciudadanos, quienes nos escuchan, digamos los oyentes, lo que vemos, digamos, hora a hora, minuto a minuto, día a día, podemos señalar que esas son condiciones más del estado del tiempo, que tiene unas fluctuaciones. Pero en este caso, lo que a lo cual nos estamos refiriendo respecto al fenómeno del Niño son más condiciones de tipo, digamos, la escala tiene que ver más con temas desde la climatología, ¿sí? Y claro, cuando hacemos análisis climatológico, por ejemplo, en Bogotá sabemos que hay dos épocas, por ejemplo, de lluvia, digamos abril, mayo, octubre, noviembre, son condiciones estacionales, es decir, que se repiten año tras año, pero cuando ocurre un fenómeno del Niño, entonces, por ejemplo, ese patrón estacional probablemente cambia. Entonces, si se esperaban, por ejemplo, ciertas épocas de lluvia, digamos, valores más altos de lluvia, con el Niño, entonces efectivamente ocurre que van a haber disminuciones de esos valores históricos o climatológicos, ¿cierto? Entonces, ahí es donde realmente empezamos a hacer una distinción allí. Y cuando hablamos de cambio climático, estamos hablando, digamos, más en la perspectiva más de las tendencias, señales a largo plazo. Entonces, los tres conceptos están relacionados. Pero una es, digamos, el estado del tiempo, otra es el análisis climático, y el fenómeno del Niño hace parte de esos análisis climáticos, y también desde el punto de vista climático podemos hablar entonces en la perspectiva de cambio climático. Pero claro, son, digamos, tres, yo diría que son tres temáticas que merecen cada una su atención, ¿sí? básicamente es esta.
0: Profe, ¿quién le pone los nombres a los fenómenos?
2: En este caso, el fenómeno del niño se le atribuye, sucede que históricamente, como es un tema del calentamiento del Pacífico Central, ese calentamiento se evidencia en las costas del Pacífico Tropical, digamos, en las costas de Perú. Entonces, se le atribuye al fenómeno del niño porque la época que coincidía cuando llegaban esas temperaturas altas en el Pacífico, digamos, frente o digamos en la costa de Perú, coincidió con épocas de la llegada, digamos, de la época de Navidad. Entonces se le atribuyó, digamos, el niño más por esa vinculación de esas épocas. Entonces, y claro, está el niño que corresponde a evidencias del calentamiento del Océano Pacífico Central, ¿sí? Y está la niña, que es cuando ocurren disminuciones en la temperatura del Océano Pacífico. Y ahora, los efectos, entonces, de lo que estamos hablando. Lo que Andrés me preguntaba, los efectos son diferenciales, es decir, no se puede. En el IDEAN ha hecho un estudio en las universidades aquí en Colombia, con los grupos de investigación, han estudiado los diferentes niños que han habido y las diferentes niñas que han habido. Y entonces se habla de un niño típico, y el niño típico es como tener, voy a decirlo así, como una fotografía de todos los niños en el efecto. Y lo que se ha evidenciado es que hay un efecto en las disminuciones de precipitación en la zona Caribe colombiana, en la zona andina principalmente, y en donde se evidencian históricamente aumentos de precipitación, en la zona pacífica y una zona norte de la Orinoquía colombiana. En otras zonas, digamos que en la Amazonía, se tiende a tener unos excedentes, pero digamos sin alteración, digamos excedentes a mayores valores de lluvia, ¿no es cierto?, que los registrados. Entonces, eso para contestar allí, Andrés, que efectivamente en el territorio colombiano hay un efecto diferencial, o sea, no es homogéneo, pero sí lo que está en los estudios es que sí hay, se tienden a tener valores de disminución de lluvia.
1: ¿Sí? Así es, profe. ¿Sí? Algo importante es que, no lo nombraba y también dicen los expertos, es que este fenómeno, esto que llega ahorita, es mucho más fuerte, es algo histórico que viene aquí a afectar el clima, digámoslo así, en todo el mundo. ¿Qué podemos decir con eso que dicen el super niño? ¿Si es un fenómeno que tiene un más poder? ¿Es de qué se trata esto?
2: Sí, Andrés, allí lo que podemos hablar es que la forma como se han analizado los tipos de niño, se ha tipificado niños débiles, niños moderados y niños fuertes. Entonces, ¿de qué depende esa magnitud? Depende de la magnitud de la alteración de la temperatura allá en el Pacífico Central. Entonces, ¿cómo se mide la magnitud de esa anomalía? Entonces, una clasificación señala que si la temperatura en el Pacífico Central es mayor a 2 grados Celsius, esa alteración en la temperatura, es decir, aumento, lo clasificamos como un niño fuerte, ¿sí? Entonces, sí hay que tener una precaución en el sentido de hablar desde el punto de vista de super niño, porque las predicciones de la NOAA, vamos a decir así, que es como el Instituto de Hidrología, Meteorología y Estudios Ambientales, IDEAM de Colombia, sí. Pero para el caso de los Estados Unidos, se señala que hay una predicción climática para el último trimestre de este año, 2026, comienzo de 2026, donde la predicción de esa intensidad del niño, sí se está señalando que hay una probabilidad de que sea en la categoría de un niño muy fuerte, ¿cierto? Entonces, pero notemos entonces que esa es una manera de proyectar, ¿no es cierto?, esa predicción. Y en ese sentido, pues, no se puede decir que el efecto, digamos, que la clasificación, pues vaya también a generar un impacto, digamos que ese es el otro tema un poco para aclarar allí. La pregunta es, ¿qué impacto tiene el fenómeno del niño en los sectores económicos, en así la es, población, claro. Uh-huh. Y en diferentes regiones en Colombia. O sea, digamos que sería otra parte para, digamos, importante allí en lo que, como para clarificar.
1: Así es, profe. Y tener, usted habla de algo muy importante, y es que veníamos de una sequía anteriormente, y por eso sucedió el tema de los cortes de agua. ¿Puede llegar a pasar? O sea, pues estamos preparados en Colombia para que, o nos tenemos que preparar en Colombia o en Bogotá o en todas las regiones, de que vuelva a suceder estos cortes de agua.
2: Sí, es muy importante esa pregunta, Andrés, respecto a la preparación. El IDEAM efectivamente cada mes genera un informe de predicción climática, y pues yo invito aquí a los oyentes del programa de la UT Estéreo, de la Universidad Distrital, a que ingresando a la página web del IDEAM se pueden revisar esos informes de predicción climática. Son muy importantes precisamente para la planificación a 1, 2 y 3 meses. En ese sentido, desde el punto de vista técnico, pues están esos informes. Y cuando hablamos de preparación, pues no solamente es el IDEAM, en el contexto general, el Sistema Nacional Ambiental, en donde están las corporaciones autónomas regionales, están las digamos entidades territoriales como municipios, departamentos, y en coordinación con la Unidad Nacional de Gestión del Riesgo se hacen los comités para precisamente para la preparación en el territorio hacia los diferentes sectores, hacia la población. Y claro, y allí es importante adicionar que esa articulación, digamos, como IDEAM en su tarea misional de precisamente hacer un monitoreo de tipo climático, de tipo hidroclimático en Colombia, y generar estos informes técnicos precisamente a través del Ministerio de Ambiente y Desarrollo Sostenible y los otros ministerios, por ejemplo el Ministerio de Agricultura, requieren esa articulación precisamente para prepararnos. Efectivamente, genera unos retos en términos de si estamos, un poco lo que ustedes están comentando, si estamos preparados, si se podría dar en un escenario probable de esas déficits de precipitación que probablemente pueden llegar a generar entonces, digamos, déficit de precipitación, por ejemplo, para consumo humano en los hogares, ¿sí? Como lo que ocurrió en Bogotá. Efectivamente, sí, ese es un escenario que se podría dar, y por ello ya ustedes empiezan a ver algunos programas que efectivamente están invitando a hacer un uso racional del agua, ¿sí? Para inclusive cuando nosotros lo utilizamos en casa, porque precisamente hay que prever esas condiciones. Entonces, sí se pueden, digamos, ¿qué ocurre? Que en términos, es necesario estar ya, digamos, haciendo esa preparación, ¿sí? A través, digamos, de los comités, de esta integración que estoy señalando de tipo intersectorial e interinstitucional, en cabeza de estas entidades que acabo.
0: Profe, en ese sentido, siempre pues cuando se hablan de estos fenómenos, siempre hablamos como de la parte costera, el Pacífico, pero Bogotá como tal sí se ve afectada, o sea, las ciudades principales, no sé, Cali, Bogotá.
1: Más centrales.
0: Sí, así. Más centrales, ¿sí se ven afectadas?
2: Sí, es en lo que, digamos, en lo que se señala el niño típico, se ha evidenciado que en la región andina, donde está, pues digamos, Bogotá, ¿sí? Hay evidencias de los niños que sí han generado un déficit en precipitación. Entonces, eso significa entonces disminuciones en donde los suministros de agua a través, digamos, de los embalses, pues probablemente pueden tener allí alguna afectación, ¿sí? Entonces, y claro, y todo el tema, digamos, de los servicios, digamos, de acueducto, ¿no es cierto?, de tipo, digamos, municipal, en los municipios, por ejemplo, en la región andina, podrían tener allí. Lo que es el Caribe, también efectivamente ciudades como Barranquilla, Santa Marta, Cartagena, también están como zonas identificadas de probablemente que se presenten esas condiciones de déficit. Entonces, realmente el efecto, ¿cierto? En estas variables, digamos, yo he hablado mucho de precipitación porque, digamos, en los estudios que hemos hecho en la Universidad Distrital, hemos participado de manera conjunta, por ejemplo, con el IEA, con la Subdirección de Meteorología, haciendo precisamente algunos análisis relacionados con el análisis de estas anomalías, de las alteraciones. En el caso de la temperatura, pues como ustedes lo están enseñando al comienzo, también se esperan entonces también aumentos de temperatura por arriba de lo normal. Entonces, digamos que hay una relación allí, disminuciones de precipitación en estas zonas que acabo de señalar de la de región andina, Caribe, y pero también al mismo tiempo entonces aumentos de la temperatura en estas mismas zonas. Entonces eso genera unos retos, digamos, importantes, y pues yo aprovecho esta invitación. Que hay un tema de la, llamémoslo así, de la necesidad de prepararnos, de efectivamente esos informes técnicos, integrarlos en temas de planificación territorial, digamos que no solamente se queden, digamos, en un informe, sino que se integre en temas de planificación, los procesos que hacen los municipios, los procesos que hacen las corporaciones autónomas regionales y desarrollo sostenible. Las autoridades, ahora que ustedes hablan de las grandes ciudades, las autoridades ambientales urbanas, en el caso de Bogotá, la Secretaría Distrital de Ambiente. Entonces notemos que Colombia tiene unos avances en términos de normativa y de gestión ambiental. Entonces, cuando ocurren ese tipo de situaciones y en términos de análisis climáticos y la necesidad de tomar decisiones, efectivamente Colombia ha tenido unos avances muy importantes en ese sentido. No, digamos que eso se reconoce en términos de esa integración desde el punto de vista institucional para avanzar en esos sentidos. Pero también, digamos, hay retos de cómo lograr mejorar cada vez esas articulaciones.
1: No, y es, ¿sí?, importante lo que usted dice, profe, que la gente sepa la importancia o el impacto que viene con este fenómeno, y que pues el cuidado del agua, y sobre todo yo creo que se va a ver afectado también el tema de la energía, ¿no? Entonces, una pregunta, ya que hablamos un poco del contexto, del inicio, de qué es esto, vayamos más o menos a cuándo se va a presentar los picos más fuertes, en qué época, en qué mes, para que la gente esté preparada.
2: Sí, cuando recibí la invitación de Lina, estuve revisando el informe de predicción climática, el IDEAM. El último informe está publicado con fecha 6 de mayo, y en ese informe se señala que hay una probabilidad aproximadamente del 65-66% de que en el trimestre mayo, junio, julio ya se empieza a ver, está la predicción del fenómeno del Niño. Es decir, el Niño es una realidad. Okay. Digamos, ya estamos hoy a 2 de junio y ese informe pues salió más o menos hace 20 días. Cuando uno revisa los informes de predicción de la NOAA, hay unas probabilidades que aumentan ya para junio, julio, aproximadamente el 80% de que efectivamente hay una mayor certidumbre de esta predicción climática, de que viene el Niño. Y respecto a la intensidad del fenómeno del Niño, para el último trimestre del año, estamos hablando de septiembre, octubre, finales de año, ¿cierto? Septiembre, octubre, noviembre y comienzos del año 2027, ahí es donde aparece la otra predicción relacionada con que se clasifica el Niño, la predicción, que sea un Niño muy fuerte. ¿Sí? Entonces digamos que son dos
1: fases.
2: Claro, o sea, un asunto es, vamos, ¿cuándo está la predicción? Entonces ya la idea nos está señalando con una probabilidad, con el informe último, que ya se da, digamos, una certidumbre en este trimestre mayo, junio, julio, ¿no es cierto? Y eso se ratifica con la NOAA, que esa probabilidad de ocurrencia del fenómeno del Niño aumenta hasta el 80% con predicciones para julio, junio, julio. ¿Sí? Entonces ya eso es la ocurrencia del evento. Y segundo, lo que ustedes me preguntaban, la intensidad, que es otra predicción que se hace pues para el último trimestre y comienzo. Entonces, digamos, la recomendación allí, Andrés y Lina, es que En términos de los desarrollos que se ha logrado a través de las universidades, los centros de investigación, institutos a nivel mundial en esos temas climatológicos y meteorológicos, es que hay una certidumbre que, y si lo queremos decir, también una incertidumbre a medida que pasa el tiempo. Entonces, tan importante estar revisando los informes de IDEAN, que sintetizan y que también hay aportes nacionales en ese sentido, porque va actualizando las predicciones, ¿sí? Es decir, si hablamos
0: que sí nos podemos confiar en el IDEAN.
2: Efectivamente sí. Lo que pasa es que ahí, Lina, ahí hay un tema, digamos, interesante. En términos de, por ejemplo, nosotros estamos ahora aquí en la zona, digamos, cerquita, en la zona central de Bogotá, aproximadamente en la carrera séptima, quienes de pronto conocen acá esta parte, cerquita a la Plaza de Toros estamos, ¿cierto? Como para tener un referente, cerca al Planetario Distrital. Entonces, si nosotros vemos las condiciones del tiempo en este momento, digamos, si yo veo, digamos, aquí desde la ventana, octavo piso, las condiciones en este momento están, unas condiciones, hay presencia de una alta nubosidad, por lo menos donde yo estoy bien. Sin embargo, si nosotros vamos, por ejemplo,
0: miramos hacia Monserrate también.
2: Exactamente, miramos a Monserrate, pero si hiciéramos una llamada en este momento a un familiar que de pronto esté, digamos, en Suba, probablemente las condiciones allá pueden haber otras condiciones. Entonces, cuando el IDEAM genera un pronóstico del tiempo diario, lo que está señalando son unas condiciones en general para una ciudad como Bogotá, pero al mismo tiempo hay unos retos de investigación, precisamente cómo lograr pronósticos locales, por ejemplo, lograr pronósticos, por ejemplo, para la localidad, digamos, de Santa Fe, que es donde estamos, ¿cierto? O la localidad, digamos, de Suba. Ya se ha logrado avanzar en ese sentido, pero entonces el pronóstico inicialmente que sale es para la ciudad de Bogotá. Entonces alguien puede decir, en Suba puede decir, no, pero es que el IDEAM se equivocó porque es que aquí está haciendo un sol esplendoroso, pero aquí en el centro están unas condiciones nubosas. Entonces eso tiene que ver con que el pronóstico es un pronóstico genérico para las grandes ciudades, ¿sí? Pero sí, en la perspectiva del tiempo de investigación, sí cada vez estamos mejorando más en cómo lograr pronósticos, digamos, a nivel local. Por eso es tal vez esa, llamémoslo así, tal vez ese imaginario de, digamos, del ciudadano común y corriente, que el IDEAM probablemente tiene unos desfases o que probablemente se equivoca.
0: Que se equivoca,
2: O que yo de pronto tengo, por ejemplo, yo tengo aquí mi sombrilla y de pronto yo dejé mi sombrilla hoy y no, porque. Pero eso tiene que ver precisamente cómo cada vez lograr esos temas de pronóstico.
1: Hoy entonces, pasa, uno sale aquí, está lloviznando y pasa el semáforo y está haciendo sol.
0: Y ya está haciendo
1: es
0: sol.
1: Muy, es muy curioso eso. Y me parece muy importante lo que usted dice, profe, de que a veces uno tiene, pues, no el conocimiento de que el IDEAM lo saca es general. Pero acá, pues, por temas de territorio, pues, si uno no entiende un poco esas dinámicas de lectura. Y me parece muy, muy chévere esa información que nos da, porque a veces uno comete apreciaciones por situaciones cerradas, como lo hice yo. En ese sentido, digámoslo así, tenemos que estar preparados para que, digamos, que terminamos el año con temperaturas altas. Va a ser todo el semestre.
2: Sí,
1: con algo muy fuerte.
2: Realmente, Andrés, es con estas predicciones estamos ya realmente en las condiciones de esta alteración en las variables que debemos estar preparados desde ya. O sea, no es tanto para fin de año. Digamos, es interesante también allí lo que me pregunta es los niños también tienen una evolución. Entonces tienen una fase inicial, una fase de maduración y podríamos decir que una fase de desenlace.
0: Porque esas predicciones se dan desde cuándo, desde cuándo se pueden saber.
2: Sí, Lina, allí hay predicciones desde comienzo de año que ya se avizoraba, del niño. Cada vez que va pasando un mes, entonces se van actualizando. Entonces, las últimas que estamos señalando, ya hay probabilidades de las que estamos señalando, del IDEAN y también en concordancia con las agencias como la NOAA a nivel internacional. Entonces, se van actualizando y pues es muy importante estar en esa perspectiva. Entonces yo diría que no solamente es a final, digamos, de año, vamos a estar en otro momento ya del inicio, o sea, ya ha iniciado el fenómeno del niño, vamos a estar en otro momento. Y pues y ahí también pues señalar importante esto. Hay otra variable que resulta importante, que es la duración del fenómeno del niño.
1: Es algo importante.
2: Entonces, no hay una certidumbre total en ese sentido. O sea, no, algunos fenómenos del niño han durado 10 meses, otros han durado 11 meses, otros han durado 13 meses.
1: Eso no es certeza.
2: Entonces, hay ahí también un reto en términos de cuánto va a ser la duración del fenómeno del niño, de este que está en la predicción. Y claro, entonces eso precisamente hace que como sociedad en el territorio colombiano, y cuando hablo del territorio colombiano, pues estamos hablando de todos los departamentos, todos los municipios, que tengamos esa preparación. Y tal vez un poquito algo que señalaba Gilina, hablaba de las principales ciudades, pero realmente aquí hay que tener en cuenta que el territorio colombiano, pues si bien es cierto, tiene pues la zona continental, pero nosotros en Colombia tenemos aproximadamente el 55% marítimo, es decir, tenemos zona Caribe y zona Pacífico, y tenemos pues un departamento que es la isla San Andrés y Providencia. Entonces, es bueno, digamos, en esa preparación de ya en el territorio colombiano, cómo se avanza en esa extensión de Colombia, ¿no es cierto?
1: Sí.
2: Bueno, es eso.
1: Profe, a veces estos temas creo que la gente como que no le impacta tanto hasta que llega el momento que lo afecta.
0: Hasta que lo toca.
1: En estos momentos estamos viendo que en el día se hace un poco de calor, por las noches baja la temperatura o llueve, pero entonces en ese caso, cuando uno no le toca el bolsillo a la gente, pues no lo siente, como le estamos diciendo. Ahorita, ¿cuáles son los sectores que se va a venir afectados? O sea, ¿qué parte de sectores nos va a afectar a nosotros como usuarios? Que pues ya lo habíamos hablado, el agua, nos pueden cortar nuevamente el agua, es posible que nos puedan volver, que nos corten la luz.
0: Que pero se suban los alimentos,
1: ¿qué
0: los
1: sectores
0: precios.
1: En este caso se pueden venir afectados para que el usuario sepa, o nosotros los oyentes sepamos de qué va a suceder?
2: Sí, entonces yo creo que es algo interesante allí. Como ya hemos señalado, el fenómeno del niño genera una alteración en variables, podríamos decir que genera una alteración en variables hidroclimáticas.
1: Sí.
2: Y digamos que estoy incorporando allí el hidro, en el sentido de que, por ejemplo, cuando nosotros vamos a señalar, digamos, un ejemplo sencillo, es que si tenemos, por ejemplo, una cuenca, por ejemplo, una cuenca como la cuenca del río Sogamoso, por dar un ejemplo, básicamente la cuenca es esa unidad espacial donde realmente está vinculado un cuerpo hídrico, en este caso un río, ¿sí? Entonces, cuando se generan esas alteraciones de disminuciones probables de precipitación por el fenómeno del niño, entonces la dinámica hidroclimática cambia, porque claro, hay menos lluvias, pero cuando esas lluvias, digamos, caen, ¿no es cierto?, en esa cuenca, pues esa cuenca va a tener unas condiciones diferentes en la hidrología a nivel regional.
1: Sí.
2: Cuando se generan esos cambios en la hidrología y cambios de esa lluvia que nosotros esperábamos, que es la que esperábamos que lloviera bajo condiciones normales, pues se generan unas alteraciones, por ejemplo, en la humedad del suelo. Y si generan unas alteraciones, por ejemplo, en la humedad del suelo, entonces, por ejemplo, sectores como el sector agrícola, uh-huh, el sector agropecuario, va a tener un impacto. Vemos ahí que ya cambiamos la palabra, es el impacto socioeconómico del fenómeno del niño, porque ya el impacto es sobre un sector o sobre la población. Hay un elemento expuesto, si lo queremos decir así, y en este caso que es un cultivo. Entonces, miremos que allí esa interrelación de esa alteración hidroclimática genera entonces esas alteraciones en la hidrología y alteraciones en humedad del suelo, y pues también puede generar otro tipo de cambios en la dinámica, pues, de, digamos, en zonas particulares en Colombia. Claro, como es un tema de generación, hace un ratico Andrés hablaba sobre el tema de energía. Como parte de la energía que se genera en Colombia está relacionada con las hidroeléctricas, y las hidroeléctricas dependen precisamente de esos volúmenes de lluvia, entonces también allí probablemente puede generarse una afectación en términos de esa generación de energía. Entonces, en términos de sectores, el sector agropecuario es un sector que hay que prestarle atención en los cultivos, pues que, digamos, un campesino, por ejemplo, que tiene sus cultivos, un cultivo, por ejemplo, que puede tener unas hectáreas de un cultivo, por ejemplo, como café, o puede tener, por ejemplo, un cultivo, por ejemplo, de un frutal, ¿cierto? Él requiere, para ese mantenimiento de cultivo, se requiere esa disponibilidad de agua para ese cultivo. Si hay déficit o hay disminuciones, entonces allí probablemente el cultivo va a tener una afectación.
1: Así es.
2: Y claro, un tema importante, ustedes pues lo hemos señalado de manera general, pues la disponibilidad de agua para consumo humano, para los hogares en los municipios, tanto en las zonas rurales como en las zonas urbanas, es un tema también fundamental que probablemente se puede ver afectado allí. Y fíjense que he insistido mucho en utilizar la palabra probable, pero no significa que lo probable es como que nos haga como aplazar la preparación, sino porque precisamente reconocemos que para estudiar ese tipo de fenómenos, tanto los efectos en variables hidroclimáticas como el impacto, si bien es cierto, Colombia ha tenido unos avances importantes, aún, digamos, no podemos hablar de una, digamos, una certidumbre total. O sea, no, ahí vienen los retos en términos de cómo, desde el punto de vista de planeación, nos preparamos, pero también siempre reconociendo que estamos, pues tenemos una medida que es en términos de que lo más probable y lo que está en la predicción es que ocurra el fenómeno.
1: Y para no alarmar, ¿no?
2: Sí, y yo creo, exactamente, yo creo que eso, a mí me parece interesante, André, en ese sentido. Yo creo que si Colombia sigue por la senda de hacer una planificación, de precisamente anticiparnos, digamos, a nivel regional, ¿no es cierto? Perdón, a nivel nacional, a nivel regional y, digamos, a nivel local, eso contribuye precisamente a que estemos... que estemos preparados,
1: claro.
2: Allí yo creo que vale la pena señalar que el rol de la Unidad Nacional de Gestión del Riesgo resulta fundamental,
1: sí,
2: porque precisamente aproximadamente en el año 2012 se creó la ley 1523, que es la que creó todo el sistema de gestión de riesgos, del Sistema Nacional de Gestión de Riesgos y de Desastres, que precisamente cuando hablamos de riesgos, ¿sí? Entonces lo que estamos señalando es que pueden haber unas amenazas sobre elementos expuestos. ¿Amenazas por qué? Por estos cambios en estas variables como precipitación y temperatura, y ahí viene todo un tema muy importante, que es cómo hace la gestión de riesgo, ¿cierto? Entonces, notemos, el IDEAN da un informe técnico, pero hay otra institución, que es la unidad, que trabaja todo el tema de riesgo. Entonces, la palabra de riesgo también es muy importante aquí, porque para los oyentes y para todos que nos escuchan en este momento, es que trabajar con riesgo precisamente es reconocer que hay eventos que pueden ocurrir y que ante los cuales debemos estar preparados, ¿no es cierto?
1: Sí, planificar.
2: Entonces, es un tema, de nuevo allí, Andrés, gracias, precisamente en términos de planificación.
1: Vale, profe, para finalizar, tenemos una encuesta, nos gustaría que nos respondiera. ¿Cree que Colombia está lista para enfrentar el fenómeno del Niño? Esa es la encuesta que tenemos en redes sociales.
2: Sí, yo considero que Colombia sí está lista para enfrentar un fenómeno del Niño.
0: Profe, yo ahí le sumaría, ¿qué podemos hacer desde el ciudadano de a pie? ¿Qué podemos hacer para también contribuir y ayudar a que estos fenómenos pues no se magnifiquen?
2: Sí, yo creo que bueno, un poco, o sea, la primera pregunta, que si está lista, yo quiero reiterar allí que desde el punto de vista del Ministerio de Ambiente y Desarrollo Sostenible, los institutos de investigación vinculados a escritos al ministerio, decir, entre ellos está el IDEA, está el Instituto Humboldt, el Instituto Sinchi, el INVEMAR, el IAP, el Instituto de Investigaciones Ambientales del Pacífico, como que hacen parte del Sistema Nacional Ambiental. Efectivamente, se ha logrado consolidar toda una capacidad técnica en términos de esos temas que tienen que ver con la gestión ambiental, y tener todos los, digamos, todos los instrumentos de tipo normativo para avanzar en esos temas. Digamos que ese es un avance importante. De otro lado, considero que hay avances también de los grupos de investigación, de semilleros de investigación, que han estado abordando. Es decir, cada vez más hay una apropiación de estos temas en los estudiantes. A propósito, digamos, de esta entrevista en la Universidad Distrital Francisco José de Caldas, es motivar, es invitar a los estudiantes, tanto de pregrado como posgrado, en los retos que tenemos de seguir avanzando en esos temas. Entonces, ha habido, digamos, una capacidad en términos de avanzar en términos de conocimiento, pero aún se requiere dar otros pasos. Y también yo diría allí que la alianza de la universidad, seguir fortaleciendo esas alianzas que hace, por ejemplo, la Facultad del Medio Ambiente y Recursos Naturales, de hacer ciertas alianzas con corporaciones. Algunos de nuestros estudiantes, por ejemplo, hacen pasantías con la Corporación Autónoma Regional de Cundinamarca, o con el IDEAM, por ejemplo, ¿sí? O con la Secretaría de Ciudad de Ambiente. Eso es en términos de avance. O sea, sí estamos preparados en ese sentido. Claro, yo creo que hay un tema allí que necesitamos cada vez que haya una apropiación también de lo que también Lina pregunta, la apropiación del ciudadano. Como en las decisiones, por ejemplo, si hay un ciudadano que trabaja, por ejemplo, en el sector agrícola, ¿cierto? ¿Cómo estos informes se logran incorporar en esa planificación de eso que hace un ciudadano en el sector agrícola? Por ejemplo, en el centro, por ejemplo, digamos, voy a dar un ejemplo en el sentido de abastos, por ejemplo, ¿cierto? Entonces, abastos que provee los alimentos para la ciudad de Bogotá. ¿Cómo se hace también un tema allí de si hay una modificación en ciertos cultivos, en la oferta de ciertos cultivos, también cómo se prepara en términos, digamos, de esa organización como Abastos, que provee no solamente para ciudadanos, sino, por ejemplo, para otras plazas de mercado, en, por ejemplo, a nivel, digamos, de localidades, ¿sí? Eso es un tema. Y el qué hacer, Lina, sí. Yo pienso que el qué hacer es también no es sentirnos alejados de que como que allá es algunos los que deben hacer ciertas decisiones, sino que realmente también como ciudadanos los temas de manejo del agua, los temas de conservación del agua son temas fundamentales. O sea, si nosotros, por ejemplo, en las prácticas diarias pues estamos consumiendo mucha agua para ciertos usos en el hogar, o para, por ejemplo, para ciertas empresas, ciertas industrias, ¿cómo llegar a optimizar esos usos del agua? Y ahí, por ejemplo, programas académicos como ingeniería ambiental juegan un papel muy importante a propósito, o aportes, por ejemplo, de programas como ingeniería sanitaria, ¿sí? O sea, ¿cómo optimizar esos usos del agua?
1: Apropiarnos un poco de esos desgastes, que la gente tenga un poco de iniciativa o de conciencia para hacer ese tipo de gastos.
2: Sí.
1: Profe, la verdad, muchísimas, muchísimas gracias por venir, por participar aquí en nuestro programa. Fue un gusto verlo aquí, a tenerlo aquí en este programa y pues hablar de estos temas tan importantes. Entonces, a todos los oyentes, estuvo nuestro profesor de aquí de la casa, de la Universidad Distrital, nuestro Ricardo Bernal Suárez, profesor del Programa Académico de Ingeniería Ambiental de la Facultad de Medio Ambiente. Muchas gracias, profe.
2: Bueno, muchas gracias. Solamente reiterar, Andrés y Lina, pues agradecer esta invitación. En la misma Universidad Distrital, en la facultad, también colegas de facultades como la Facultad de Ingeniería, también vienen avanzando en esos temas. Yo creo que hay una necesidad precisamente de aunar esfuerzos. Si bien es cierto, la Facultad del Medio Ambiente y Recursos Naturales, pues juega un papel muy importante para el estudio de estas temáticas, pero realmente aquí, como son temáticas de interés en el territorio colombiano, sí, es muy importante aunar esfuerzos con alianzas de la universidad, con otro tipo de actores, con las instituciones, y seguir avanzando también en temas de probablemente alianzas regionales. Digamos que esta temática no solamente de interés para un país como el nuestro, sino en el contexto de América Latina y en el contexto global, seguir avanzando seguramente allí en esa perspectiva de la también de los dinámicas de la Organización Meteorológica Mundial, en donde se requiere avanzar y abonar en ese sentido con capacidades que tiene la universidad y otros socios estratégicos, y realzar también ese rol que tienen también las instituciones, que se hacen con un esfuerzo muy valioso como el IDEAM en ese sentido, y grupos de investigación en universidades, pues que no nos alcanza el tiempo para nombrar, y profesores colegas que también están liderando esos procesos en otras universidades de orden nacional y de orden regional. Muchas gracias.
0: Muchas gracias, profesor. 2:17 de la tarde. Continuamos aquí en Ciberplaneta. Recuerde que estamos hablando el día de hoy sobre el fenómeno del Niño. Vamos con una pausa musical.

cuestión de, yo diría, como es de amor a la tierra.

0: 2:25 de la tarde, continuamos en Ciberplaneta. Bueno, les quiero contar una noticia, no sé, usted que es padre me va a decir si está de acuerdo o no está de acuerdo. Y es que imagínese que Ibagué se convierte en la primera ciudad del país en quitarle oficialmente los celulares y las tablets en los colegios públicos a los estudiantes, a los menores de 14 años. O sea, ¿cómo le parece la medida?
1: Pues a mí me parece muy efectiva porque desafortunadamente el celular se volvió en un tema, un dispositivo de distracción, y en estos momentos creo que a veces se termina siendo un tema de información pero mal utilizada. Ya uno ve con inteligencia artificial o con cierto tipo de cosas que creo que ya en estos momentos se maneja de una forma mal. Pero pues bueno, estamos incursionando en esa nueva tecnología, entonces, pero me parece que en estos momentos para una edad como 14 años es distracción.
0: Sí, de pronto se puede convertir en una distracción, Andrés. Lo que pasa es que lo que usted hablaba, por ejemplo, de la inteligencia artificial y lo que hemos venido hablando alrededor de nuestros programas, y es que esto ya es una necesidad, ya está. Y muchos de los estudiantes dependen ya del celular. Por ejemplo, mi hijo tiene sus tareas en

0: conectados a las 11 de la noche, yo creo que ya no están haciendo tareas.
1: Así es. Esta nueva normativa, los estudiantes menores de 14 años no podrán usar libremente sus celulares durante la jornada escolar. Sin embargo, esto no quiere decir que es una restricción ni una prohibición total. Uh-huh. Habrá excepciones en sus momentos de jornada escolar y la idea es una activación de la pedagogía que autorizan los docentes para el manejo de estos dispositivos. Es como la esencia de esta iniciativa que tiene Ibagué, que me parece muy importante. Uh-huh. Y pues da un ejemplo para el manejo del uso de los dispositivos en los colegios para toda Colombia.
0: Sí, le cuento que la medida fue aprobada por el Consejo Municipal. Como lo veníamos hablando, su objetivo es que pues las aulas vuelvan a ser esos espacios más enfocados al aprendizaje y menos a esas distracciones digitales. Pero Andrés, también le quiero contar que en Revista de la Mañana tuvieron a un experto, a César Sierra, docente de psicología de la Universidad Politécnico Gran Colombiano, y él explicó los alcances de esta medida, los impactos de la adicción de las pantallas de los jóvenes menores de 14 años, porque no es lo mismo el uso de pantallas. Yo me acuerdo que cuando nosotros éramos niños o cuando tuvimos a nuestros hijos, las pantallas no eran tan necesarias. Ahora pues las prohíben y dicen como, no, esperemos hasta los 3 años.
1: Cuando usted era niña no existía el celular, creo yo.
0: Cuando usted era niño yo creo que, bueno, no vamos a hablar aquí de edades, pero bueno, creo que se nota, no mentiras. Y bueno, entonces la invitación es que entren a laud.distrital.edu.com, ahí podrán ver esta noticia desde un punto también desde la psicología, y pues allí el psicólogo también da unas ciertas recomendaciones para que le podamos poner límites a nuestros hijos en el uso de estos celulares. Y bueno, ya empezamos en Ibagué, esperamos pues que se extienda también un poco hacia el territorio nacional.
1: Así es, yo le tengo otra noticia así rápido porque se nos acaba el tiempo. Instagram quitó el cifrado de sus mensajes privados, y es que tengan mucho cuidado porque esto es muy importante porque
0: Meta, me perdí, ¿cuáles son los mensajes cifrados?
1: Cuando usted escribe en los, ¿sí?, en su chat privado de Instagram, ya los mensajes ya no son privados, ya no van a ser cifrados, sino ya van a tener esa información, ya Meta las va a coger. Entonces, okay. Meta silenciosamente quitó el cifrado de los mensajes privados en Instagram. Lo que escribe en estos momentos en un mensaje de Instagram, en el mensaje privado, en el DM, lo que llaman muchos, ya es de acceso automático para Meta, potencialmente para autoridades o para hackers. Entonces, para que tengan mucho cuidado de lo que hablan por chat, por Instagram. Ya, eso es una noticia importantísima, y lo más importante también es que en ese caso mándenlos para WhatsApp, que ya WhatsApp ya el cifrado lo tiene perfecto, ya la información que usted hable por WhatsApp es privada, entonces no van a tener ningún problema. Entonces se nos acabó el tiempo, Lina.
0: Sí, eso pasa muy rápido a veces, pero queremos agradecer a todos nuestros oyentes por habernos acompañado, recordándoles que todavía pueden participar de nuestra encuesta acerca del fenómeno del niño, y bueno, si quieren volver a revivir esta entrevista, lo pueden hacer a través de nuestra página laud.distrital.edu.com y a través de YouTube. Les damos las gracias y los esperamos el próximo martes.
1: Que no se les olvide, los oyentes, 324-137-3 93 para que participen.
0: Muchas gracias a todos. Chao, chao.

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6: Muy buenas tardes a todos nuestros oyentes de Punto de Vista, el programa del Foro Abierto del Consejo Superior Universitario, ese puente que conecta a todo lo que pasa en el Consejo Superior con la comunidad de nuestra querida Universidad Distrital Francisco José de Caldas. Los saluda Leonard Castellón como cada martes a las 4 de la tarde y como siempre me está aquí acompañando al pie del cañón el profe Luis Ramírez, el coordinador del Foro Abierto del Consejo Superior. Muy buenas tardes, profe. ¿Cómo está el día de hoy?
7: Buenas tardes. Contento, pero no tanto.
6: Por cosas que pasan en la vida, ¿cierto?
7: La vida pública, sí.
6: Bueno, profe, sí, yo creo que así estamos muchos. No vamos a ahondar en eso. El programa hoy también es de un corte muy político, muy de la vida universitaria, de lo que pasa acá dentro de nuestra universidad. Y es que queremos recordarle a todos nuestros oyentes que el pasado 21 de mayo, eso fue un jueves, estudiantes, docentes, trabajadores administrativos y otros estamentos participaron en las elecciones de los órganos de dirección y participación universitaria 2026-1. Entre los espacios renovados se encuentra la Asamblea Universitaria, una instancia que ha tenido un papel fundamental en la discusión de grandes transformaciones institucionales dentro de nuestra universidad. La Asamblea ha sido protagonista en debates sobre el Estatuto General, la reforma universitaria, la participación de la comunidad y la construcción de nuevas normas que van a definir el futuro de nuestra institución. Hoy queremos preguntarnos qué viene ahora, cuáles son los retos de la nueva Asamblea Universitaria, qué esperan los representantes recién elegidos y cuál será el papel de esta nueva etapa de implementación en la reforma. Y es por eso que hoy nos están acompañando tres personas que fueron electas como representantes en este proceso de elección 2026-1 dentro de nuestra universidad distrital. Nos está acompañando el profesor Jairo Ruiz, representante de los docentes ante la Asamblea. Muy buenas tardes, profe. ¿Cómo está el día de hoy?
8: Muy buenas tardes. Muy bien y muy contento de estar aquí. A ver si podemos aportar alguna cosa.
6: Y también nos está acompañando Samuel Opayome, representante de los estudiantes ante la Asamblea. Muy buenas tardes, Samuel. ¿Cómo estás?
9: Hola, Lenar. ¿Cómo estás?
6: Bien. Bien, bien. Muchas gracias.
9: Ahí, sobreviviendo el final de semestre, pero felices de
6: sí,
9: estar acá.
6: Imagino. Se nos está juntando un poquito todo, pero pues poquito, estas pero... fechas son importantes, son épocas de discusión y de transformación y de trabajo colectivo. Y también nos está acompañando Luisa Fernanda Rosero, representante también de los estudiantes ante la Asamblea Universitaria.
10: Hola, buenas tardes, pues feliz de conocerlos a todos ustedes y de poder debatir un poco sobre lo que viene.
6: Bueno, como ustedes ya lo pudieron escuchar, estos tres invitados son... fueron electos en las recientes votaciones, en los recientes espacios de elección y participación universitaria, y de ahora en adelante van a conformar ese grupo de asambleístas en este gran espacio que es la Asamblea Universitaria de nuestra universidad. Y antes de empezar a preguntarnos qué quieren lograr, qué están buscando, por qué participar, queremos saber es ¿qué los motivó a postularse como representantes ante la Asamblea? No cualquiera, y como pudimos ver, no todos los estudiantes, no toda la comunidad quiere ser parte de estos espacios. Solamente algunos como que dan ese paso al frente, toman esa iniciativa y dicen, no, yo quiero ser parte de este grupo, quiero representar. ¿Qué fue eso que los motivó a tomar esa iniciativa? Empecemos con el profe.
8: Bueno. A ver, yo participé del proceso que se realizó en el año 2002, el Congreso Universitario. Participé del esfuerzo que se hizo en el 2014, la Asamblea Constituyente. Y participé de la Asamblea Universitaria del 2021-2022. No participé directamente del esfuerzo realizado en el 2008-2009, que era una asamblea consultiva. Me preocupó ostensiblemente dos cosas, son dos cosas fundamentalmente. La primera, que el Acuerdo 04 del 2025 no concita lo que discutimos y lo que salió del año 2022. Es un avance, seguramente, pero no concita cosas centrales que discutimos en ese momento y que se definieron. Y miembros de la Asamblea Universitaria que hicieron posteriormente parte del Consejo Universitario variaron cosas. Y eso hay que rescatarlo. Yo vengo a tratar de rescatar lo que se esfumó del 2022 y tratar de poner al centro el papel de las escuelas, porque las escuelas fueron ubicadas en un sitio que no corresponde para hacer absolutamente nada y para frustrar todo el proceso de reforma que se buscaba desde el 2022. Aquí tenemos a mi lado al generador de la reforma que se hizo en 1993-1994. Eso fue en ese momento un avance. Si se hace cualquier otra reforma, tiene que rebasar a esa. Y resulta que lo que se hace en el 04 rebasa en algunos aspectos, pero en la práctica empezamos a ver que es muy duro que logre rebasar realmente a lo que se hizo en ese año por algunas variaciones que son mínimas, pero la variación mínima que se hace, por ejemplo, de las escuelas, frustra todo el proceso. Por eso me volví a postular y porque apareció algo que dice allí, hay posibilidad de reelegirse, porque eso no estaba en la constitución de la Asamblea Universitaria. Se asume que uno no podía volver a la Asamblea. pero quitaron ese fragmento y dije, no, si no hay sino 6 profesores, ¿cómo es posible? Tenemos que ir a llenar ese espacio, porque la democracia no se puede desgastar. Después la gente de la derecha está diciendo, si ves, se les abrieron espacios democráticos y no los llenaron nunca, como debe estar diciendo por ahí cualquier tigre.
11: Bueno, hacemos la salvedad que estas son las opiniones del profesor, no de la emisora, no del programa directamente. Debemos dar esa salvedad, aunque muchos en esta mesa compartamos o compartan ese punto de vista. Bueno, Samuel, cuéntanos tú, ¿por qué quisiste ser parte de la Asamblea Universitaria?
9: ¿Qué me motivó? Pues es como estudiante de cuarta matrícula en Ingeniería Ambiental y pues perteneciente a una parte del movimiento estudiantil que es la Asociación Nacional de Jóvenes y Estudiantes de Colombia. Me di cuenta de que más allá de la vida universitaria, pues uno como ciudadano tiene tanto derechos como deberes, ¿no? Y pues en mi conocimiento empírico, en lo que recorrió en mi vida, hay algunas cosas que se deben cambiar en esta sociedad. Y no todo debe ser a través de la movilización, sino también a través pues de la participación, como lo es en la Asamblea Universitaria, pues siendo estudiante acá de la Universidad Distrital, ¿no? En ese ámbito, pues espero muchas cosas para hacer en la asamblea, pero mi principal motivante es eso, cambiar la universidad y también que la asamblea deje de tener ese carácter participativo y pues ojalá vuelva a tener de alguna manera pues un carácter decisorio para pues lo que se puede aprobar en el Consejo Superior Universitario, ¿no? Porque como lo dijo el profe, pues en efecto, pues a través de la asamblea universitaria podemos ver cómo está funcionando la democracia, por lo menos en nuestra universidad, y que pues la política, aunque no lo creamos o no lo percibamos, va a estar en todo momento y pues en casi todas nuestras vidas, ¿no?
11: Muchísimas gracias, Samuel. Y Luisa Fernanda, ¿cuál fue ese factor que motivó tu participación en la asamblea?
10: Bueno, cabe recalcar que yo soy estudiante de primer semestre, entonces es muy importante para mí estar en unos en este espacio, porque pues cuando uno ingresa a la universidad casi no se toca ese tipo de temas y uno se pierde mucho de la participación universitaria. Entonces la razón por la que yo dije que quería ser parte de la asamblea fue como para que los estudiantes también dejen de ver el liderazgo tan centralizado que solo en ciertas personas pueden decidir, pueden opinar, sino que ya lo llevamos a un punto más unitario donde todos hagamos parte, en vez de pensar que, bueno, tal estudiante va a decidir, tal persona va a dar la cara por nosotros, sino que todos nos veamos representados y lograremos sentir identificarnos pues con la persona que nos está representando en la asamblea. Además de que también el propósito de la asamblea universitaria es que tengamos autonomía también para hablar estos temas. La idea también es como incrementar eso, que podamos sentirnos propios apropiarnos de este espacio para poder llevar a cabo las problemáticas y no hacerlas tan generales, sino que darles la debida importancia.
11: Muchísimas gracias a todos por dar a conocer sus motivaciones de ser parte de este espacio. Profe Luis, su merced, ¿qué opina primero de las motivaciones y segundo de esas flores que le echaron un poco con ese impulso de la reforma cuando su merced estaba detrás de ese gran proyecto y ver la comparativa que nos da el profe el día de hoy?
7: Pues sí, en la época, sí, mire, cuando nosotros llegamos al Consejo Superior, me refiero al principal, yo soy el representante del Consejo Superior de los rectores, suplente, pero el principal es el profesor Roberto Vergara. Cuando nosotros llegamos al Consejo Superior ya prácticamente estaba aprobado ese estatuto. Y pues algunos esperaban que nosotros, o sobre todo yo, que llegara a arrasar, a criticar, a negar todo lo que se había aprobado, porque se trataba de derogar el estatuto que se había aprobado en la época mía. La forma de participación en la época en que yo estuve rector fue más bien con los profesores en los consejos de con algunos consejos curriculares, comités curriculares. Siempre he considerado que ese debe ser el núcleo de la participación académica, discusión académica entre estudiantes, profesores administradores o directivos académicos más bien, luego en consejo académico y luego presentado al consejo superior. Entonces eso supuso un tiempo largo, se aprobó con mucha consultoría. Yo en esa época era el presidente de ASCUN y tenía la posibilidad de participar en muchas reuniones de rectores y en fin. Entonces yo creo que me pareció que la entrada a nosotros al Consejo Superior fue más bien en un espíritu colaborativo, con mucha expectativa. Esperábamos que efectivamente hubiese una superación importante de ese estatuto. Sobre todo una cosa, profesor Jairo, que yo siempre y ahora estoy reivindicando mucho también para la universidad, es que la universidad tiene que estar al tono de los desarrollos del conocimiento y de las necesidades del mundo y de la región. Y entonces cualquier reforma académica, estatutaria, lo que se haga, porque una universidad, ¿para qué es? La universidad es para formar e investigar gente que le va a servir a la sociedad que se mantiene en ese momento. Entonces nosotros consideramos que en ese momento pues había una dominante en el mundo, el concepto ese de globalización, en fin, que eso era lo más característico de la época, sobre todo en la idea del intercambio, la producción universal. Entonces nosotros pensamos mucho en eso, tanto que cuando llegó la reforma de la ley 30, yo participé en esa creación de esa reforma, de la ley 30, no de la reforma, la creación. Y entonces la universidad trató de ponerse a tono con lo que había sido también la ley 30. Así que no, yo me ilusioné bastante con la idea de que ahora la universidad estaba presentando una reforma estatutaria, incluso académica, que no está todavía realizada, pero teniendo en cuenta los desarrollos del conocimiento y las necesidades de la sociedad universal.
11: Muchísimas gracias, profe, por esa reflexión y esa como línea de tiempo que nos hizo frente a las reformas que se han vivido en nuestra universidad, las recientes. Y ahora sí quiero preguntarle a nuestros invitados, listo, ya sabemos cuáles son sus motivaciones para ser parte de la asamblea, para ser representantes en este espacio, pero ¿cuáles consideran que son las principales preocupaciones de sus estamentos, de los representados que ustedes van a estar allá dándoles como voz? ¿Cuáles podrían ser esas preocupaciones que ustedes van a entrar a discutir en esos espacios de conversación, de discusión, de dirección de nuestra universidad? Entonces sigamos el mismo orden, profe Jairo.
8: Bueno, en mi caso serían tres cosas. La primera, yo soy miembro del sindicato de profesores ASPU, Universidad Distrital, y en la propuesta de 2022 quedó un proceso de formalización inscrito en el desarrollo del estatuto, un compromiso de lograr que a 2030 estuviesen vinculados el 70% de profesores a la planta, y eso lo eliminaron, eso fue retirado del estatuto. Dos, yo soy profesor de la Facultad Tecnológica. Tal y como está el estatuto hoy, al crear las áreas de formación, esas áreas de formación involucran carreras de mi facultad con carreras de la facultad o programas de la Facultad de Ingeniería. Se unificarían. Pero la facultad tiene una funcionalidad específica que se creó en 1995 y que trata de responderle a las necesidades de Ciudad Bolívar. Concretamente es asegurar que sus jóvenes ingresen a la universidad y después de 6 semestres puedan salir a vivir, a laborar. Eso fue lo que peleamos. Y el modelo que se creó fue buscando eso. Luego podrán vivir las carreras conjuntamente, pero la forma como se hace el proceso, por ciclos propedéuticos que se llaman, que la ley desvió lastimosamente. Nuestra propuesta era más particular, era asegurar que después de los 6 semestres, con o sin el cartón, pudieran continuar porque ya el componente propedéutico lo tenían, que es toda la carrera anterior, pudieran seguir y a la luz de 10 semestres pudieran graduarse simultáneamente y de pronto desarrollar el mismo papel que el ingeniero. Pero la formación aseguraba que desde sexto semestre estaba vinculado laboralmente y por eso su formación es distinta del ingeniero. Un ingeniero tradicional tiene todo el proceso de Piaget, todo el proceso de primero lo fáctico, luego viene el intelecto y luego desarrolla la razón, y por eso primero ven algunas asignaturas matemáticas, luego ven algo de práctica y luego sí vienen las materias de aplicación. En la tecnológica toca cambiar el proceso para asegurar que se pueda hacer un tecnólogo salga con pensamiento lógico, pensamiento pragmático y pensamiento prelógico, así que nos toca mezclar las cosas y eso hace que sea diferente el campo de formación. Eso es lo segundo. Y lo tercero tiene que ver con el papel que ya mencioné de la escuela. Yo vengo a tratar de rescatar y eso es lo que desde diferentes frentes los docentes me piden. Los de la tecnológica, no nos deje morir como facultad. Los compañeros de Voces y Manos, ponga al centro las escuelas porque las escuelas están muriendo, y los profesores afiliados a mi organización sindical, hermano, hay que hacer el proceso de formalización.
11: Listo, profe, muchísimas gracias. Sí, profe Luis, cuéntanos.
7: Y por eso la llamamos Facultad Tecnológica. Yo fui uno de los fundadores de esa facultad, ¿no? Rod se llamó Facultad Tecnológica porque no estábamos pensando en que era exactamente igual el ingeniero mecánico o el electrónico de acá, de la tecnológica, que el de aquí de la Facultad Central. Entonces, por eso yo no entiendo por qué se pretende cambiar a esa orientación.
11: Bueno, Samuel, cuéntanos cuáles son esas preocupaciones o qué es lo que pide el estamento de estudiantes que lleven, o los dos como representantes estudiantiles, que lleven a discusión en la asamblea universitaria.
9: Bueno, creo que antes de empezar, creo que el primer acercamiento que podemos tener entre profesores y estudiantes va a ser esa charla y hasta discusión de lo que puede pasar con la Facultad Tecnológica. Yo tuve familiares, tuve dos generaciones que estuvieron en la Facultad Tecnológica, y creo que más allá de la función que pueden desempeñar en la sociedad, también es el proceso histórico que ha tenido la facultad en la vida de cada uno, ¿no? Y pues bueno, claro, más allá del sentimentalismo que uno puede tener hacia algo, creería yo que pues todos esos debates de por qué mezclar las dos facultades y seguir manteniendo la facultad se deben dar en la asamblea y también en el Consejo Superior en el momento más cercano que se pueda, porque sí es importante ver qué se puede hacer con la Facultad Tecnológica, y ni siquiera solo con la Facultad Tecnológica, sino por ejemplo digamos con los nuevos programas curriculares que se están pues empleando, ¿no? ¿Y por qué? Porque están como dando esa invención de que entre más proyectos curriculares, pues la universidad va a estar más abierta para todos, cuando pues están dejando pues de lado lo que siempre ha sido como histórico en la universidad distrital, que podrían ser las licenciaturas, la ingeniería topográfica, si me hago entender. Entonces, claro, uno se debe adaptar al mundo o a esto de la globalización, pero no significa de que la memoria y la historia que pues nos ha marcado como universidad se deje de lado y cambie por completo. Ya por otro lado, pues nuestro estamento estudiantil creo que es particular en cada sede. Yo como estudiante de la universidad, pues también de la universidad y en sí de la Facultad del Medio Ambiente y Recursos Naturales, pues he ubicado con mis compañeros que, por ejemplo, la gestión de las salidas de campo pues no están siendo ejecutadas de la mejor manera posible, llevándonos pues en este orden de ideas, pues como a, por ejemplo, digamos que los contratos de transporte se alarguen y eso haga que ahorita pues estemos algo apretados a final de semestre, o que a veces ni siquiera se permita materializar pues estas salidas de campo, ¿no? También pues es eso, como los derechos estudiantiles que nuestros compañeros y hasta yo desconocemos, y también deberes, creo que es importante recalcar y hacerlos pertinentes tanto en la asamblea como dentro de la universidad. Y creo que pues algo que exigimos como estamento también es el cumplimiento de esta reformar el estatuto general, que como lo ha dicho el profe, pues tiene algunas diferencias o algunos mochitos que pues definitivamente tienen que ser cambiados y que no fueron establecidos en tiempos pasados. Entonces, pues es eso, principalmente es eso.
11: Muchas gracias. Y Luisa Fernanda, tú tienes una particularidad, es que estás en primer semestre. Sí. Digamos que ya aquí todos conocen o conocimos la universidad, tuvimos una trayectoria más larga. ¿Tú qué has podido identificar que puedas llevar a la asamblea universitaria?
10: Bueno, desde que llegué me puse la responsabilidad de tener una concientización y también una investigación de cuál es la historia de la universidad y el proceso que están llevando a cabo. Algo que quiero resaltar es que, digamos, sí hay muchas problemáticas por abordar en la universidad, pero no quisiera que se llegara a un punto donde solo se le debe dar importancia a una. Hay que encontrar un punto de equilibrio o una equidad, porque ahorita hay muchas crisis dentro de cada sede. Digamos, en BOSA se han presentado las violencias basadas en género, hemos hecho jornadas culturales respecto a eso, también para la socialización del problema. También contamos con el consumo de la Macarena, que eso es algo muy importante que se debe abordar y que está acabando con la comunidad universitaria, y también debe ponerse un pari frente a eso. Y también yo abordo mucho el tema de la infraestructura, porque pues contamos con unos proyectos curriculares que no tienen sede, digamos el caso de ciencias matemáticas y naturales, no es que lleven ya, digamos, desde este año sin sede, sino que llevan aproximadamente desde su creación habitando edificios arrendados, lo cual también está ralentizando su proceso de aprendizaje y los limitan mucho, porque digamos, pues hay casos donde se tienen que quedar hasta las 4 de la tarde y no pueden cumplir a totalidad el desarrollo del aprendizaje. Entonces es como muy importante abarcar todas esas problemáticas y más que todo pues darle importancia a los lugares de estudio, sí, porque no sé, o sea, cómo pretenden que uno se forme como estudiante, digamos en el caso de los de enfermería, que son, cuáles son los egresados que van a salir de enfermería si no tienen las garantías dignas, no tienen ni siquiera una sede construida, tampoco tienen espacios habilitados para los laboratorios, no tienen, pues les hace falta muchas cosas, y tampoco, ni digamos, una problemática es que ni siquiera los propios horarios les cumplen, como que les garantizan que ellos puedan estudiar pues en el tiempo estipulado, porque ya están reservados y ellos tienen que terminar buscando sus espacios. Entonces como que ponerle el ojo a todas esas cosas y abarcar la totalidad de los problemas de la universidad.
11: Muchísimas gracias. Ahí con el tema de infraestructura y todo esto, pues recordarle a toda la comunidad que en las recientes sesiones del Consejo Superior Universitario, por lo menos para la Facultad de Artes, se aprobó un proyecto de una sede funcional de 10.500 metros cuadrados en la primera etapa, y en la Facultad de Ciencias y Educación se dio luz verde, de Ciencias de la Salud, qué pena, por el tema de los que están estudiando enfermería, se aprobó una, se dio luz verde para una sede de más de 24.000 metros cuadrados. Entonces ya se dio la aprobación, esperemos que eso se lleve a cabo. Sí, decimos que del dicho al hecho hay mucho trecho, pero se está avanzando de alguna manera para pues darle a conocer a todos nuestros oyentes que sí existen las problemáticas y hay mucho más que por qué seguir construyendo, pero pues desde el Consejo Superior se le ha estado dando seguimiento a eso, tal vez no con la celeridad que esperaríamos como comunidad, pero se está llevando a cabo, ¿listo? Bueno, y de todas formas, ya que ustedes tocaron un tema como es el Estatuto General, durante los últimos programas hemos estado hablando sobre la implementación de esta reforma y la creación de nuevas estructuras académicas y las discusiones alrededor del estatuto académico. Ahora la pregunta será, ¿cuál es el papel de la Asamblea en esta nueva etapa? Quiero saber, profe Jairo, ¿cuáles consideran que son los temas más urgentes que debe abordar la Asamblea Universitaria? Su merced ya ha dicho que las escuelas. ¿Cómo lo plantean abordar o desde su perspectiva, cómo lo va a traer sobre la mesa?
8: A ver, yo entiendo, para recoger el trabajo que realizó el profesor Luis Alfonso, que entre 1986 y el año 1994 se desarrolló todo un trabajo desde Isidro Parra Peña para tratar de concitar la universidad a la que se llegó en ese momento. Se recogió todo eso. Yo lo que voy a plantear es cómo ha llegado, o sea, cómo desde el 2008... se hizo una propuesta de escuelas, de institutos, de centros y de facultades de carácter horizontal que iban a, bajo la concepción de campus, tratar de establecer un enlace entre las tres funciones universitarias para jalonar la universidad a lo que decía el profe, ponerla en lo último del desarrollo del conocimiento, entendiendo que el conocimiento ya no son solo las disciplinas o saberes que vienen desde el siglo XVII, sino que hay nuevos saberes que también deben llegar a la universidad y se ponen en debate. Viene el debate de los saberes. En ese orden de ideas, las escuelas

0: Mira la propuesta, estamos volviendo a antes de la reforma. Por eso es que hay que coger las escuelas, son los sitios en donde se reúnen los profesores, pero a deliberar de verdad, a deliberar sobre, si yo soy de electrónica, yo soy defensor de la electrónica digital, me pongo a pelear sobre la posición de los microcontroladores frente a los compañeros que van a defender la posición de los transistores. Ese es el papel de la escuela, el debate cognitivo y los documentos que salen de ese debate cognitivo. Pero si dejamos las escuelas metidas dentro de las facultades, van a ser simples departamentos, simples distribuidores de profesores. Ah, bueno, el profesor XX, pero que dicte allá en Forestal. El profesor XX, que dicte allá. No, eso no es la escuela. La escuela sí va a cumplir el papel de que el profesor XX, ¿a dónde quiere ir a trabajar? ¿A qué facultad? ¿A dónde quiere aportar ese conocimiento que está dando desde la electrónica, ese conocimiento que está dando desde las matemáticas, que está dando desde las ciencias sociales? ¿A dónde lo quiere poner? Pero lo fundamental es el debate interno entre los profesores, porque ese debate se perdió. Ese debate se perdió, ya no quedó en ninguna parte, pero era, no es que, yo retiro el término, no se perdió, porque no ha existido. Si vamos a la universidad anterior al 94, 95, uno encuentra trabajos de profesores sueltos, sueltos. Si uno ve la universidad después del 95, encuentra que se armaron grupos de trabajo. Eso es significativo. Pero esos grupos de trabajo no se armaron por disciplinas, sino que se armaron en mezclas que después, en el año 2002, cuando entra el decreto 1279 y categoriza los puntos, hace que se trabaje es a hacer puntos, y la investigación que se estaba materializando, que logró materializarse en esos 7 años, se empezó a perder, porque ¿qué interesó? Interesó hacer trabajos de anaquel que me den rapidito una publicación en cualquier revista, tipo A, tipo lo que sea, pero que me den una publicación. Y ya el trabajo que se quiso hacer entre el 95 y el 2002 se perdió, porque la investigación ya no estaba al centro. Lo que estaba al centro era producir artículos, buenos, malos, pero producir artículos. Y entonces la carrera por los puntos se tomó esto. Las escuelas restituirían ese debate. Por eso es que las queremos, para que el profesor entienda, sí, pues asume puntos, pero asume puntos con investigaciones socialmente útiles. Que tenemos problemas con Transmilenio, que tenemos problemas con los transportes en Bogotá. Ay, metámosle a la solución de eso, es para eso que investigar, no para sacar artículos que me aseguren 20 puntos, 15 puntos. No, de pronto eso no me da sino 5 puntos, pero estoy resolviendo problemas sociales, estoy resolviendo problemas que la capital necesita, el problema del transregional. Ahí deberíamos estar metidos haciendo propuestas, porque hay una investigación, por ejemplo, sobre trenes bala. Pero está en los anaqueles, tenemos que ponerla al servicio, y eso es lo que harían las escuelas cuando digan, bueno, se necesita el instituto tal que materialice con una investigación en el centro tal, porque lo requiere facultativa y la universidad puede contribuir a que eso se dé. Es eso fundamentalmente lo que pongo al centro. Y lo otro, lo que ya decía, profesores, formalización hay, estamos en una mesa de formalización que no se ha vuelto a reunir. No se ha vuelto a reunir, pero esta universidad no puede seguir funcionando a punta del 75% de profesores de hora cátedra, ocasionales y catedráticos. No, tienen que funcionar con profesores de planta comprometidos con su accionar.
1: Bueno, profe, sí, eso también era algo que se estuvo reflexionando en el Consejo Superior, que los puntajes docentes y asimismo, pues se criticó en su momento de por qué están sacando un montón de artículos, que eso va a dar un montón de puntos, que eso va a corresponder a un sueldo, una remuneración monetaria, y pues la comunidad en general estaba opinando, no, pero pues los espacios de investigación, ¿dónde están? ¿Realmente están haciendo investigación para el servicio de la comunidad, o es investigación para decir, no, en mi hoja de vida yo tengo tantos artículos publicados y todo esto? Ya digamos que es una forma diferente, algunos estarán de acuerdo, otros no. Ya depende de cómo lo tomen. Entonces, pues sí, es algo vigente, es algo que sí se necesita esa discusión en la asamblea, y pues posteriormente en los diferentes escenarios académicos y administrativos dentro de nuestra universidad. Y para nuestros estudiantes, Luisa Fernanda, ahora sí, ¿cuáles consideran que son los temas más urgentes que debe abordar la asamblea, teniendo en cuenta esta reforma del Estatuto General y todo esto?
2: Pues teniendo en cuenta también lo del estatuto, pues ahí se sale el tema de los estatutos derivados. Tenemos un nuevo estatuto que se aprobó, si no estoy mal, el 5 de mayo del año pasado, que ese ya se lo aprobó. Pero seguimos con estatutos derivados que no han sido actualizados, digamos los de bienestar, Incluso el académico, que es

0: en construcción y se le debe dar un foco a la construcción del estatuto académico, pero ¿cómo vamos a construir un estatuto académico si nos han resuelto problemas como pues los problemas que abordamos en cada una de las sedes? ¿Cómo planteamos construir?
1: No, dale, dale.
0: ¿Cómo planeamos construir un estatuto académico si no hemos sido capaces de resolver una violencia de género, un problema de consumo? Entonces hace falta, bueno, hay ideas, pero hace falta más materialización de ellas, porque una proyección sí hay. Además de que yo siento que debería hacerse más autónoma la asamblea universitaria, porque no, digamos, no estamos como en toda la libertad de hacer participación de ella. No podemos citar una sesión cuando se nos, o sea, cuando queramos o cuando sea necesario, sino pues cuando el rector dé la posibilidad. Entonces yo siento que hace falta mucha libertad del estudiante y pues también de los representantes en la asamblea universitaria para poder citar una sesión cuando sea realmente necesario y sea urgente.
1: Listo, ¿y Samuel?
2: Creería yo que lo más importante de la asamblea son eso, los estatutos derivados y que pues además después de la implementación de ella o de la aprobación que fue el 5 de mayo, pues no se ha hecho como esa debida sensibilización de la misma reforma. Porque pues acá el artículo 90, 97 lo menciona y dice así: el periodo de sensibilización y socialización de la reforma estatutaria y de la nueva estructura académica y administrativa será de 3 meses a partir de la fecha de publicación de este estatuto. Como pues ya nos podemos dar cuenta, ha pasado un año aproximado y en el que pues compañeros y hasta profesores desconocen que pues hay un nuevo estatuto general y que pues a través de él la idea es cambiar la universidad, ¿no? Y creo que lo de los estatutos derivados es importante situarlo o ubicarlo, puesto que, digamos, en el de bienestar, ¿cómo vamos a garantizar de que este desarrollo de conocimiento para nuestra sociedad se cumpla si ni siquiera nuestros compañeros pueden tener las garantías suficientes de seguridad? En el ACE del Vivero, por ejemplo, hay estudiantes que salen a las 10 de la noche y pues desafortunadamente han sufrido como esta situación del hurto, ¿no? Claramente, pues en otras se sucede lo mismo, la famosa tecnológica por lo del desplazamiento de los compañeros y profesores, también hasta la Macarena, ¿no? Como que esas problemáticas que siempre han resaltado a la Macarena y que han hecho pues poner a nuestra universidad a compararla o en lo nombre lo más alto con la nacional y demás, pero pues la universidad distrital no solo se queda en eso de la Macarena, sino también en las otras sedes. Entonces, pues como en función de la asamblea, quiero resaltar de que primero el estatuto no ha sido socializado, como lo dice el artículo 97, y vemos como, pues, si ni siquiera había una debida correcta sensibilización de ella, pues mucho menos va a haber una correcta implementación de la propia reforma, ¿no? Entonces, como que desde la asamblea proponemos hacer, o bueno, hacer muy claro la implementación de la reforma y que ésta sea cumplida claramente con sus debates y que pues a partir de todas las voces, tanto de estudiantes, profesores y hasta trabajadores, porque creo que no son tomados en cuenta en algunos aspectos, pero también son las personas que permiten que esta universidad funcione, pues sean materializadas y ejecutadas pues en estos 2 o 4 años de rectoría por lo menos.
1: Muchas gracias, profe Luis. Merced, ¿qué tiene para opinar frente a todos estos puntos de vista o estas prioridades que tenemos desde los diferentes estamentos de cara a el nuevo cronograma o el nuevo funcionamiento de la Asamblea Universitaria con los nuevos asambleístas?
3: Pues hay un comentario que se ha hecho general en el Consejo Superior es la demora del trámite, ¿no? Por ejemplo, nosotros en el Consejo Superior hemos tenido la intención de abordar rápidamente lo de la reforma académica, pero siempre insistimos o nos han insistido también de que primero debería discutirse una propuesta o que surja una propuesta de la Asamblea de la reforma académica para que luego sí el Consejo Superior le dé la discusión y aprobación final. Entonces siempre se comenta eso, que la demora, porque ni siquiera se tiene claro si primero debe surgir del Consejo Académico y luego ir a la Asamblea y luego de la Asamblea pasar al Consejo Superior. Entonces, incluso hay iniciativas personales, ¿no? Incluso yo tengo iniciativas personales, y el Consejo Académico presentó una propuesta también al Superior, que le hicimos toda una serie de comentarios, críticas, yo hice ese debate, pero siempre se ha mantenido la idea de que, y entonces nos dicen, no, es que eso se demora mucho. Bueno, en cuanto a ya lo que me parece que el profesor Airo dijo muy bien, que justificaba el cambio, uno de los puntos importantes para el cambio del Estatuto General, que es el caso de los departamentos cambiado por escuela, me parece que la explicación que él da es exacta. Eso fue lo mismo que pensamos nosotros en la época, de que el departamento se ha convertido en una repartidora de clases, de la carga académica, que se llamaba en ese momento, y pues muchas veces se negociaba, ¿no? El jefe pues era más amigo de ciertos, lo favorecía, y bueno, era para eso lo que servía el jefe, el departamento. Y la pretensión, según lo que dice el profesor con la escuela, es acabar eso y promover mucho la discusión, la participación, las propuestas de los profesores. Eso un poco, profesor, lo teníamos concebido como una función de los comités curriculares, pero los comités curriculares, como no eran, no son disciplinares, sino que allí, por ejemplo, nosotros en esa época comenzamos con los de la Facultad de Educación, y en los comités curriculares de cada uno de los programas tenía que haber gente, profesores, digo, y también estudiantes, pero había representación, por ejemplo, de eso, de la componente académica, pedagógica, del área de conocimiento específico, de la formación básica, y de ciencias sociales, había también. Entonces, se formaba una especie de grupo pequeñito de discusión acerca de la orientación que debía dársele al respectivo programa o proyecto curricular. Y la idea, esto quiero aquí otra vez insistir, ya me lo han oído muchas veces, la idea de proyecto curricular es justamente eso, el reconocimiento que el conocimiento no tiene término, no ha terminado, no se puede programar. Y entonces, ¿cómo es posible que un profesor que tiene un programa para una cátedra hace 10 años y lo sigue repitiendo lo mismo en todas las clases, y lo mismo la orientación del plano, de la profesión, de la carrera, que tengan lo mismo todos los semestres repitiendo la misma cosa? Entonces, lo que estábamos promoviendo era que se llamaba proyecto curricular porque semestralmente los profesores que iban a tener campos de compartir asignaturas allí tenían que discutir con sus colegas los respectivos programas, y entonces eso era muy interesante, la discusión. Yo pues comencé también ahí por la base, y yo me acuerdo que tenía un contradictor en mis enfoques. Yo era, o soy, un lingüista ya arrepentido, pero era en mis enfoques del estructuralismo, en fin, todo eso, y había otro contradictor, y entonces era muy bonito, aunque saliéramos disgustados porque cada uno quería defender su posición, pero de eso se beneficiaban todos los colegas, compañeros y uno mismo, porque uno quedaba pensando, sí. Oh, ¿por qué no miro esto así? Entonces, eso era lo que definía y respaldaba lo que nosotros pensábamos como proyecto curricular, como la idea de estar cambiando el conocimiento de acuerdo también con los desarrollos del mundo. ¿Cómo es posible que ahora, por ejemplo, esto de la inteligencia artificial, que es una amenaza, es una ventaja para los desarrollos tecnológicos y para la productividad, es una ventaja, pero es una gran amenaza también, porque puede convertir al estudiante también en uno que copia y pega, ¿no? Copia, consulta y reducir la formación del estudiante, sobre todo en pregrado, a apropiarse de unos datos de información, pero no a recrearlos, no a investigarlos, no a proponer. Entonces, eso, mira, aquí estoy leyendo la última encíclica del Papa, León XIV, donde habla de los peligros de la increíble de la inteligencia artificial, porque era eso. Entonces eso era lo que discutíamos nosotros en esa época del concepto de proyecto curricular, pero el profesor Jairo me interpreta muy bien lo que hicimos en esa época.
1: Bueno, ya casi se nos acaba el programa, pasemos a algo que ustedes mencionaron, y es el proceso de socialización del acuerdo, que se supone que era 3 meses, ya llevamos 1 año y 1 mes de haber aprobado el Estatuto General. Quiero saber, profe, desde el grupo de docentes, me imagino que si sumarse me dice que está con el ASPU, ¿sí?
4: ASPU y Voces y
1: Manos. Ahí me imagino que han discutido qué implica para los docentes esa reforma del Estatuto General, pero ¿hay otros espacios en los que ustedes tengan la posibilidad de dar a conocer o de informar a la gente qué pasó con ese Estatuto General, en qué les va a cambiar? Porque hay veces es lo que uno escucha de los demás, uno a veces no tiene el tiempo o la disposición de leerse el estatuto por completo. Se supone que la socialización debería hacerse desde el administrativo, desde la oficina de planeación, desde, me imagino también, desde la oficina de comunicaciones de la universidad, pero no se ha dado de la manera que espera la comunidad. Desde los docentes, ¿han tenido esa discusión directamente al Estatuto General o van como por partecitas, o qué se ha hecho frente a esto?
4: Bueno, el día martes 26 estuvimos en el claustro docente,
1: sí,
4: y allí se trataba de presentar qué ha hecho cada sector, cada facultad, y nos encontramos primero con que no hubo un informe oficial, o sea, el señor rector no instaló la sesión y no entregó un informe oficial de en qué estado está la reforma. La instalación la hizo el señor vicerrector académico, Wilmar Navarro. Él fue el que hizo la instalación. Una vez hecha la instalación, los compañeros que fueron nombrados para que deliberaran, para que moderaran, trajeron una presentación que ellos hicieron. ¿Y en ella qué presentaban? Presentaban que la Facultad de Artes, ASAP, desde el momento en que se entrega el documento el 5 de mayo, desde ese momento crearon unos grupos de trabajo independientemente de la decanatura y de la administración, y empezaron a trabajar y a sacar propuestas. O sea que ellos llevan trabajando todo el año. Los compañeros de ciencias, de la Facultad de Ciencias, entregaron un documento frente a lo que vienen trabajando, a los problemas de infraestructura, pero fundamentalmente frente a las escuelas, presentaron su propuesta, que ellos vienen también debatiendo, pero con una particularidad, que esa sí viene de arriba hacia abajo. Pero los docentes han participado, y eso es lo que quiero notar aquí, los docentes han participado. No sé si los estudiantes, pero los docentes han participado. Facultad de Ciencias y Educación, también la decanatura tomó posición y empezó a llamar a los docentes por proyecto curricular. Y en proyecto curricular, los proyectos curriculares empezaron a llamar a sus docentes para currículos ampliados, para proyectos curriculares ampliados, y en esa medida empezó a construirse. Las demás facultades, que son las otras, la de enfermería, que es nueva, la más nueva, la tecnológica no lo hizo, y la facultad de medio ambiente tampoco lo hizo. Es decir, hasta este semestre, y eso es lo único que habría que abonarle al nuevo rector, los llamó y les dijo, ese proceso que vienen haciendo las otras 3 facultades, por favor lo arrancan, hasta ahora. Entonces hasta ahora hay una diferenciación tenaz. Los compañeros de ciencias, educación y ASAP tienen un desarrollo abismal frente a las otras 3 facultades en los docentes, y tengo entendido que en los estudiantes, en la ASAP en particular. Y las otras facultades, las otras 3, estamos quedadas con el miedo que les mencioné al entrar, con el miedo de los docentes, uy, no, es que yo no quiero pertenecer a una escuela porque a la fija me mandan quién sabe para dónde, y yo entiendo que tengo que aquí trabajo con ciclos propedéuticos y allá ya no sé cómo voy a trabajar, es decir, se desconoce. Efectivamente, y el resumen lo hizo
1: Samuel,
4: cuando señala que no se siguió a pie juntillas lo que decía el capítulo respectivo de transición, no se siguió a pie juntillas. Lo único que hizo fue nombrar la comisión de 3 miembros del Consejo Superior y 3 miembros de la Asamblea Universitaria, y pare de contar, el plan que tenía que presentar el rector lo presentó, pero no se desarrolló, no se llevó a cabo. Entonces aquí ahora lo que toca a la Asamblea, al claustro de profesores y a la administración es empezar a jalonar, más allá del proceso de socialización, los procesos de tratar de formalizar el estatuto académico de la mejor manera posible y que sea mucho mejor del que nos entregaron en el 95 y que se ejecutó a maravillas hasta el 2002. Después del 2002 empezó el desgaste, sobre todo por el 1279. El 1279 es responsable aquí de muchas cosas. Tenemos eso que tenerlo en cuenta, y por eso cuando se saca una resolución de cómo controlar los puntos, pues no, como que esa no es la salida. Hay que mirar como cuál papel cumplió el comité de puntajes en eso. ¿Qué papel cumplieron los profesores que estaban allá en el comité de puntaje, los estudiantes, y por qué se le asignaban puntos a A o B? ¿Y dónde quedó eso de las revistas que no existían, pero que asignaron puntos? Todas esas cosas hay que ponerlas sobre el tapete, no solamente una resolución ahí limitando productividad, porque quienes hacen realmente investigación duran 3, 4 años, 5 años para poder sacar un artículo. No entiende uno cómo hay profesores que sacan 3, 4 libros en un año. ¿Cómo eso? ¿Cómo ocurre eso? ¿Y cómo el comité de puntajes permite eso? Esa es una concepción completamente neoliberal de universidad que impide que se desarrolle una universidad realmente al servicio de la sociedad. Entonces creo que por ahí va el asunto. Hay que hacer el proceso de socialización, hay que hacer el proceso de debate y hay que generar las asambleas estudiantiles. En la asamblea del 2022 había todo un proceso. Primero eran las asambleas estudiantiles, las asambleas de docentes por áreas de saber, las asambleas como comités curriculares, las asambleas por facultad y en los trabajadores también. En los trabajadores también, que había que hacer el debate, porque ellos, hay algunos trabajadores, extrañamente en esta universidad, yo no sé si en todas, aquí hay trabajadores que tienen hora cátedra, aquí hay trabajadores que tienen hora cátedra, pues chévere, chévere, porque es funcional, pero aquí hay que tener en cuenta que la universidad tiene 3 funciones, la función de proyección social, la función de investigación-creación, la función de formación-docencia, y que es alrededor de esas 3 funciones que debe girar toda la universidad, tanto en lo administrativo como en lo académico, y es muy raro que un trabajador tenga horas, muy chévere, pero aquí hay también que categorizar a los administrativos. ¿Cuáles son los más importantes? Los que directamente tienen que ver con la academia, el laboratorista que me presta equipos. Ese, en procesos de formalización, por ejemplo, es el primero que tiene que ser formalizado. No la secretaria. Bueno, la secretaria es muy importante porque nos lleva los papeles, pero en la academia está primero el laboratorista. En la academia, el último es el tesorero, pero convierte en este momento el tesorero es el que determina una salida de campo. Sí, sí. Sí, esto no puede ser, esa no puede ser la universidad. El tesorero no puede limitar una salida de campo.
1: Listo, profe, muchísimas gracias por ese punto de vista. Nos quedó muy claro cuál es ese mensaje que le quiere dar a nuestra comunidad universitaria, todo viéndolo desde el punto de vista de la academia y cómo desde ahí se puede regir todo el funcionamiento de nuestra universidad. Para nuestros representantes estudiantiles, el tiempo ya se nos está acabando, entonces quiero saber si han estado trabajando para socializar ese estatuto general, ya que no se hizo como debía hacerse en los planteamientos del propio estatuto. ¿Cómo ha sido ese proceso y qué le quisieran decir a la comunidad que los está escuchando en este momento?
2: Creería yo, compañeros, que lo importante, aunque pues la verdad no he estado tan comprometido este semestre, pero desde que me enteré de lo que se estaba haciendo con el estatuto, pues sí me tomé el tiempo y la dedicación de salonear. Creo que si no lo hace la administración, pues nosotros como estudiantes, y que históricamente lo hemos hecho, pues tendremos que apropiarnos de nuestro espacio y hablar con los profesores, llegar a un consenso y obviamente pues no demorarme 30 minutos por cada salón hablando de qué es el estatuto general y en qué nos puede repercutir. Pero pues a través del saloneo, y creería yo que también a través de las cátedras, es algo que se podría implementar este semestre, en especial por lo que dijo el profe Julio, si me disculpas.
1: Luis.
2: El profe Luis. Entonces pues en ese orden de ideas, creo que también a partir de las cátedras, que pues es a lo que se enfrentan los estudiantes de primer y segundo semestre, estaría más que bien para que supieran desde el principio de su carrera y de su vida universitaria qué es esto del estatuto general, ¿no? Pero desde el ámbito personal, pues hemos hecho eso, el saloneo, porque sí es importante que conozcan qué es un estatuto general, que es como la constitución política de acá, del país de la Universidad Distrital.
1: Vale, Samuel, muchas gracias. Y Luisa, ¿qué le quieres decir a la comunidad?
0: Bueno, por la socialización, yo digo que, digamos, en mi sede, los de comunicación son los que más lideran las asambleas donde podemos hablar del estatuto general, el académico. Entonces siempre ha sido como los estudiantes los que invitan a los demás, pero pues contamos con la consecuencia de que no hay mucho aforo, no hay mucho interés por parte de los estudiantes, así que suele ser muy complicado. Y mis palabras para los estudiantes es que no se queden solo con lo que pueden escuchar o con lo que pueden recibir de, digamos, las cátedras, que suele ser muy básico, sino que también se tomen el trabajo investigativo de, digamos, mirar los planes operativos de inversión anual, porque contamos con presupuesto para socializar ese estatuto y no se ha hecho. Se hicieron unas 5.000 copias hace como 10 meses, hoy subí un video donde solo se hicieron como 5.000 copias y somos como 30.000 estudiantes, obviamente no alcanza y hay que tener en cuenta de que se debe exigir el desarrollo de esos presupuestos.
1: Vale, muchísimas gracias. Profe Luis, ¿su merced tiene alguna noticia? ¿Nos puede vislumbrar un poco qué es lo que viene en la agenda del Consejo Superior para esta semana o estas semanas de aquí en adelante?
3: No, precisamente mañana tenemos una reunión de una comisión del Consejo Superior, la encargada de estudiar estos temas de las agendas, y vamos a estudiar una agenda para el próximo, este semestre y el siguiente, lo que falta es esto. Pero sí, o sea, ahí van a salir las sorpresas.
1: Listo, vamos a estar atentos ahí. ¿Qué se establece para la agenda de aquí en adelante? De lo que se ha discutido, porque algunas veces se dice, no, es que estamos un poco colgados en discusión del Consejo Superior, entonces ahí nos vamos a apretar el cinturón y decir, se define esto. Bueno, hemos llegado al final de este programa de Punto de Vista. Nos estuvieron acompañando el profesor Jairo Ruiz, representante de docentes ante la Asamblea Universitaria, y Samuel Opayome y Luisa Fernanda Rosero, representantes de los estudiantes ante la Asamblea. Como siempre estuvo el profe Luis, coordinador del Foro Abierto del Consejo Superior. Un agradecimiento a Lorena y desde el equipo de producción de la UD 90.4 FM, y les habló Leonard Castellón. Nos estaremos escuchando la próxima semana en un próximo capítulo de Punto de Vista, el programa del Consejo, del Foro Abierto del Consejo Superior Universitario.

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5:03 de la tarde. Gracias a todos ustedes por estar conectados con La Verdadera Alternativa de la Radio. Y ahí estamos escuchando una canción muy romántica, ¿no? Y sobre todo muy profunda, que nos trae el gran Pedro Guerra. ¿Sabe de qué nos habla? De ese amor incondicional, de la entrega total a la persona amada y sobre todo ese deseo de pasar una vida junto a su pareja sin importar las circunstancias ni la manera en que se desarrollen los acontecimientos ni los obstáculos, ¿no? Sabe que a veces amar es de las cosas más difíciles y dedicar esta canción yo creo que es bastante retador, porque usted le está diciendo a esa persona que le promete cuidarla, mimarla, estar presente todo el tiempo, como decimos, en la vida, en la salud, pero también en la enfermedad y en la muerte. Así que estamos escuchando una canción que más que tener una letra, ¿no?, para bailar, para gozar, sobre todo nos habla de ese compromiso, de esa devoción hacia la persona amada. Usted que nos está escuchando, ¿a quién se la dedicaría? ¿A quién le entregaría su corazón? Y sobre todo, ¿a quién le daría esas palabras del gran Pedro Guerra?

difícil y profundo es amar. Y también nos habla de al acompañar, ¿no? En medio de los momentos de ansiedad, de angustia y desesperación. Hoy celebramos la vida del maestro español, Pedro Guerra, y a todos ustedes les damos la bienvenida también a este martes para dejar fluir esas emociones, para sentir un poquito más, para inspirarnos, para dejarnos llevar por los versos y las rimas, el martes de poesía que no puede faltar aquí en Amantes del Círculo Polar. Recuerden que ustedes nos pueden sintonizar y llevar también a cualquier parte del mundo gracias a nuestra página web laud.udistrital.edu.co. Ahora también usted puede conocer el outfit, el despeluque, ¿no? Cómo llegamos a esta cabina gracias a nuestro canal de YouTube. Nos encuentra como @laudestereo. Y por supuesto, nos encanta siempre saludarlos, sentirlos cerquita, saber que están allí escuchándonos del otro lado, no sentirnos solitos. Y una forma de acompañarlos también es gracias a nuestra línea de WhatsApp 324-137-1393. 324-137-1393. A todos ustedes, bienvenidos.

0: Y bueno, ha llegado el momento también de saludar a nuestro poeta de la radio, el señor Julián Escobar. ¿Cómo está? Buenas tardes.
1: Buenas tardes a todos los amantes del Círculo Polar. Gracias por acompañarnos, gracias por ser parte de la verdadera alternativa de la radio. Y es Martes de Poesía. ¡Qué buen martes! Y además porque creo que lo que más necesitamos ahorita es el poder de la palabra. El poder de escuchar, el poder de sentir, el poder de transformar a través de lo que decimos, ¿no? El arma más poderosa que tenemos en este instante, además de la comprensión, es el poder hablar y el poder escuchar, ¿no? Porque a veces caemos en un agujero sin fin del oír, ¿no? Nosotros oímos muchas cosas, pero prestarle atención es otro tema. Entonces, estamos bien, seguimos adelante y por supuesto estamos en un martes lleno de música, lleno de grandes artistas y por supuesto una gran invitación para que visiten nuestro canal de YouTube, que es @laudestereo.
0: Y bueno, hoy es un día muy importante, ¿no? Porque el 2 de junio siempre celebramos, yo creo que una de las fechas claves para nuestro país, ¿no? Para nuestra ciudad. ¿Usted cómo le va con las verduritas? ¿Cómo le va con el frutico de la tierra, como se dice?
1: A mí me va bien. Yo soy fiel amante de varios tubérculos.
0: Ah, bueno. Amantes de los tubérculos.
1: Sí, amantes de los tubérculos. No, pues a mí me gusta mucho eso porque creo que Colombia es privilegiada en muchos sentidos y una de ellas es lo agropecuario que es. No, tenemos infinidad de sabores, infinidad de productos que solamente se dan aquí. Es más, le cuento así a grosso modo, la granadilla. La granadilla en el sector, digamos en la región, cambia de nombre. Eso es algo natural, ¿no? Porque pues se da en esta parte del planeta. Pero cuando va a España, cuando va a Estados Unidos, tiene sello colombiano. Hay que decirlo.
0: Y es deliciosa, a mí me gusta.
1: Sí, claro, tiene su forma. Entonces, por supuesto, ese tipo de cosas hay que enaltecerlas y decir gracias a Colombia. Es más, gracias a la vida porque soy colombiano. ¡Wash!
0: Ay, hoy estamos inspirados. Y sí, mire que sin duda alguna, cuando traemos el 2 de junio, pues hay que celebrar a nuestros campesinos, ¿no? A nuestra ruralidad y sobre todo enaltecer ese trabajo que no es nada fácil ni nada sencillo y que nos conecta como país. Así que hoy traemos, ¿no? Unas palabras, una dedicatoria muy especial para todos aquellos que trabajan la tierra, para todos aquellos que nos acompañan día a día y que usted justamente también puede estar allí. Los productores, ¿no? Los caficultores, los cacaocultores, mejor dicho, tenemos es una riqueza incontable e infinita de aquellos que día a día se esfuerzan y se levantan muy temprano.
1: Y el texto dice de esta manera: oh campesino, hombre y mujer de sol y de labranza, que siembran la esperanza donde otros solo ven distancia. Tus manos conocen la semilla, el barro, el agua y la montaña, y mientras el mundo corre deprisa, tú le regalas al país su mañana. Nunca haces ruido al trabajar, ni buscas reconocimiento, pero en cada fruto de la tierra vive tu esfuerzo y tu talento. Hoy celebramos a quienes cultivan más que alimento, cultivan raíces, cultivan memoria y cultivan sustento.
0: ¡Ay, qué belleza! Bonito. Hay que celebrar a nuestros campesinos. ¿Ah? Y sí, justamente ahí viene esa pregunta del día que también queremos extender a toda nuestra audiencia y que queremos que ustedes se conecten con nosotros. Y es la siguiente: si el campo colombiano hoy pudiera hablar, ¿usted qué cree que nos diría? ¿Qué nos diría la tierra? ¿Qué nos dirían nuestros campesinos? ¿No? ¿Qué diría aquel cultivo que está allí? ¿Usted qué cree? ¿Ah?
1: ¡Wow! ¡Qué buena pregunta! Y además me deja entre la espada y la pared, le cuento.
0: ¡Ay!
1: Porque en este momento pues estamos en un momento muy político, ¿no? Está muy politizado y creo que todos los argumentos y todas las cosas que digamos van a tener ese tinte. Entonces, si usted me lo pregunta así como a mansalva, yo diría que la tierra diría: no nos dejen solos. O no nos echen al olvido de pronto. O de algo como del abandono, estamos aquí por ustedes, así que cuídenos. pensaría que eso diría en este momento el campo, hablando precisamente de la naturaleza. Y en cuanto al campesinado, dirían, ayúdenos a que nuestra voz sea más fuerte, pienso yo.
0: Sí, mire que es muy interesante, ¿no?, adentrarse a nuestra tierra. Yo les he contado que tuve la experiencia de trabajar muy de cerca y de la mano de varias voces, ¿no?, de productores, de entender un poquito más de cerca el campo, porque una cosa y una visión es la que usted tiene desde la ciudad, pero otras cuando usted ya se va adentrando a las fincas, va entendiendo cómo funcionan las producciones. Y recuerdo mucho que algo que a mí me cambió el chip fue que antes de quizás encontrar ese trabajo, yo creía que el campo era pobre y hablaba de la pobreza en el campo. Pero cuando empecé a adentrarme a las dinámicas de verdad de los productores, me di cuenta que hay mucha visión y que sabe qué falta a veces, es como realmente materializar esas ideas. Si hoy vamos a las zonas rurales colombianas, uno de los grandes conflictos que tenemos es pues el envejecimiento, ¿no?, de las comunidades campesinas hoy en día. Y prácticamente no hay jóvenes ya que quieran trabajar en el campo. Pero he de decirlo, me encontré con un montón de proyectos de jóvenes emprendedores, de personas que todavía le creen a las zonas rurales, y usted encuentra una gran riqueza. Entonces yo creo que hoy el campo y los campesinos también dirían, oiga, no nos tengan siempre en el estigma de lo pobre o de lo que no sirve o de lo que no, sino al contrario, tenemos ideas, tenemos proyectos, tenemos ganas de salir adelante, tenemos empresa, tenemos materiales para trabajar. Así que más bien busquemos la forma, ¿cierto?, de cómo podemos también ayudarlos a conectarse. ¿Cuál es una de las grandes dificultades, por ejemplo, que uno ve? A veces las vías terciarias, ¿no? A veces cómo transportar los alimentos, a veces ese valor. Usted va y dice, ¡ay, una libra de papa en 2000! ¡Ay, Dios mío! ¡En 1000, en 500! Pero detrás de eso hay mucho trabajo. Entonces yo creo que hoy el campesino celebra su día y lo hace al lado también de buena música, de sus cultivos, de sus cosechas. Es una labor preciosa. Yo creo que el campo también pide eso, ¿no? El reconocimiento de esa visión que hoy en día necesita seguir creciendo en nuestro país y ser apoyada. Así que les extendemos a ustedes esas palabras y nos vamos para nuestras zonas rurales, para nuestros abuelitos campesinos, nos vamos a hacer recuerdos de cuando íbamos a la finca y nos picaban los zancudos, ¿no? ¿Usted qué le diría a esos campesinos hoy? ¿Cuál sería ese mensaje? ¿Qué cree que el campo diría? Porque es un día muy importante para nosotros como colombianos.
1: Sí, de hecho, usted toca un tema muy importante y es el lo que significa para usted el campo. Precisamente para Angie García, porque usted estuvo allí. Una cosa es, a mí me encanta que el campo esté porque me lleva comida a la casa, pero el proceso hay veces invisibiliza. Y usted vio todo el proceso, ¿no? Convivió con varios agentes del campo y me parece muy importante lo que usted dice. Y ahora viene por consecuencia la siguiente pregunta. ¿Usted qué siente o cuál es la palabra que usted le pondría al campo durante toda esa experiencia que tiene? Y en este punto que se dedica ahora a lo cultural, ya no es más a lo agro,
0: pero ahora, es agricultura,
1: sí,
0: es
1: ya cambió, cultura. Ya cambió la fuente. ¿Usted qué piensa de eso, ¿no? ¿Qué, cómo le da ese significado a la Angie de lo agro?
0: Pero se refiere como a esa palabra que definiría
1: sí,
0: un poco.
1: Sí, sí, pues no a la palabra precisa, sino cómo usted se ve o cómo usted se analiza después de tanto recorrer y ver que sí apoyó a muchos emprendimientos del campo, sí visibilizó muchas acciones, sí estuvo ahí al lado dándoles ese espaldarazo para seguir adelante. O sea, ¿cómo usted se identifica en ese momento?
0: Mire que eso es bien curioso. Esto ya es muy personal, esa historia, ¿no? Pero cuando yo empiezo a cubrir la fuente de agricultura, o sea, imagínese usted ser un periodista de Bogotá,
1: sí,
0: ¿no?
1: Sí, sí.
0: Donde usted está acostumbrado a cubrir temas policiales, judiciales, el trancón, movilidad, bueno, todas las problemáticas que tenemos hoy en día en nuestra caótica ciudad. Pero recuerdo que cuando me dicen, bueno, tiene una oportunidad, estamos buscando una periodista apasionada como por las historias, yo creo que esa historia no la he contado, entonces yo pues me postulo y me dicen, no, usted no quedó seleccionada, gracias, siga participando. Yo, bueno, está bien. Luego me llega como un nuevo mensaje y me dicen, no, siga, bienvenida. Y recuerdo que, de hecho, una de las pruebas que nos hacían era como la importancia de las abejas. Usted tenía que reportar algo que estaba sucediendo con las abejas, y yo intenté, ¿no? Pero ahí me doy cuenta, uy, qué desconocimiento tengo sobre esta fuente. Cuando ya entro a este trabajo, me pareció un reto porque era adentrarse a entender un mundo que de verdad, aunque uno siempre habla del campo y lo dice con propiedad, es muy complejo. Y algo que me sorprendió mucho, y esto sí lo digo, es el tema de la organización. Por ejemplo, en el campo, muchos productores se unen y generan asociaciones, que luego más adelante se convierten en las federaciones. Entonces se encuentra fe de mango, fe de yuca, fe de papa, fe de arroz, fe de cacao, fe de café, encuentra un montón de cosas. Y creo que algo que sí me enseñó todo este trabajo, y resumiría un poco esa respuesta en esto, es, yo creo que a veces las historias más valiosas, las joyas, digamos, más valiosas que podemos encontrar, están en esas historias de la vida cotidiana. Y usted encuentra a muchos campesinos que tienen unas historias donde usted dice, Dios mío, esto ni el presidente de la República me lo da, porque yo creo que la magia realmente están aquellas personas resilientes, trabajadoras, luchadoras. Me encontré muchas historias. Por ejemplo, una que recuerdo y que la quiero traer a colación, era una mujer. Imagínense, ella, por el tema del conflicto armado en su zona, le asesinan a su esposo, ¿no? Él sale un día a trabajar y nunca regresa. Más adelante muere su hijo, tenía dos, y el otro hijo, por temas de salud mental, toma la decisión de suicidarse. ¿Usted cómo cree que queda esta mujer? ¿Ah?
1: Devastada, ¿no?
0: Hecha un mar de lágrimas. Pues, ¿qué pasa? El día que yo fui, que conocí su historia, es porque me dicen, aquí hay una gran productora de palma, de palmicultura, y lo ha hecho de una manera muy sostenible, ¿no? No solo el monocultivo. Cuando yo llego a ese cultivo, oiga, qué cosa tan bonita, tan espectacular, de verdad que fue de los cultivos más bonitos que he visto, más organizados, y me dicen, ve, ahí está la señora, entrevístela. Yo, bueno, le empiezo a preguntar, y ella me empieza a contar su historia, empieza a llorar, pero a mí me quedaba un mensaje muy claro. Ella queda con dos hijas, mujeres, y en medio de sus lágrimas decía, la palma, la tierra, el campo, me salvó la vida. Y yo creo que al final es eso, ¿sabe? Los campesinos salvan la vida de la tierra, pero la tierra también salva la vida de aquellos que día a día la trabajan.
1: Uh-huh. Wow. Realmente hacemos conciencia frente a eso, porque es muy fácil dedicarse a lo ilegal, ¿no? Y más cuando estamos hablando de sociedades tan ajenas al, digamos, lo urbano, ¿no? O sea, estamos hablando de corregimientos, de municipios, que en muchos sentidos se invisibilizan en el accionar político. Y el entrar a un mundo sombrío, oscuro, es muy fácil, ¿no? Necesitamos a alguien que distribuya, necesitamos a alguien que haga, ¿sí? Necesitamos a alguien que esté allí presente cuando estemos haciendo tal cosa. Y el campo es el que a veces abraza a estos jóvenes y les dicen, sigan por allí. Sigan haciendo su labor por allí, vamos creando nuevas formas de modelos económicos, y ustedes siguen sacando adelante a un país que es netamente agricultor. Y lo que usted dice me pareció brutal, ¿no? Son historias muy duras, muy densas, y usted lo vivió, entonces, pues qué gran enseñanza.
0: Bueno, hay mucho que aprender. Yo creo que seguramente más de un oyente dirá, no, yo tengo mi historia, yo recuerdo a mi familia, ¿no? A mi abuelo, a mi tío, en general muchas familias colombianas que hoy en día, digamos, viven en las ciudades, en las metrópolis, pues tienen esa descendencia, ¿no? Esa ascendencia campesina. Así que hoy les extendemos esa pregunta. ¿Usted qué opina? ¿Qué cree? ¿Qué palabras le dedica a nuestros campesinos colombianos? Porque yo creo que en este martes de poesía debemos inspirarnos, ¿no? Aquellos que día a día se levantan para traernos la papita, para que usted pueda levantarse y comerse un huevito, un platanito, una
1: papita. Además, qué bonito es cuando uno lee huevo campesino.
0: Ay, sí.
1: O queso campesino.
0: Qué rico.
1: O mercado campesino. Qué cosa tan bella es. Porque o a mí me pasa, y es que cuando yo tengo esa palabra allí, yo digo, esta vaina es buena.
0: Sí.
1: En mi cabeza está eso, ¿no? O
0: sea, fresquito.
1: Está fresquito. Todo lo que vaya a comprar funciona de la manera correcta. No tiene ningún pesticida, no tiene nada encima. Entonces, el cuidado es un poquito más tranquilo. Y me parece sensacional que los campesinos ya estén siendo protagonistas en la ciudad, porque a veces necesitamos el promotor, ¿no? Necesitamos el transportador, ¿no? Que traiga la comida a las principales distribuidoras, como lo es Corabastos, y empiece pues todo este despliegue económico, ¿no? Pero qué bonito es que uno se tope con un campesino en la calle y le diga, no, es que le traigo la papa sabanera.
0: Uy, qué rico.
1: Y uno va y compra tanto y dice, ay, qué chévere, porque estamos apoyando el mercado campesino y eso es bellísimo. Y además porque varias alcaldías locales lo han impulsado de la manera correcta.
0: ¿Sí? Eso es cierto.
1: Hay un día en la semana, un día, donde usted va a una plaza, la plaza principal de su barrio, y ahí hay mercado campesino. Entonces, está bien, ¿no? Esto me parece sensacional y hoy tenemos que visibilizar, tenemos que enaltecer todos estos lujos que tenemos, que están aquí en Colombia y a veces los ignoramos.
0: Eso es cierto. Así que bueno, los leemos a través de nuestra línea de WhatsApp 324-137-1393. Nos inspiramos justamente hablando hoy de nuestros campesinos, de nuestra tierrita, y esperamos que ustedes también se conecten en esta conversación. Pero ¿qué tal si ahora hablamos del gran Pedro Manuel Guerra Mancito, conocido como Pedro Guerra, y sobre todo uno de los pioneros en la nueva canción canaria?
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0: Oiga, sí que me gusta esta mezcla. Ahí tenemos al señor Pedro Guerra, ¿no? Con Enrique Bunbury. Y sobre todo la recuperación del folclore isleño, esta vez desde las Islas Canarias. ¿Usted cómo le parece?
1: A mí me encanta y además es que Enrique Bunbury hace cosas chéveres. No sé si usted ha escuchado la versión original de Nada, de Zoé.
0: ¡Ay, sí!
1: Sí, la versión original como que es chévere, pero cuando usted se encuentra con la voz poderosa de Enrique Bunbury, usted ya siente otra sensibilidad. Entonces, ver ese tipo de cosas a uno como que le enaltece, ¿no? Es, por ejemplo, cuando se unió Andrés Calamaro y Enrique Bunbury para cantar Aunque no sea conmigo, canción bellísima también, y como que le da otra tonalidad. Y pues tenemos esa voz recia, yo diría, esa voz sensible de Pedro Guerra que también le da otra forma gigante de entender la música y más desde su mirada más pura, ¿no? Más humana, más sensible, más social. De hecho, Pedro Guerra se considera como un artista social y trasladar ese tipo de cosas bajo la mirada de Enrique Bunbury me pareció un hit, ¿no? Me pareció súper ganadora esta canción.
0: Mire que cuando llegan muchos invitados nos dicen, ay, el laúd como el instrumento,
1: sí,
0: ¿no?
1: Sí, sí.
0: Pues resulta que el señor Pedro Guerra toca el laúd, ¿no? Es experto en esto, también la guitarra, el timple, los teclados. Y algo muy interesante es que él canta, compone, mejor dicho, es un artista polifacético. De hecho, yo creo que España se ha venido también consolidando como una capital musical del mundo, porque allí llegan artistas de todas partes a buscar una oportunidad, ¿no? A encontrar también esas raíces. Y la música española es muy bonita. A mí personalmente claro, me gusta mucho y creo que también uno se va encontrando como esos matices, ¿no? Vamos desde el flamenco, que me parece precioso, y luego nos encontramos con esta nueva canción canaria que tiene mucho que ofrecer. Y eso es lo que hace Pedro Guerra, que de hecho pues tiene esas raíces también de Tenerife.
1: De Tenerife, y cuando hablamos de las Islas Canarias vemos una premisa muy, muy bella. Y es que como es son las islas que colindan con África, entonces todo pasa por allí. ¿Sí? Todo el mercado cultural tiene que atravesar las Islas Canarias y por supuesto Tenerife, que muestra y más bien consolida ese diálogo constante con diferentes sonoridades. Y Pedro Guerra, un hombre que supo hacer las cosas bien. El laúd, aunque es un instrumento europeo, también narra el protagonismo de la afro historia, ¿no? Digamos desde lo afrocultural, porque ya lo vivimos aquí en Colombia, ¿no? Muchos artistas deciden también tomar elementos mestizos y elementos europeos en la colonia para visibilizar su inconformismo. Y el laúd también hizo parte de ese proceso. Entonces, ver cómo Pedro Guerra también transmutó esa historia a través de su música fue, vuelvo y digo, muy ganador, muy elocuente. Y además porque ya tenía una especie de base sólida al momento de crear música, ¿no? Tenía un Luis Eduardo Aute detrás, por ejemplo, ¿no? Tenía también a Taburiente y los Sabandeños, espero haber pronunciado bien, que también hace parte de la esencia y de la escena independiente de Tenerife. Y ver que él se consolida bajo una figura mucho más poderosa, mucho más imponente, y bajo la canción, ¿no? Digamos como toda esta fuerza o esta mirada más poderosa a través de su música hizo que la audiencia y que los mismos oyentes también pidieran más, porque vincula el folclore, vincula el mar, ¿no? Porque ahí no hay que desconocer que es una isla, ¿no? Que son un montón de islas, entonces vincula también esa elocuencia que viene con esa carga de Caribe. Y es bellísimo, ¿no? Enterarse de

0: conservatorio, ¿no? Era un músico también muy, es un músico muy académico, pero lo curioso es que detrás de toda su carrera lanza un álbum que se llama Nueva Canción Canaria. Y gracias a este álbum no solo se genera como un auge de la música, sino un referente de un movimiento que ya estaba orientado a la reivindicación social, a la recuperación del folclore canario. De hecho, algunos de los temas de este disco, por ejemplo, en Decha, pues es una canción basada en un poema de lengua guanche. Y esto hace que él finalmente se convierta también en un símbolo de la canción protesta, podríamos decirlo así.
1: Claro, ¿no? Y es que, vuelvo y digo, España y las Islas Canarias hacen parte de esa transformación cultural. Entonces, por ejemplo, nos deja canciones y álbumes como el rap A Duras Penas, que también se vincula con digamos, como lo que estaba haciendo en aquel momento Joaquín Sabina, que para los 90 él quería mostrar otro tipo de música. Entonces se vincula con el rap, se vincula también con tendencias urbanas y hacen cosas interesantes. Y para ese tiempo, Pedro Guerra también estaba haciendo lo mismo, estaba tratando de encontrar otras audiencias. Algo así como lo que le pasaba a Celia Cruz, cuando ya llegó al tope del tope, ya era la señora Celia Cruz,
0: La
1: ¿no?
0: sugar.
1: Sí. Y entonces dicen, no, necesito nueva audiencia y se vincula con los Fabulosos Cadillacs.
0: Oiga,
1: Y lanzan
0: sí.
1: Aguazos Vacíos. Entonces, lo que estaban haciendo en ese momento, por ejemplo, también Silvio Rodríguez, era buscar colaboraciones en otros géneros y ser parte del proceso evolutivo de la música. Y lo hicieron de manera acertada, lo hicieron de manera prudente, porque hay veces uno ha pasado ciertas fronteras y como que lo juzga, ¿no? Es como cuando uno saca un hip hop con dance y después le mete metal. Sí,
0: Es
1: usted
0: cierto.
1: tiene que ser prudente con la audiencia. Ellos lo hicieron muy bien y se vincularon de la manera correcta e hicieron cosas muy bellas. Y pues las bases están, es que yo pondría cuatro pilares en la música de España, si me lo permite.
0: Claro.
1: Pondría a Joaquín Sabina, a Luis Eduardo Aute, a Pedro Guerra y bueno, pondría a alguien de Cuba como para afinar esa esencia también del mar. Silvio Rodríguez.
0: Uy,
1: ¿Sí o no?
0: bueno,
1: Ahí estaría.
0: sí, a mí me gustan esos cuatro pilares que usted pone allí. Y de hecho, pues hablando de esas facetas que también ha tenido Pedro Guerra, ¿qué le parece? Si escuchamos una de esas canciones un poco más actuales que él nos presenta. Por ahí preguntan, ¿Juan Luis Guerra es familiar de Pedro Guerra? ¿Usted qué cree? ¿Ah? Uno estamos hablando de un dominicano, ¿no?
1: Sí.
0: Y el otro pues es español. No se parecen, pero tienen el mismo apellido.
1: Puede, yo también me confundiría.
0: Sí, uno diría no, pero la verdad, para aquellos que tienen dudas, no son familia. Sin embargo, tienen una canción que nos encanta escuchar siempre aquí en La Voz de
1: Sí, no
0: Estéreo.
1: sabe algo que me parece muy curioso que está pasando en el orden político y es que vincularon a Andrés Cepeda.
0: Ay, no. A Cepeda no me lo pongan en la
1: Sí,
0: política.
1: me lo dejan quietico, por favor.
0: Me dejan quietico esos crespos. Sí,
1: Pero,
0: independientemente de su posición,
1: sí.
0: no, él es cantante, no político.
1: Hombre, yo creo y estoy rotundamente seguro, o más bien, mi modo de entender la vida es que usted entre más grande llegue, más político debe volverse. Debe tomar
0: Sí.
1: una postura. Es más, lo dijo en algún momento Residente. No podemos vivir en un mundo de tibios.
0: Pero es que sabe
1: No.
0: que no me gusta, o sea, claro, él tiene derecho a
1: Ajá.
0: hacer, es que, no sé, confundimos mucho la palabra político
1: Sí.
0: con politiquero,
1: Esa es otra
0: ¿no?
1: cosa.
0: Entonces, usted puede levantarse y defender una posición sobre lo que piensa de un país,
1: Ajá.
0: pero es diferente que yo me tenga que ir por un candidato solamente por tener un apellido.
1: Pero entonces, ¿por qué no se pone? Ah, no, mentiras, no. O sea, es que el tema es que lo vincularon tanto a Iván Cepeda, le hicieron hasta bullying cibernético, y él ya estaba bravo. Andrés Cepeda
0: Sí,
1: ya
0: qué pecado.
1: estaba fuera de
0: No
1: sus
0: fue la forma,
1: cabales.
0: debió haber aprovechado ese rating, de esa fama,
1: Sí.
0: como para hacer una buena campaña estratégica.
1: Pero lo hizo. Me pareció
0: Al
1: súper
0: final sí se puso de
1: simpático.
0: presidente.
1: Sí se
0: La
1: puso
0: verdad, yo
1: presidente.
0: votaría por Andrés
1: Yo
0: Cepeda como
1: también. Yo también.
0: presidente.
1: Si él se lanza, no sé.
0: Me postulé de primera
1: Sí.
0: dama. Por lo menos, si no de secretaria personal
1: Sí.
0: del presidente.
1: No me
0: pague. Claro, no me pague. No me pague. Allá voy, claro.
1: No, pero me pareció simpaticísimo de él y de su equipo, de

0: unirse a la tendencia y decir, como ustedes lo pidieron, aquí está su presidente.
1: Yo creo que eso fue de pelear el mido, ay, ¿por qué? Y luego decir, bueno, está bien, aprovechemos.
0: Sí, la gente es así.
1: Hay que aprovechar.
0: Es más, yo creo que si hubiera ido contracorriente, es que los colombianos somos testarudos, somos cosa seria. El tema es que cuando pasan cosas muy jocosas a nivel mundial, por ejemplo, cuando banquearon muchísimo a James, ¿cuántos insultos recibió Zinedine Zidane? Infinidades.
1: Es cierto.
0: Entonces, yo le digo, o bueno, yo creo que el mismo equipo de Andrés Cepeda le dijo, no pelee contra los colombianos, usted sabe cómo somos.
1: Hablando de eso me hizo acordar, ¿no ha visto el tema de Team Payne?
0: Uy, sí.
1: Que es este jugador, me pareció curiosísimo, ¿no?
0: Uy, me pareció muy bueno, muy bueno.
1: El poder de las redes sociales.
0: Nosotros como latinos sí la tenemos.
1: Voy a buscar cuántos seguidores tiene, porque imagínense, si usted no conoce la historia, lo contextualizamos rapidito, y es que un argentino sale diciendo, ¿sabe qué? Vamos a hacer muy famoso al jugador que menos seguidores tenga del mundial. Y pues encuentran a Team Paint, que es de Nueva Zelanda y tenía 4.000 seguidores, ¿no? Para ese momento. Pues resulta que la última vez que lo vi, vea, 4.5 millones de seguidores. Y eso fue tendencia, ¿no?
0: Sí, sí, sí. De hecho, vi la respuesta de Team Payne. Ese es un jugador australiano, si no estoy mal, ¿no?
1: Creo que es de neozelandés.
0: Neozelandés,
1: sí, hecho, señor.
0: Si usted lo tiene allí en el álbum de Panini, hombre, mis
1: ya
0: respetos.
1: Tienes un famoso, una tendencia mundial.
0: Métase en este momento a Google.
1: Sí.
0: Google el nombre.
1: A ver qué sale.
0: Y vea qué tiene en este momento para regalarnos Google. ¿Se ha visto que tiene como ciertos temas interactivos Google? Si usted busca línea, pues le van a aparecer cosas en pantalla. Si usted busca temblor, ¿sí? En este momento aparece el protagonista y un balón que atraviesa la pantalla hacia arriba.
1: Para ir a jugar un ratico. ¡Ay, me encanta!
0: ¡Qué bonito es
1: una
0: esto!
1: Una experiencia que le creó Google a Team Paint.
0: A Team Paint, oiga, está. Google la tiene clara.
1: Así me gusta. Para eso deberíamos usar las redes sociales, ¿sabe? Así que bueno, hoy estamos celebrando, estamos también de fiesta. Y, por supuesto, una forma de hacerles al lado de la música, al lado del amor que nos enseñaron los Guerra. No son familia, pero se unen Juan Luis Guerra, Pedro Guerra, en una canción muy bonita, que como la del inicio, ¿no? Nos habla del amor. A pesar de que todo pase, de que el mundo a veces nos traiga mucha oscuridad, de que haya un día malo, ¿sabe qué? Recuerde que siempre queda el amor.

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0: 5:43 de la tarde. Gracias a todos ustedes por estar conectados con nosotros. Oiga, qué buena canción que estamos escuchando, ¿eh?
1: Muy buena canción. Es una canción que nace bajo muchos encontronazos emocionales del maestro El Canca. Una canción sensible, una canción para explorar, para volverla a sentir. De hecho, es una canción que se presenta por allá en el año 2026, lejísimos. Una canción que claramente nos ayuda a entender esa emoción y ese legado, ¿no? O sea, independientemente de cualquier cosa, estoy pensando en ti. Qué bonito, qué
0: Ay,
1: bonito.
0: Me gustó. Hoy estamos románticos, sí, ¿no? Sí, sí. Estamos romanticones. Y mire que algo muy interesante justamente es encontrarse con esta música que nos recuerda lo lindo y lo complejo que es el amor. ¿Usted cómo definiría el amor?
1: Uy, ¿sabe? Complicado.
0: duro. No sé qué me pasa, las cuestiones. Dijo por ahí un profeta.
1: Que no se note que le gusta lo
0: siempre
1: popular.
0: Siempre me enamoro y me digo, sí, una peor. Oiga, sí.
1: Sí, nah, yo le pondría complicado y de paciencia. Creo que en estos últimos tiempos el amor se ha complicado más. Antes existían pues ciertos topes, ¿no? O sea, había una persona que daba más, o sea, era como una especie de roles, ¿sí? Y sí. Ahora, pues, hablando desde, y voy a ser muy franco en este aspecto, estamos hablando de ¿cómo se diría eso? De trabajo emocional, ¿no? De inteligencia emocional. De no dejar que nos pisoteen y así sucesivamente. Entonces, entablamos una conversación continua de cómo nos sentimos y cómo se siente la otra persona. Entonces sí. Siempre es de acuerdos. ¿Sí me entiendes? Entonces el acuerdo tal. Entonces se vuelve mucho más complejo. Es necesario, no lo voy a decir que no. Es necesario, pero cuando habían ciertos roles, creo que era un poco más simple, más burdo, más fácil de abandonar. Pero el mantener vivo el amor en estos tiempos es muy duro.
0: Sí, yo creo que hablar del amor ahorita sí es difícil. De hecho, el amar no es algo simplemente de emoción, ¿no? Consiste de muchas cosas. Y mire que hay veces que cuando hablamos de inteligencia emocional, nos encontramos en momentos en la vida donde usted dice, fue pucha, nada sale bien, ¿no? Todo se siente hostil. De verdad que las circunstancias me están llevando al límite, al fondo. Y uno siente que entra a ese punto, ¿no? De tocar fondo. Pero en medio de esto hay una salida. Y es reconocer el dolor, atravesarlo y encontrar en él una nueva fuerza. Pues así, justamente, hay una canción que lleva este nombre. Quemarlo todo. Una canción sobre tocar fondo y volver a levantarse, ¿no? En la vida hay que aprender a levantarse. Y es muy interesante porque es también ese rock de redención que nos acompaña a esta hora de la tarde.

0: 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Bueno, ya en unos contados minutos nos vamos a dar la oportunidad de escuchar esa canción de principio a fin, pero es que yo creo que hay dos experiencias y dos formas de escuchar una canción. Una cuando usted tiene contexto y otra simplemente porque usted está en la playlist y le aparece. Pero se siente un poquito más personal, se conecta uno más cuando tiene la oportunidad de tener ese contexto. Y pues vamos a darle la bienvenida nada más y nada menos que al músico, compositor y productor colombiano Tapán, que nos acompaña a esta hora de la tarde vía remoto. Bienvenido una vez más aquí a los micrófonos de la Audioserie. ¿Cómo está?
1: Hola, ¿cómo estás? Un placer, un gusto estar por aquí con ustedes, con todo el público de la UD, viniendo a compartir la música, por supuesto, como siempre muy agradecido estar aquí, muy feliz.
0: Bueno, Tapán, nosotros también estamos muy contentos de tenerlo. Cuéntenos desde qué parte del mundo nos está saludando.
1: Bueno, estoy ahorita en Ciudad de México. Estoy acá desde diciembre. Estamos aquí con mi familia. Vinimos a iniciar una nueva aventura de vida acá.
0: Y hablando de la vida, yo creo que esta canción que usted nos presenta definitivamente toca fibras muy personales, ¿no? Estamos hablando de ese punto donde uno dice, definitivamente ya no hay nada que hacer, ya aquí morí, pero usted nos dice, hay una forma de levantarse, de redimirse, de renacer. ¿En qué momento usted empieza a escribir esta canción? ¿Cómo se conecta también con la vida del artista?
1: Bueno, esta canción tiene una historia particular porque está inspirada en una experiencia que no fue personal, no fue mía. Esta canción la compuse con un amigo, un excelente músico que se llama Makoto Naganuma, y él tuvo un momento muy complejo en su vida, un momento de esos donde te pasa algo malo y parece que es como una cadena de cosas malas, negativas que empiezan a sucederte como si no fuera suficiente, ¿no? Y nosotros hicimos esta canción con él y a mí me inspiró muchísimo todo para escribir la letra, todo esa experiencia que él vivió, y era como básicamente eso, como un manifiesto de resistencia, como ya estar en ese lugar en donde sientes que todo se acabó, que ya no hay más para dónde, pero realmente encontrar también esa voz que te dice como, oye, pues mientras estés aquí tienes la oportunidad de volverte a levantar, y eso es la canción.
0: Yo creo que es una canción más que poderosa, necesaria, ¿no? También, porque de verdad que hay letras, que hay música que tiene ese poder, ¿no? En la vida del que la escucha, y es darle una nueva fuerza, ¿no? Cuando tanto la necesitamos. Hablemos un poco de su música, Tapán, ¿cómo recibe este 2026? Ya estamos hablando de más de 20 años de trayectoria, ¿cómo ha sido también este proceso, ese camino?
1: Bueno, este año con nueva música. Esta es la primera canción que lanzo este año y tengo proyectado lanzar más canciones de lo que será mi nuevo álbum. Ves que ahora le damos la oportunidad a todas las canciones de tener ese espacio, de ser ese foco, ese centro de atracción también. Y entonces esta es la primera que lanzo, la primera de varias que voy a lanzar este año. Y bueno, la carrera... Pues sí, ha sido una carrera de larga de música, de muchos, bueno, me ha dejado muchísimas cosas. Desde hace 20 años, sí, yo empecé como músico también tocando con otros proyectos, que es lo que hago yo, digamos, como músico profesional, además de mi proyecto artístico, componer música también para otros proyectos, producir música para otros proyectos, y bueno, ha sido un camino largo de mucho aprendizaje, de muchas experiencias súper lindas, que básicamente pues mi carrera yo la desarrollé en su mayor parte allá en Colombia. Y pues tengo todo ese bagaje que me he llevado y que cargo hoy día aquí para venir a empezar esta nueva aventura.
2: Y además una aventura con un país que también consolida ese sonido, ¿no? El R&B, el soul, que se está elevando constantemente, Angie. Y algo que hace Tapán es mostrar algo tan fuerte como lo es incinerar, ¿no? Es también la transformación desde ese ámbito tan puro como lo es el soul, llevarlo desde el lado más emotivo de la música sin llegar a otros límites y evidenciar que necesitamos es hostilidad en la música, hostilidad también en unas guitarras fuertes, de pronto en una batería estridente. No, aquí necesitamos es un poco de calma y reconocer que es necesario también quemarlo todo. Tapan, hablando precisamente del R&B, ¿cómo usted ha visto esa fortaleza de este género a nivel internacional, y cómo la música colombiana también ha tomado la iniciativa de involucrarse en estos géneros?
1: Bueno, pues sí, estamos viviendo un momento donde creo que es como un renacer un poco también de géneros como el R&B, como el soul. Y en Colombia también se está, las nuevas generaciones sobre todo lo están abrazando muchísimo y lo están usando mucho como su forma también de lenguaje en la música. Digamos que, bueno, pues yo tengo una larga carrera con el rock, siendo el rock mi estilo y mi género como, por así decirlo, de bandera. Sin embargo, esto es como también un camino que estoy dando en donde esto me suena en la cabeza, en donde esto me suena en mi vida diaria, y de repente hace parte también de la manera en como yo quiero comunicarme y hablar a través de la música, y es lo que está pasando mucho también hoy día. De repente hay muchos géneros, hay muchos estilos musicales, pero todos hoy día son igual de válidos y tienen su espacio en la vida de cualquiera. ¿Sí? Ya no es como tan radical eso de que o me gusta esto o me gusta lo otro, sino más bien me gusta la música, y en ese orden de ideas pues puedo escuchar una salsa y luego puedo escuchar una canción de Metallica, ¿por qué no?
0: Sí, y mire que hablando de todo, Tapán, recordaba escuchando justamente esta canción, una que me gusta mucho de un grupo que se llama Naceis Tua, y de hecho esta canción se llama Quemar mis barcos, y habla de aquellas cosas que debemos quemar para poder también tener nuevos comienzos. Si hoy hablamos de ese nuevo comienzo, de esa nueva etapa musical, ¿cuáles cree usted que son esos barcos que sin duda alguna ha tenido que quemar para poder empezar esa nueva etapa musical, además en un nuevo país también?
1: Bueno, tal vez quemar esa, digamos que esos vetos que se pone uno de hacer las cosas, ¿sí? Y vuelvo, por ejemplo, a lo de los géneros. De repente, uno cuando se consideraba rockero se cerraba mucho la posibilidad de hacer muchas otras cosas, y de repente ese sí sería un barco que tal vez yo estoy quemando en este momento, y es pues abrirme a la posibilidad de poder hacer musicalmente lo que yo quiera y atreverme a incurrir y utilizar otros géneros musicales también para poder llegar a la gente, para poder conectarme, para poder hablar y utilizarlos como herramienta para hacer poder hacer mi música. Entonces, digamos, ese sería uno de esos barcos, como los barcos que lo limitan a uno, y que además son limitaciones que no te pone nadie, ¿no? Que te la pones tú misma. Entonces, creo que ese sería uno de los barcos, el que no te deja ser libre, el que yo quemaría.
0: Tremendo. Y mire, justamente que por ahí los oyentes están muy curiosos y nos dicen que usted justamente es hermano de Cristian Tapán, viene, hijo de un director también muy conocido. ¿Cómo ha sido también abrirse paso, venir justamente esta familia de artistas y abrirse paso para usted también en la música? ¿Y cuál sería como esa invitación final que nos deja en medio de toda esa historia que nos está contando?
1: Bueno, pues ha sido curioso porque yo, siendo mi familia como de televisión, desde mi padre, mi hermano, yo no seguí ese camino. Claro, yo he trabajado en proyectos para televisión, pero desde la parte musical, que de repente lo sigo haciendo. Lo hice el año pasado, de hecho, estuve nominado a un premio India Catalina por una música que hice para una serie en Colombia, y eso estuvo genial. Y bueno, digamos que esa es mi, como mi parte. Donde yo estoy en ese medio, ¿no? Que es como una herencia familiar, pero que yo al dedicarme a la música no la asumí de la misma manera que, por ejemplo, mi hermano, que él sí, pues se volvió actor, también está en la producción hoy día, tiene su productora. Entonces él está súper metido allá y le ha ido muy bien, y es una persona supremamente también talentosa en todo lo que tiene que ver con la actuación y la producción de audiovisuales. Y bueno, como un consejo, como para darle a la gente, yo pienso que no vivir bajo como los parámetros del éxito de los demás, sino los de uno, ¿sí? Uno será exitoso en la medida en que uno logre también cumplir sus propias metas y realizar sus propios sueños.
0: Pues bueno, le cuento que estamos muy contentos justamente de tenerlo acá, de también saber que abrirse paso, ¿no? Cuando la familia va en una dirección, aunque sea el mundo artístico, y uno decidirse por otro lado, no siempre es fácil, pero usted lo ha hecho de una manera que vale la pena resaltar y admirar, por supuesto que sí. Y esta canción, esta preciosa Tapán, de verdad que yo creo que toca
1: Muchas
0: muchas
1: gracias.
0: fibras, así que, ¿qué tal si usted nos deja esa invitación final también para que sigamos toda su música, todo lo que se viene, y por supuesto, para que tengamos en nuestra playlist Quemarlo Todo?
1: Bueno, amigos de la UD, quiero invitarlos, yo soy Tapan, quiero invitarlos muy especialmente a que escuchen mi música, a que me sigan en las redes, como Tapan Music, Tapan con doble P. Y nada, siempre la música es un regalo para el universo, un regalo para ustedes. Quiero invitarlos a que escuchen mi música y en este caso quiero invitarlos muy especialmente a que escuchen Quemarlo Todo, mi nueva canción, y siempre con toda la buena energía para ustedes.
0: Pues bueno, ustedes lo tienen allí, Tapan, que nos está acompañando a esta hora de la tarde y lo esperamos cuando vuelva a Colombia, acá siempre bienvenido.
1: Muchísimas gracias, por allá estaré. Siempre un gusto, siempre muy feliz de compartir con ustedes.
0: Claro que sí, y además, pues por supuesto, les dejamos esa invitación a los oyentes a que no se desconecten, porque vamos a ir con una pequeña pausa y luego tendremos aquí Quemarlo Todo para que usted también tenga ese momento de redención, ¿no? Y de levantarse. ¿Cuántas veces necesitamos quemar esas cosas pasadas y empezar de nuevo? 6:00 p.m, estamos al aire en La Verdadera Alternativa de la Radio.
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0: Tengo una buena canción para cantar, a ver.
1: Gracias. 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

0: 6:07 de la tarde. Saludamos a los oyentes que se conectan a esta nueva hora con Amantes del Círculo Polar. Y hoy estamos hablando de esa fiesta que tenemos hacia la ruralidad, hacia nuestros campesinos, hacia aquellos que nos acompañan, ¿no? Y que gracias a ellos, por supuesto, tenemos esos producticos en nuestra mesa. Oiga, si le hablo de esa verdura, de esa fruta, de ese tubérculo favorito, ¿a usted qué le gusta?
1: De la fruta.
0: Así como curiosidad.
1: O sea, usted me está preguntando, ¿cuál es su fruta favorita?
0: ¿Cuál es su fruta? ¿Cuál es su verdura?
1: Ok, fruta. Yo le pondría la mora.
0: Me gusta.
1: Y el kiwi sería mi fruta favorita.
0: Por ejemplo, si usted va como a esas frutas que solo se dan en Colombia, uno encuentra diferentes que son parte del día a día de uno, ¿no? Pero que en otro lado es como, ¿de qué me está hablando usted? ¿De qué?
1: Sí.
0: Por ejemplo, la uchuva.
1: Por ejemplo,
0: ¿usted le gusta la uchuva?
1: Sí, me gusta mucho. De hecho, hoy tuve la fortuna de tener en la ensalada uchuvas.
0: Uy, qué rico.
1: Qué rico, qué rico.
0: Yo nunca había probado, por ejemplo, el jugo de uchuva.
1: No es tan malito. Es que la fruta en sí es ácida, ¿no? Es medio así, acidita. Entonces le da como cierta sensación extraña al paladar, a la boca. Entonces creo que eso es el plus. Pero tomarse un jugo creo que pierde la esencia de esa sensación. Porque usted tiene que exprimirla, ¿no? La muerde y ¡pum! Sale el líquido.
0: ¡Ay! A mí me encanta. Mire que en otros países, por ejemplo, a la uchuva le dicen golden berry, cave gooseberry. Pero en Perú, en lugares de habla hispana, la llaman aguaymanto.
1: Aguaymanto.
0: Aguaymanto.
1: Uy.
0: Okay. Así que si viaja a Perú, pregunte por el aguaymanto.
1: Y allá le dicen palta al aguacate.
0: Ay, es cierto.
1: Sí, palta.
0: Por ejemplo, el lulo es otra fruta que somos de los pocos que la tenemos, ¿no? Y se le conoce en otros países como naranjilla o little orange. Así, siendo creativos.
1: ¿Sabe cuál otro?
0: Naranja.
1: Me puse a buscar también como usted.
0: A ver.
1: Y este me sorprende mucho. El lulo es nativo de las laderas andinas de Colombia y Ecuador. Mm. El lulo, algo que nosotros vemos normal, ¿no? Algo que uno dice, de pronto está casi siempre en la nevera. Está a portas de ser un jugo, de ser una ensalada, de ser algo. pero me parece inquietante eso, ¿no? ¿No? Y dicen que es considerado el rey de los jugos en Colombia. Es una pequeña fruta redonda de piel anaranjada con pelusa y pulpa verde dividida en 4 gajos. Pero el lulo, o sea, algo que es tan natural que alguien de pronto venga a Colombia y dice que esto es una delicia. Imagínese una lulada.
0: Sí. A mí me encanta el lulo. Y la verdad, yo soy de las frutas ácidas. O sea, yo me las como así.
1: Sí.
0: Yo le quito la cascarita y para adentro.
1: Sí, qué delicia.
0: Sí, ¿sabe? Por ejemplo, nosotros teníamos el placer de tener el passion fruit, que en otros países se conoce, ¿no? Que es la famosa maracuyá.
1: Ajá,
0: el mamoncillo.
1: Oiga,
0: ¿usted le gusta el mamoncillo?
1: Sí, esa es una fruta de amores y odios. Porque es muy rica, pero usted está a una mala decisión de morirse.
0: Ay, no, qué peligro.
1: Porque usted en su cabeza está diciendo, pásatela.
0: A ver, ¿a qué sabe? ¿Qué se siente? Yo no le he contado una historia
1: a ver.
0: Del mamoncillo. Resulta que en Santander le dicen mamones, ¿no?
1: ¿Ah, sí?
0: Y un día, yo no sé si lo había contado acá, íbamos viajando con mi papá, haga de cuenta, eso fue hace varios años, y mi hermano, ¿no? Íbamos los tres. Y entonces llega una señora, mamones. Y dice mi papá, tranquila que aquí tengo dos. Pero se refería a los hijos, ¿no? Y la señora, atrevida, respete. ¿Sí ve? Ahí está. Por eso usted también puede morir cuando la del mamoncillo.
1: Sí, es mejor
0: hay que tenerle cuidado.
1: Es mejor entender que el otro no le está siguiendo la corriente.
0: Sí, hay que no ser mal pensado siempre. Y mire que sí, el mamoncillo, por ejemplo, en México se le conoce como guaya, quenepa, y en la República Dominicana, limoncillo también allí, o chenet, en algunas zonas del Caribe. ¿El tomático de árbol le gusta?
1: Sí. Tuve mi tiempo donde ya no lo toleraba, porque nótese que creo que la mayoría de los colombianos, mamá colombiana que se respete, en algún momento de su existencia leyó que era buenísimo para curar la gripa, para que está lleno de
0: vitamina C. Que tomes el hervido, que no sé qué, oiga, sí.
1: Entonces claramente mi mamá muy cuidadosa con nosotros, con mi hermano y yo, pues empezó a darnos jugo de tomate de árbol, porque es muy nutritivo. Y sí, es real. Es como el jugo de guayaba. Si usted quiere realmente prevenir una gripa y decir, voy a tomar vitamina C, tome jugo de guayaba. Porque tiene más vitamina C el jugo de guayaba que un jugo de naranja. Y se lo dejo ahí.
0: Me va a tocar tomar juguito de guayaba de ahora en adelante.
1: Pero la cuestión es que mi mamá decía, hay que cuidar a los niños, ¿no? Entonces era jugo de tomate de árbol y jugo de guayaba. Y por eso en algún momento aparece Andrés López con su famosa pelota de letras, donde habla del jugo de guayaba.
0: Pero si nunca le enviaron juguito de guayaba.
1: ¿Con chuspa?
0: Con bolsita. A mí me lo enviaron. No, mi mamá de verdad era bien creativa. Ella no dejaba perder nada. Cogía el tarrito rojo, sí. ¿No? El coquito. Yo no sé cómo decirle. El envase del tarrito rojo. Sí, sí, sí. Y echaba el jugo de guayaba, le ponía un pedazo de bolsa, ¿no? Y lo tapaba bien para eso que no se saliera.
1: La cuestión es que no salía el jugo, pero no había poder humano para abrirlo.
0: Ay, no, eso sí. Pero he de decir que fui de las afortunadas que no le echaron nunca sándwich con huevo.
1: No.
0: O huevo cocido, porque usted abría eso, mis compañeros, y sí. Uy, olía a huevo. Sí, sí, sí.
1: Todo. Uy, claro.
0: No sé si
1: claro.
0: Le echaron huevito.
1: No, el sándwich de huevo, sí.
0: Bueno, sándwichito, creo que sí.
1: Sí, porque puede ser rico, ¿no? Es el huevito, jamoncito, quesito, dos pancitos.
0: Es gourmet.
1: Ay, eso ya es, eso es de la alta cocina.
0: Claro.
1: Pero así huevo cocido, no. Y además es que sí tiene un olor penetrante. Es como cuando usted come algún marisco o pescado, que usted lo tiene ahí empacadito y cuando lo calienta, ¡pum!
0: Cuando calientan pescado, sí. Si usted está en un entorno laboral, ¿no? Usted no, ya sabe.
1: ¿Sabe qué pasa un día?
0: Trajo mojarra.
1: Un día le voy a contar una infidencia. Cuente. Mamita, te amo. En alguno de mis primeros trabajos, pues yo era editor. Yo era YouTube Clipper, que es como una especie de los que seleccionan ciertos clips y los suben a YouTube. Súper creativos, ¿no? Entonces yo estaba trabajando y era con una empresa grande, ¿no? Y entonces mi mamá me dice, llévate estas rellenas.
0: La morcillita.
1: Es que estaban ricas.
0: Ay,
1: qué culpa.
0: Ay, es rico, la morcilla
1: entonces,
0: rica.
1: Entonces ella me hace la comidita y toda bonita y me la deja, pues como de amor de mamá, ¿no? Me la dejan en un topper y yo me la llevo allá al trabajo. Y la cuestión es que estaba la sala de reacción donde todos editaban, donde todos hacían todo. Y al lado, pues había una pequeña cocinita donde estaba el
0: hornito.
1: El hornito. Y yo pongo a calentar eso y eso empieza a oler.
0: ¡Ay, no!
1: Pero todos me empezaron a mirar como que trajo este hombre. Y yo le cuento a mi mamá, me dice, ¡ay, perdón, hijo! Y yo, ¡ay, mami, yo no sabía que iba a pasar eso! No te preocupes, eso no pasa nada. Te amo, mamá.
0: Ay, no. Y es que en el tin de la coca pasan muchas cosas.
1: Uy, sí, sí. Hay de todo, hay de todo.
0: Hay
1: ¿no?
0: de todo. Oiga, sí, hay de todo. Pero mire que la rellenita es algo también que se da. Y la rellenita de pueblo, como decimos, de usted salir, sí. Irse por allá. No sé, en el campo también la preparan mucho. Oiga, qué vaina tan rica.
1: Sí, sí, sí.
0: Qué delicia. Y justamente, pues hablando hoy de nuestros campesinos, de aquellos que nos dan también esas frutas, ¿no? Exóticas como la gulupa, la granadilla, el dragon fruit. Yo no sabía qué era eso hasta que vino la pitaya. Yo, ah, claro que sí.
1: Pero ¿para qué le ponen rimbombancia?
0: ¿Para qué le ponen cosas nada. Así? ¿No? La pitaya. Pero entonces, en medio de todo eso encontramos esas manos que trabajan día a día. Y hablando hoy de este martes de poesía, ¿qué les parece si escuchamos al maestro Jorge Velosa, que de hecho nos deja una copla, una poesía muy bonita que se llama Soy hijo de campesinos? Así que pause un momentico el ruido de la ciudad y viajemos juntos al campo.
2: Soy hijo de campesinos, campesinos veredales, querendones de la tierra, del rancho y los animales. Campesinos laboriosos que por ser tan buena gente los tienen como los tienen, inmisericordemente. Soy hijo de campesinos y en el campo fue mi crianza, entre la casa y la escuela, entre cerros y labranzas, entre coplas y tonadas, entre cimientos y espigas, entre todas esas cosas que me marcaron la vida. Soy hijo de campesinos y lo canto con orgullo. Campesinos son los míos, como lo han sido los tuyos. Que vivan los campesinos y que los dejen vivir, que el campo sin campesinos existe sin existir. Que vivan los campesinos.

0: 6:25 de la tarde, oiga, hoy estamos románticos. Les estamos dando varias opciones para que ustedes dediquen, ¿no? Al amor, a la vida.
1: Hay que hacerlo, ¿no? Es un trabajo constante, ¿no? Pero bueno, ya lo habíamos hablado, es un trabajo complejo, pero gratificante.
0: Tiene muchos matices el amor. Sí, sí, sí. Y bueno, a esta hora de la tarde queremos ir justamente a nuestra línea de WhatsApp. Recuerden que hoy estamos dejando una pregunta y es: ¿usted qué cree? ¿Qué palabras le daría hoy al campesino colombiano? ¿Qué cree que diría el campo, no? La tierra, si pudiera hablar. Porque hoy, 2 de junio, enaltecemos esta labor y queremos escucharlos a todos ustedes a propósito de este martes de poesía, que nos inspiremos, ¿no? Que traigamos esa reflexión también en este espacio. Y una forma de hacerlo es a través de nuestra línea de WhatsApp 324-137-1393.
1: Exactamente, pues a esta hora le damos la bienvenida a Javier Rodríguez, lo abrazamos en la distancia. Le decimos muchas gracias por estar aquí siempre a través de los 90.4 FM Estéreo. Y él nos envía una nota de voz. Ya se volvió rutinario.
0: A mí me gusta cuando nos envían noticas de voz, ¿eh?
1: Sí, sí, porque es más personal, ¿no? Hay veces Uno como que lee las cosas y posiblemente no es como, no es la forma como la expresó, sino, o sea, se transmuta, ¿no? Entonces sí, me parece bonito eso. Entonces, eso es lo que nos dice Javier Rodríguez a esta hora de la tarde.
2: Amigos de la UD, muy buenas noches, espero ustedes se encuentren muy bien. Les quería compartir una historia que me sucedió por allá por el año 2007, si no estoy mal, en el Palacio de los Deportes, si no estoy mal, viene Slayer y toda la bandada de mechudos metaleros, vamos a ver a Slayer, y al lado mío me encuentro nada más y nada menos que con el señor Jorge Velosa. El gran maestro Jorge Velosa, al cual ese día le estreché su mano y le dije: maestro, es un honor tenerlo aquí en este concierto de locos. Y para mí fue muy agradable ver a Jorge en un concierto de metaleros. Muy buena tarde, mis amigos.
0: Ay, oiga, yo quisiera tener ese tipo de anécdotas, ¿ah?
1: Me hizo acordar de algo, pero pues no tiene nada que ver, ¿no? Una cosa es un gran artista y otra cosa es un maestro. Un maestro es el maestro Jorge Velosa. Y un artista es como Cristian Castro. Sí sabemos quién es Cristian Castro, ¿no?
0: Sí.
1: Con una canción emblemática que se llama Azul. La cosa es que Cristian Castro es muy metalero. Le encanta el metal. Y en algún momento se lo encontraron, creo que fue aquí en Colombia, o bueno, en una parte aquí en Latinoamérica, hacia el sur, donde estaba un festival de rock and roll y estaba comprando souvenirs. O sea, estaba en la tienda del lugar, ¿no? Del festival, adquiriendo una camiseta de una banda que le gustaba. Y alguien le dice: señor, ¿usted es Cristian Castro? Y dice: sí. ¿Cómo así? ¿Usted no hace pop? Y dice: no, pues que a mí me gusta el metal. Lo abraza, le

pregunta, ¿no? Esas anécdotas que quizás también usted tiene, no sé, de su abuelito, de su tío, de un familiar, campesino o campesina que ha trabajado, esas palabras, ese poema que usted hoy quisiera dedicarle. Y lo leemos justamente a todos ustedes a través de nuestra línea de WhatsApp 324-137-1393. Y bueno, vamos a darle paso, nada más y nada menos, que a una agrupación que hoy nos acompaña desde Panamá. Los tenemos aquí en vivo y en directo, llegan por primera vez a nuestro país porque van a estar celebrando junto al Circuito Bogotano de Rock y Abril Records una gira en junio que abarca varios lugares de Bogotá, también de Cundinamarca, y nos van a poner a gozar al lado de los 33 desde Panamá para que usted también se una a esta fiesta.

0: 6:33 de la tarde y estábamos escuchando a Los 33 y esta canción que hace parte de un álbum precioso que nos trajeron el año pasado, Estado de Emergencia. Pero vamos a darle la bienvenida nada más y nada menos desde Panamá a dos grandes de la música. Estamos por un lado hablando de Víctor y por el otro Toño, bienvenido.
1: Buenas.
0: Bueno,
1: ¿Qué tal?
0: Qué rico tenerlos acá, muy bienvenidos. Llegaron, le cuento a Julián, aterrizaron directamente aquí en Bogotá, ¿no? Y en la cabina de la UDES Serio, así que bienvenidísimos. En primer lugar, pues contémosle a la gente cómo va Los 33. Estamos hablando de un montón de historia, de más de 4 décadas, ¿no? Haciendo música.
1: Así es.
0: De varios discos. ¿Cómo ha sido también todo esto?
1: Bueno, ha sido un viaje muy extraño, como dijo Jerry García y los Grateful Dead, a long, strange trip.

0: Estamos contentos de estar en Bogotá por primera vez. Los 33 somos nosotros, banda de rock de hace 39 años cumplimos juntos. Acabamos de mezclar nuestra producción número 16 en Buenos Aires, Argentina, y estamos empezando lo que es un tour por todo lo que es Sudamérica. Estamos muy contentos y emocionados de estar acá en Bogotá trayéndoles nuestra música por primera vez. Y tenemos una semana bien ocupada acá, además de estar en prensa y dándonos a conocer. Vamos a tener varias presentaciones que me encantaría hablarte de eso y a todos los que nos escuchan. Los 33, búsquenos en Instagram, arroba los 33 Panamá, para que tú veas qué es lo que es.
1: Claro que sí, nos toca ir ella misma a buscar los 33. Y hablando de todo, Toño, pues bueno, ustedes ya lo decía Víctor, tienen varios años al lado, ¿no? De lo que ha sido también la escena musical, lo que ha sido el rock. Pero, ¿por qué hasta ahora? ¿Qué pasó? ¿Los extrañábamos? Porque es la primera vez que vienen a Colombia. Y además también, detrás de todas esas anécdotas que seguramente tienen como banda, ¿por qué seguirse abriendo paso en Latinoamérica? ¿Cómo ha sido ese trasegar en Latinoamérica?
2: Bueno, creo que el más indicado para contactar es la locomotora, como dice él,
1: Ah, bueno, la
2: la
1: locomotora.
2: locomotora.
0: Bueno, mira, nosotros, tenemos un recorrido bien largo. Desde 1987 nos formamos en Panamá, justo para la época de la dictadura militar de Manuel Antonio Noriega. Nos llamamos los 33 porque cuando nos estábamos formando, y para echarte un poquito de cuento de la historia de la banda, nosotros cuando nos estábamos formando, pues en el 87, por allá que estamos viviendo unos años de una dictadura militar muy fuerte en Panamá, fuimos a comer a una pizzería que se llamaba Los 33 y nosotros le preguntamos al bajista de la banda, que era uruguayo, ¿por qué se llama Los 33 esta pizzería? Y nos contó que en la época del 1820, por allá en el Uruguay, cuando los colonizadores portugueses querían bajar más abajo al sur de Brasil, querían colonizar también la región que hoy día se llama La Plata, que es parte de Argentina, parte de Uruguay, y 33 campesinos uruguayos con palos y piedras sacaron a los colonizadores portugueses del pueblo.
1: Tremendo.
0: Como nosotros estábamos luchando por nuestra libertad y los derechos humanos en Panamá, peleando en las calles contra los
2: Cayó al
0: paramilitares de
2: dedillo.
0: Noriega, nos identificamos con el nombre y era un nombre bien catchy, bien pegajoso, así que así nos quedamos llamando para el resto de la vida, los 33, pero de Panamá.
2: La pizzería dejó de existir ya, ya no vende pizza, pero los 33
0: Los
2: todavía
0: 33
2: estamos
0: somos nosotros
1: ¿Y
0: ahora.
1: estaba buena la pizza o no? ¿Estaba rica la pizza
0: Ya
1: o
0: no me
1: no?
0: acuerdo.
2: No, de seguro que
1: Memorable.
2: sí. De seguro que sí.
3: No, y algo interesante que ha sucedido últimamente es que nos hemos topado con agrupaciones panameñas que vienen con la esencia del rock and roll, ¿no? Y algo que viene con ustedes es que Panamá es paso obligado de toda esa esencia cultural que comparte desde Estados Unidos, pero también desde Latinoamérica, ¿no? O sea, realmente por allí debe y por cruza necesariamente lo que suena en el mundo, porque claramente por todo lo que llega desde las fronteras hacia Asia, incluso África, todo tiene que pasar por allí, por Panamá. Y nos hemos topado con agrupaciones que se atreven a explorar, que nunca han puesto algún límite, dicen, no, hasta aquí llega la agrupación, hasta aquí nos permitimos porque perdemos la esencia. Y los 33 hacen eso, que me parece sensacional. Y hay una canción que es la que abrimos el día de hoy, se llama ¿Dónde está el doctor? Qué
0: Sí.
3: buena canción, hablemos
0: ¿Te
3: precisamente,
0: gustó?
3: me encantó,
0: Me
3: realmente
0: alegro.
3: me parece
2: También está
3: sensacional.
2: el video también, muy
0: El
2: bueno.
0: video acaba de salir,
1: Sí.
0: ¿eh? En
1: Sí.
0: caricaturas. Sí, lo pueden ver en YouTube, como dije, nuestro
2: Desobediencia
0: Instagram es
2: inicial.
0: arroba los
3: Ajá.
0: 33 Panamá y en YouTube nos buscan los 33 Panamá y ahí pueden ver el video.
1: Sí.
0: Acaban de
2: Muy
0: terminarlo hace
2: cómico.
0: poco. Mira, de lo que estabas conversando, nosotros somos una de las bandas más legendarias, pues icónicas de Panamá, modestia aparte. Pero sí somos como uno de las bandas que una de las bandas que ha perdurado y que tiene más producciones y muchos años trabajando, ¿no? Muy perseverantes, muy apasionados por el rock. Y sí, la influencia yankee o de los gringos que siempre estuvieron en Panamá por el Canal de Panamá y antes influyó mucho en que la gente que escucha rock en Panamá y con la llegada de MTV cuando vino al principio de los 80s hubo mucha influencia del rock anglosajón, ¿no? Todo lo que es el British rock, el rock gringo, y nosotros hemos sido fieles a ese género. Obviamente, desde que empezamos ahora hemos evolucionado mucho, pero siempre con ese hard rock detrás, con esa fuerza en las guitarras y esa potencia. Y bueno, nosotros a lo largo de los años hemos tenido nuestras giras, hemos salido de Panamá a Bogotá y Colombia, es primera vez y estamos muy emocionados, pero ya era hora porque somos vecinos.
1: Claro.
0: Pero nosotros hemos ido por California, Miami, Guatemala, Costa Rica, Argentina varias veces a tocar. Pero ya le tocaba a Colombia y estamos aquí para poner nuestra bandera de rockeros panameños en Colombia y vamos a compartir tarima este viernes 5 de junio, a las 9 de la noche vamos a estar presentándonos en Ozzy Company, ¿no? Y a las 11 de la noche vamos a tocar en Ace of Spades.
1: Está
0: tenemos
1: buenísimo, ¿eh?
0: Este viernes, sí. No, a las 9
2: de la misma noche.
1: Ay.
0: Dos en la misma noche, sí. Bueno, hay que aprovechar el tiempo.
1: La claro, el power, la energía. Yo tengo una pregunta.
0: Claro.
1: Y es que estamos hablando de 40 años de música, de historia, pero yo los veo jóvenes. Yo los veo, no, mejor dicho,
0: juntitos
1: y coleando. Claro, con energía. ¿Cómo fue esos inicios? Cuando usted, ¿qué recuerda de pronto de esas primeras anécdotas? ¿Cómo era esa primera etapa de los 33? ¿No? Eran muchachitos, eran jóvenes, y hoy en día también, ya después de tanto
0: somos
1: tiempo,
0: vintage,
1: ¿cómo se considera?
0: Y clásicos.
2: Practicábamos en el cuarto de Chris León,
0: los guitarristas.
2: Y el papá a veces entraba y abría la puerta a medias y a escuchar, ¿no? Porque siempre lo apoyó a él. Así que, bueno, San Francisco también, que es un barrio en Panamá, no la verdad es que nunca se quejaron de la bulla, porque la verdad es que, o de la música muy alta.
1: Le gustaba seguramente a los vecinos.
2: Sí, y en esa época solamente ventanas cerradas y eso era todo.
0: Sí, pero mira, en Panamá no había industria de música cuando nosotros empezamos, no existía nada. O sea, nosotros grabamos un demo de una canción que se llama, que es uno de los himnos del rock en Panamá, se llama Múdate o Muérete. Y era dedicada al general Manuel Antonio Noriega, porque en ese tiempo nos tenían jodidos.
2: Fue el primer disco de nosotros.
0: Nos tenían jodidos a todos en Panamá. Entonces la escena de música o de nightlife y de vida nocturna, y todos siendo jóvenes de 19, 20 años, era horrible, porque estábamos empezando como rockeros. Y bueno, nosotros salíamos a las calles a batallar con el resto del pueblo, con pañuelos blancos y tirándole piedras a los paramilitares de Noriega, que venían a estar jodiendo a la población en las calles principales de la ciudad. Fue un inicio bien difícil y no había industria discográfica, pero hemos sido tan perseverantes que, bueno, después de la época del vinilo, vino la época de los CD, después de plataformas digitales, y hemos vivido todos esos 39 años cambio, atravesando todos los formatos.
2: Sin celular y sin internet.
1: Exacto.
0: Pero
1: ahora ya
0: hoy día todo está más fácil.
1: Ya, ya hacen videos de TikTok, bailecitos o no.
2: Pero no. Sí utilizamos inteligencia artificial. De hecho, en el último video, ¿no?
3: Sí. De hecho, me parece sensacional el video que nos está acompañando esta canción. ¿Dónde está el doctor? Pero Víctor, me paro allí, ¿no? Me detuvo allí. ¿Dónde nace esa canción? ¿Cómo ustedes la exploran y, por supuesto, cómo la materializan?
0: Mira, ¿dónde está el doctor? Que es la canción que escuchamos hace poco que pusiste. Cuando yo estaba empezando a componer esa canción, me acuerdo que un amigo de nosotros que vive en Brasil, que también vivió en Panamá y era muy amigo músico de nosotros, tenía un riff de guitarra muy pegajoso. Y yo le dije, ey, ese riff está bueno. Y entonces le dije, dame acá ese riff un rato. Y yo me acuerdo que yo me tuve que ir para Argentina, porque mis hijos viven en Argentina. Y yo dije, cuando yo regrese a Argentina, yo traigo esa canción. Y cuando yo me fui para allá en el avión, yo venía oyendo Van Halen, pero en la época con David Lee Roth, que era la que me gustaba a mí mucho. Y me inspiré mucho en la canción Somebody Get Me a Doctor. O sea, me recordó una de las canciones de los primeros discos de Van Halen, pues. Y bueno, la canción trata de que me estoy sintiendo raro, algo está pasando en mi cuerpo, en mi sistema nervioso, me está dando como un faracho en el corazón. ¿Qué es lo que me está pasando?
1: ¿Qué es un faracho?
0: Necesito
2: un, no un paro, un paro cardíaco.
1: Un paro cardíaco.
0: Me está dando una vaina. Sí. Me está dando una vaina y no sé qué es, y por eso necesito una enfermera. ¿Y dónde está el doctor? Y me ligramos de paciencia. Y resulta que era falta de
2: falta
0: amor.
2: Falta de amor.
0: Por eso cuando veas el video, y ustedes que me escuchan allá afuera, busquen los 33 Panamá y busquen en YouTube el video de dónde está el doctor, y van a ver a Toño y a mí y a toda la banda en caricatura teniendo mi faracho en el hospital.
3: Sí.
0: Y da riqueando, ¿no?
3: No, y además, sí, me permiten, la canción sí suena a los 80, incluso a los 70s, con esa evolución de Van Halen y toda esa industria del sonido a través de la sensibilidad visual, porque muy bien lo estaba diciendo Víctor hace unos minutos, llega MTV, llega VH1, llega a innovar a través de lo visual, y es necesario también involucrarse en esos dos universos, ¿no? Desde lo que se presentaba a una audiencia joven que vivía a través de la televisión y los que estaban todavía muy sensibles con el LP, el acetato, y esto me pareció sensacional. Y lo vincula allí, ¿no? Los vincula aquí, los 33 hacen esa mixtura sensacional, y creo que es pertinente en estos tiempos donde la nostalgia es más latente. Y lo hemos vivido últimamente, vienen artistas diciendo, es que vamos a sacar el formato cassette y volvemos con el LP y nos vamos a ir con el CD. Y no, entonces en esta temporada entonces solamente nos vamos a ir por lo digital. Y es necesario, ¿no?, vincularse bajo esa premisa. Y partiendo también de eso, ¿cómo involucran a las nuevas generaciones? Ya que me parece sensacional que en este momento las nuevas generaciones ahora se estén vinculando más al rock and roll, ¿no? ¿Cómo ustedes también hacen ese cruce, ¿no? Porque ya usted es una leyenda, ¿no?, dentro de la música de Panamá y por supuesto de Latinoamérica, pero ¿cómo hacen también ese cruce para las nuevas generaciones?
0: La música de los 33 ha sido heredada desde gente de nuestra generación, sí, hacia sus hijos, y hasta hay amistades de nosotros que tienen nietos y que oyen rock and roll porque heredaron también del abuelo, al papá, hacia el nieto. Y bueno, los 33, ¿no?, somos una de las bandas que se ha mantenido por tanto tiempo en Panamá, ¿no? En Panamá es un país muy pequeño, es un país tropical donde predomina el reggaetón, la salsa, todo el mundo conoce lo que es Rubén Blades, probablemente conocen a Rabanes también, y algunas otras bandas que han venido por acá. Pero de rock real, como le decimos a algunos, nosotros siempre le hemos sido fiel al género y nosotros lo gozamos mucho, nos apasiona mucho y teníamos una deuda con Colombia desde hace mucho tiempo, porque nosotros, como dije hace un rato, nosotros vivimos al lado de ustedes, pero no habíamos tenido quizás los contactos o las comunicaciones apropiadas, pues, como para venir acá. Además de que en Colombia también tengo entendido que hace 10 años para acá el rock ha crecido mucho. En Panamá fue muy difícil, imagínate hace 39 años, cuando el reggaetón estaba naciendo. Y para que sepas, el reggaetón nació en Panamá, y cuando el reggaetón nació en Panamá, estaba naciendo el rock en español. Y nosotros venimos de esa camada, de los 87, 88, 89, y de ahí en adelante. Y por eso que tenemos prácticamente 16 producciones, ¿no?, por haber estado ahí fieles a la causa. Pero estamos, claro, muy emocionados de estar acá. Y nosotros, sí, nos morimos, hecho, porque asistan a nuestros conciertos que vamos a tener este viernes, en como te dije, en Ozzy Company a las 9 de la noche y a las 11 de la noche en Ace of Spades. Y vamos a compartir tarima con otras bandas.
1: Sí, está buenísimo todo ese recorrido. Y para actualizar un poco también a los oyentes que tenemos en materia discográfica, estábamos escuchando, ¿no?, esa canción que hace parte de ese EP Estado de Emergencia, pero de últimas tenemos Cosas que Pasan. ¿Qué se viene a nivel musical para este año? ¿Están preparando algo nuevo? Por ahí nos estaban contando un poco. Y por supuesto esa invitación para que no nos perdamos esos lanzamientos.
0: ¿Con Cosas que Pasan, me dices?
1: Sí.
0: Bueno, Cosas que Pasan es uno de los grandes éxitos de la banda. Sí. Salió en
2: una canción que se llama así.
0: Cosas que Pasan salió en el álbum Arriba, que salió como en el 2001. En ese tiempo estábamos con Sony Music. Nosotros tuvimos un contrato con ellos por dos producciones. cosas que pasan en una canción de aquella época, pero la hemos, hace poco le hicimos una versión electrónica como para que,
2: bueno, en un rave, güey. Está lo del cambio, o sea, hay que diversificarse.
0: Nuestro manager también es DJ.
1: Ah,
0: y él se le ocurrió hacer una versión de la canción, de nuestra canción, cosas que pasan, pero en electrónica. Y acaba de salir en Panamá también, está sonando por muchos lados. Yo asumo que la tienes aquí, amigo.
1: Sí.
0: Nosotros no tocamos electrónica, pero esto fue algo, un experimento que quisimos hacer.
1: Es que justamente vale la pena traerla a la mesa, porque estábamos hablando de esas nuevas generaciones y una forma de traer también esa apuesta de rock, pero un poco más electrónico. Y bueno, hemos estado hablando de los conciertos, ya no se nos va a olvidar, ¿no? Que es el viernes, justamente estas dos fechas. ¿Qué vamos a tener allí? ¿Qué nos vamos a encontrar en ese repertorio? Cada concierto va a ser diferente. ¿Cómo va a ser esa jornada para que no nos perdamos de todo esto?
0: Mira, a las 9 de la noche este viernes 5 en Ozzy Company vamos a tener lo que es una descarga de energía y de potencia de los 33, que quiero invitarlos a todos a que vengan a gozar del rock and roll de los 33. Nosotros somos una banda muy activa, somos una banda muy dinámica, gozamos lo que hacemos y lo venimos haciendo por tanto tiempo que ya es... está en el ¿cómo es? En español, ADN.
1: En el ADN.
2: Y vinimos a pasarla bien, o sea.
0: Vinimos a gozar y a rockear y vamos a compartir con bandas colombianas.
2: Viene muy bueno. No, de hecho, Bogotá es el inicio de nuestra gira por América del Sur. Luego de aquí, el próximo mes, estamos en Chile.
0: En Perú.
2: En Perú, perdón, en Lima, Perú. Luego seguimos con Uruguay.
0: En Chile, estamos en Santiago de Chile a fines de agosto, y de ahí a Buenos Aires, Argentina, que hay 4 presentaciones, y después Montevideo, Uruguay. Todo eso a fines de agosto. Después regresamos a Panamá y después creo que volvemos a Bogotá, porque con los amigos de Stayway, una excelente banda de rock que tienen ustedes acá, Stayway. Un saludo para mi amigo Diego Abril de la banda. Tenemos una presentación con ellos acá que ellos vamos a compartir.
2: En Panamá.
0: Y ellos fueron a Panamá a tocar con nosotros el año pasado en nuestro aniversario y están invitados nuevamente. Así que Stayway va para Panamá en Halloween, el 31 o 30 de octubre este año también.
1: O sea, lo que hay es conciertos que no nos podemos perder, ¿no? En Madrid, Cundinamarca también van a tener una fecha.
0: Sí, el sábado 6 de junio.
1: Ah, buenísimo. Además, que es cerquítica de Bogotá.
0: Y en Exhausto tocamos temprano porque nosotros desde ahí vamos a tocar de primero los 33, como a las 8. Y después vienen varias bandas que hacen tributos a otros artistas, ¿no? Creo que hay un tributo a Caifanes, otro a otras bandas. Por ahí está el flyer dando vuelta en las redes, ¿no? Pero en Exhausto, en Madrid, vamos a estar a las 8 de la noche.
1: Buenísimo.
0: El sábado 6.
1: O sea que vamos a tener a los 33 un buen ratico acá. Hay que aprovecharlos esta semanita, ¿no? Sacarles el jugo, ir a rock and rollear, ¿no? Ir a rock and rollear, pero esta vez desde esa música también panameña que nos encanta que puedan tener acá. Así que, bueno, esperamos que se enamoren de Bogotá, de la buena comida, de la buena música.
0: Uy, a mí me encanta. Todo. Ya yo he venido varias veces a ver conciertos.
1: Ah, ¿sí?
0: Y tienen un clima envidiable, sí, sí, porque sí. Nosotros vivimos en un horno.
2: Ahora mismo yo no tuviera este jacket en Panamá.
1: Ah, no. ¿Y sí. qué le gusta de Bogotá?
0: Yo hubiera venido sin calzoncillos si estuviéramos en Panamá.
1: Sí, ve. ¿Hay que andar sin calzoncillos en Panamá?
0: Hay que andar lo más desnudo que pueda.
2: De hecho, yo nunca me pongo.
0: En todo el Océano Pacífico.
1: ¿Usted no se pone calzoncillos? No, ay, nunca. ¿Por qué?
2: Y tengo años así.
1: Pues, vaquero, y ahorita trae calzoncillos.
2: Estilo vaquero, le decimos, estilo vaquero.
0: Mucha playa y calor.
1: Pero en Bogotá trópico. Sí se pone calzoncillos.
2: Pero si acabo de llegar, así que.
1: ¡Ay, Dios mío!
0: Yo le dije,
2: así que vengo de Panamá. Hoy estaba en Panamá todavía.
1: Bueno, recomendación: hay que ponerse calzoncillos en Bogotá.
2: ¿Tú crees? Bueno, vamos a ver.
1: Así que ahí le dejo ese dato. Pero qué rico recibirlas y, por supuesto, que se enamoren de nuestra ciudad, que se sigan encantando, ¿no? De todo lo que podemos encontrar en Bogotá. Así que gracias a los 33 por venir aquí a nuestra cabina.
0: Gracias a ti por tu tiempo y gracias a todo el mundo. Gracias a Abril Records, a Diego Abril, gracias a Henry González.
2: Gracias a todos.
0: Nuestro manager de prensa.
2: Los que han colaborado.
0: A todo el team, a los miembros de los 33. Que vienen llegando todos mañana prácticamente. Y bueno, queremos verlos a todos, como dijimos, ¿no? En Ozzy Company este viernes 5 a las 9 de la noche. Y después a las 11 de la noche, el mismo viernes, en Ace of Spades.
2: Sabina aquí en Loud.
1: Claro que sí. Bonitos también los locutores. Ah, sí. Yo que
0: los colombianos y las colombianas.
1: Claro, muy lindos. Bueno, son las 6:54 de la tarde y sigan ustedes ahí disfrutando de ese rock que esta vez llega desde Panamá con una banda legendaria, Los 33.

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1: Un río de preguntas. La serie que rompe silencios fue nominada en dos de los festivales de animación más importantes a nivel internacional, Cartoons on the Bay y Chile Monos. El programa competirá junto a producciones de distintos países, consolidando el talento bogotano y colombiano en escenarios de talla mundial. La producción destaca por el poderoso mensaje que transmite. A través de un lenguaje cercano, sensible y apropiado para la infancia, la serie aborda temáticas fundamentales como el cuidado del cuerpo, las emociones, el autoestima, los secretos, la vergüenza y el derecho a decir no. Los Pericos regresan a Bogotá. La reconocida banda argentina volverá a presentarse en Bogotá en una cita imperdible el próximo 5 de junio para reencontrarse con sus seguidores en una noche cargada de clásicos, energía y buena vibra. Para este nuevo concierto, los asistentes podrán disfrutar de un recorrido por los grandes éxitos que han acompañado la historia de la agrupación. Junto a Inmortal, su nueva producción, la cual reafirma su identidad sonora fusionando reggae, ska y pop latino con una madurez que solo dan 40 años en el escenario. El distrito abrió en Engativá un centro de inclusión que ofrece atención integral a habitantes y exhabitantes de calle mediante rutas de formación, empleo y apoyo social. Se trata del Centro El Camino, un lugar orientado a acompañar la transformación personal mediante herramientas que faciliten la construcción de proyectos de vida autónomos. Este servicio busca dar continuidad a la asistencia dirigida a mayores de 18 años que avanzan en la superación de condiciones de vulnerabilidad. 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

0: dedicado a todas las madres que han sido despojadas de su familia, de sus hijos, de sus esposos, que han sido abusadas, que han sido violentadas, que han sido azotadas por esta guerra innecesaria. Ese tema es para las madres.
1: Sus hijos no volvieron.
2: Yo creo que esta es una de las canciones, de verdad, que uno dice, sí, está muy buena, me la gozo, pero detrás tiene un mensaje bastante poderoso.
3: Uy,